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11: Bueno, feliz lunes, gracias por empezar la semana con nosotros, también a los que nos escuchan ahí en el podcast de Erasmo y la Chocolata. Y bueno, pues me dicen que el trueno anda ligándose a las señoras que llaman aquí al programa.
12: Pero le echa ganas, Choco.
13: Sí, andaba ligándose una señora, se llama María, Choco, ahí está en la línea. Se llama María, Choco.
11: Ok, ya. María, ¿cómo está? Buenas tardes.
14: Hola, amigues, ¿cómo estás? Mucho tiempo sin escucharte, amigues.
11: Muy bien, gracias por hablarme, María. ¿Cuándo fue la última vez que me llamaste?
14: Antes de que te fueras a perder tu tiempo allá a ese mentado mundial.
11: O sea, antes del mundial, de verdad. O sea, yo no sé, pero ¿saben qué, padre? No extraño nada del mundial. Estoy en la Ciudad de México y dije, qué bonita se ve tranquila la ciudad.
12: Ay, ay, ay, no saben nada de
13: tú,
12: fútbol.
13: Tú y María, ¿qué es lo que ven? La Rosa de Guadalupe. Ay, eso sí les emociona. Cuando sale la niña, que dice, ay, es que mi niña está muy prietita. No. O sea, eso qué, Choco.
12: Andan viendo los en vivos en TikTok de que, ay, ¿tú qué
11: opinas? Yo
12: ando
11: viendo en vivos en TikTok. Tú, a mí no me hables así, estúpido. María, cuéntame, por favor, la nacada que viste.
14: Mira, antes de contarte de la nacada, quiero decirte que yo soy vecina de tu novio, el gallo de Oaxaca.
15: ¡Oh! Señoras y señores, desde Oaxaca, a él le gusta comer chapulines y el mezcalito y además de unas tlayudas, el gallo de Oaxaca.
11: María, no les estés dando armas a estos nacos. ¿Y qué pasó?
12: Vecina del
14: es
12: gallo.
14: Que yo te lo tenía que decir porque mi pecho no es bodega. Decir, cuando hablo yo con la Chocolate, decirle que yo soy vecina del gallo de Oaxaca. Y él habla muy bien de ti. Dice, mira, que te ama, que te quiere y que se quiere casar contigo.
13: ¡María! ¡María! ¡María!
12: Eva María se fue.
13: O sea que, señora María, le dijo el gallo de Oaxaca, yo sí la quiero y la amo, pero nomás que está de que ella diga porque la quiero ser feliz.
14: Sí, es que la quiere, la ama, pero está casada, pero no importa, pero la quiere y la ama.
16: Oiga, doña María, ya entrando en el chisme así de lleno, ella, me imagino que él le ha dado detalles de cómo sería la boda con la Choco, ¿no?
14: Claro.
16: ¿Cómo serían?
14: Sí. La va a llevar a Oaxaca, la va a presumir a Oaxaca, va a hacer un gran fiestón en un en una finca de Oaxaca.
12: ¿En una finca?
14: Sí. Nomás que la Chocolata no quiere dar su brazo a torcer.

0: torcer, chocó.
1: Afloja, chocó.
2: A ver, una cosa es dar el brazo a torcer y otra cosa es aflojar, Garbanzo. O sea, no todas somos Erika.
1: Nada más es para que te animes. Él te ama, te quiere y te desea.
3: Porque yo sí lo quiero y lo amo, pero pues ahorita.
1: ¿Y qué más? ¿Qué más, doña María?
0: Oye, doña María, ¿es cierto que el gallo de Oaxaca es allá de Sabino del Rayo, Oaxaca?
4: Yo creo que sí, porque me lo ha comentado, sí.
0: Wow. De Sabino del Rayo, Oaxaca, para los que no saben,
4: pero
0: es un pueblito bien chido ahí.
4: Pero se está educando, se está civilizando, se está portando para que sea digno de casarse con la Chocolata. Porque oye, la Chocolata es una persona de la high.
0: Entrando en más chisme, entonces dicen, la quiero llevar a Oaxaca a pasear allá, a Evasión en la finca, y que le habló de algunos grupos musicales que llevaría para la boda.
4: Ay, Garbanzo, entonces, ¿quieres que yo lo entreviste para que me diga todo el chiste?
1: Pues sí, sería chido.
4: Me dijo nada más un poquito.
0: No, todo, sáquelo.
1: Todo, saque todo lo que pueda saber. ¿Qué grupos, qué comida, cómo se va a vestir? ¿Van a hacer el desfile?
4: Va a ser clayudas, va a ser mole, va a ser pozole, va a ser tamales. O sea, eso sí de comida sí me dijo. Pero
0: ¿Y sí es cierto que va a llevar a los paniqueados de Oaxaca o no?
2: ¿A quién?
0: Oh, Choco,
1: espérate, Choco.
0: Es un grupazo, Choco. Mira, ponle. Ahí los. Ingeniero, pon los paniqueados de Oaxaca para que vean. Mira, Choco, esto en tu boda, ¿eh?

0: los paniqueados de Oaxaca. Solo en
1: Mucho he batallado.
2: Oye, ¿me va a hacer llorar esa canción en la boda?
3: No, y te vas a llorar otras cosas, porque esas de Oaxaca, Choco, dicen que son chaparritos, pero mira, te va a dejar en silla de ruedas.
4: Te vas a llorar las...
5: Sí.
3: Te vas a hacer llorar el...
5: Dale. Calzan grande.
4: ¿Erela?
2: María, yo no sé por qué hablas de eso, pero ¿tú cómo sabes que calzan grande?
5: Yo estoy casada con una de Oaxaca.
6: ¡Ay, ay, ay! Ay, la chamoy. ¡Ay, papaya, la de Celaya! ¡Achú!
3: Oiga, doña María, y dicen que chiquito, pero grueso, ¿no?
5: Déjalo grueso, cabezón.
2: Ok, tenemos que ir a otra llamada. Diablito, por favor.
4: No le cuelgues, eso que sirve, no. Eso. Chale, Choco.
3: Ya que pasa eso, dice, vámonos.
7: A mí me deja el celular.

0: ¡Chido! Oye, Choco, llegaron dos policías y dijo, ¡abre la puerta! Dijo, ¿quién es? ¡Soy el policía! Dijo, ¿cuántos vienen? Dijo, somos dos. Dijo, ¿qué quieren? Queremos hablar con usted, señor. Dijo, pues si son dos, ahí platiquen entre ustedes.
1: Bueno, sí, muy bueno, muy bueno.
2: Señoras y señores.
3: Te mando saludos al Rayo de Jalisco, Choco.
0: ¿Quién es el Rayo de Jalisco?
3: Erasmo dice que es don Pepe.
0: Pepe Aguilar estuvo en Juntos. ¡Qué chulada de concierto!
2: Juntos.
0: En el Auditorio Nacional. Bueno, María, dime la nacada, por favor, ya olvidémonos del gallo de Oaxaca.
4: Ya, yo no te llamo los amigos. Bueno, para eso que...
3: Ya no se oye, doña María.
0: No se oye.
3: Hable bien.
4: El sábado fui a un restaurante.
0: ¿Ya ven por andar llamando de la Rose?
3: Antes de ponerse el teléfono en
0: por
3: el...
0: Andar llamando a la hora de, de andar comprando la Rose, no está bien. Bueno, síguele, María.
4: Sí, antes de ser interrumpida por el garbanzo.
3: ¡Ah! ¡Le estoy haciendo el paro, doña!
0: Shh, ya, cállate.
4: El sábado... Ay, sí, cállalo, Amix. El sábado fui a un restaurante de buffet. Y, pues, ahí hay mucha comida. Yo me senté atrás...
0: En el buffet hay mucha comida, dijo el garbanzo, en el bosque donde había árboles.
4: Ay, Dios mío. Ay, okay, me van a dejar decir...
0: ¡No! Ey, ey, no le hables así a la señora, estúpido, ¿eh?
3: Está bien, me dio el alma.
4: Síguele. Dale, amiguita.
0: No, síguele, María, por favor.
4: Y ahí había una señora ya de edad grande que se sirvió pollo como enchilado. Ay, con espaguetis.
0: Guácala.
4: Y cuando se sentó, sacó sus tortillas para hacerse su taquito. Y pidió agua.
3: Claro.
4: Y agarró un limón y empezó a hacer sus limonadas y ahí hay azúcar y le echó su azúcar y se hizo su limonada con sus tacos de pollo.
0: O sea, en un lugar donde no vendían limonada ni había tortillas, ella hizo su propio buffet en el buffet.
4: Sí.
3: ¡Qué fregón!
0: ¿Qué tal? A la señora, ¿no pueden ustedes andar sin tortilla?
3: Sí, pero no por mucho rato. ¡Ah! Oye, ¿pero cómo le hacen para que no se te enfríen, güey?
0: ¿En dónde pasó esto, María?
4: Yo vivo aquí en Pensilvania.
0: Ay, Dios mío, ¿y de qué parte de México eres?
4: Soy de Puebla.
0: O sea, ¿dejar a Puebla tan bonito para terminar ahí en Pensilvania?
3: Donde hay vampiros, sí, Choco.
0: Ese es Transilvania, razón, estúpido.
3: ¡Ah! ¡Estoy viendo la luz!
4: Te doy la
3: de Cruz, no.
0: La de Cruz, no. Ok, bueno, cuídate mucho, María. Saludos a toda la gente de Pensilvania, pobrecitos. Pues mira, ahí donde cayeron, ni modo.
2: Fíjate, no. Choco, está tan aburrido que tienen que andar escuchando este programa.
3: Ah, no, sí, entonces cállate, está grave. Estúpido, ahí también está grave el asunto.
0: Ok, vamos con Julio. Gracias, María. Sígueme llamando, por favor, porque tengo más preguntas para ti sobre el gallo de Oaxaca.
3: ¡Ah, no, qué hija!
0: Ya sabemos que vive entonces en Pensilvania el vato.
3: No,
0: Julio, ¿cómo estás? Buenas tardes. ¿De dónde me llamas?
5: Hola, mi Choco, me llamo de Los Ángeles.
0: Ah, ok, qué padre. Y bueno, dime qué nacada tienes, Julio.
5: Lo primero, Choco, ¿por qué no fuiste a la quinceañera de sábado? Te estábamos esperando con el regalo, nunca llegaste.
0: ¿A cuál quinceañera, la del Diablito?
5: No, de una de mi prima que te invitamos.
0: Ah, ok, bueno, ¿no pues fuiste? Es que también como iba yo a la quinceañera de tu prima. O sea, no te conozco a ti, me vas a invitar a una quinceañera que no me conocen.
2: No, a ti sí te conocen, eso. Choco.
3: Exacto.
0: Este güey era el gancho, pues, claro, que usó. Este güey no lo iban a invitar, Choco. Y dijo, si me invitan voy a llevar a la Choco. Ya que lo invitaron no llegaste.
3: Quedaste mal con todos, Choco.
5: Y era de regalo de sorpresa.
3: Tú eras el regalo, Choco.
0: O sea, yo era el regalo, sorpresa, me iban a meter como en una caja para cuando la abriera la niña, la quinceañera.
3: ¡El pulque, papá!
0: ¡Ah, huevo!
2: No, güey, no, él no está borracho. Ah, no. Este Brody Choco es uno de mis alumnos. Él un día me llamó para decir que él mandó a volar a una mujer que lo hacía menso.
5: Sí, cierto, mi doggy. ¿Y qué crees? Ya no regresé con ella, ya la mandé a la goma.
2: Muy bien.
3: Pero Choco, quedó pendiente algo, ¿no?
0: ¿Qué quedó pendiente? Pues sí, güey.
3: No, es que quedó pendiente porque después, Doggy, querías hablar con él para ver qué había pasado.
2: No, si hablamos, Garbanzo.
3: No, después, no. ¿Cómo no?
2: Ese tema se acabó, Choco.
3: Ok, bueno.
2: Pero
3: felicidades.
2: Pero a ver, dime, tal vez no nos acordamos.
3: No, es que ahí tú después lo estabas buscando.
6: A ver, esta es una nacada, Julio. ¿Sí se ha quedado en suspenso la historia o no?
5: No, se terminó la historia y muchas gracias por ayudarme, Doggy. Lo agradezco mucho.
2: Oye, Choco, no le hagas caso al garbanzo, de contrajo, se acuerda de él, que tiene que ir al baño.
5: Ya que hace de baño, ya usa pañal de grande.
3: No, este cuate se quiere quitar
2: el otro,
3: la vida.
2: El otro día le puse, dije, hay que poner aquí, pon tu alarma para que vayas. Le dijimos al garbanzo.
3: Es que entonces es que nos escucha la alarma, Choco. Tienen que tocarme el hombro.
5: Oye, ¿cuál alarma?
6: Oye, ¿tú qué tienes nombre de juguetería, Julio?
5: Pues claro, mi Choco.
6: La nacada, ¿cuál fue en esa quinceañera que fuiste?
5: No, fui eliminado y toda la familia estaba comiendo y estaban comiendo eliminado y que y nomás un muchacho trajo su ensalada y estaba comiendo y también y que no se olvide las tortillas y estaba ahí echándole la mugreza a las tortillas.
3: ¡Oh, está chido eso! ¿Eliminado con tortilla, güey?
2: No, güey, yo nunca he hecho eso, pues sí estaría chido, güey.
3: ¿Harina, un burrito de harina de eliminado?
2: No, pues le metes la carne y le metes toda la tortilla y con el panecito, güey.
3: Hay que ir a hacerlo ahorita, güey.
5: Oui.
3: Vamos.
6: Ay, Dios mío, o sea que la quinceañera se fueron a comer al In-N-Out.
5: No, eso fue de ya fue otro día, Choco.
2: Ah. Oye, Choco, nosotros está muy naco que cuando tenemos una boda o una quinceañera, algo, salimos de misa y decimos, hay que pasar a comer porque qué tal si no nos dan y luego ya llegamos uno a la quinceañera. Choco, ¿eso está bien o no?
6: Es que yo no sé cuánto coman.
5: Erasno.
2: Primo.
5: Y también a veces primero salimos de la misa, a veces vamos a comer en caso si no está bueno la comida o algo.
2: Es cierto. Eso también es cierto, porque ¿qué
3: vale
2: tal
3: por dos?
2: Si no está bueno, te vas allá, Choco.
6: Qué padre, pues bien, pues gracias, Julio, por llamarnos desde Los Ángeles.
5: Una cosa, mi Choco.
6: Dime.
5: Y ayer te estábamos esperando, nunca viniste por la olla de menudo, mi Choco.
2: Choco, no manches. Eso que andes
5: quedando mal con la familia.
2: Vendes menudo y luego ya nada más por las ollas.
6: Okay, voy a ignorarlos. Ustedes viven en una fantasía.
5: Salud, primo.
2: Es todo, primo.
6: Ustedes viven en una fantasía, dejen de estarme inventando que ando con el gallo de Oaxaca y el otro este que tiene voz de menso. También llamando aquí. O sea, yo no sé.
5: ¿Cómo?
2: ¡Ey!
3: Oh, pensé que ya había
5: colgado. Mándale un saludo a mi jefe.
2: ¿Cómo se llama tu jefe?
5: Se llama Ernesto.
2: Saludos, don Ernesto. Aquí tenemos a su muchacho. Ya recójalo, por favor, porque anda aquí echando mucho desmadre. Le mandamos saludos y gracias por escuchar el show de Erasmo y la Chocolata. ¡Ahí estamos, primo!
5: ¡Ahí está!

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13: Bueno, nos vamos con el chocolatazo al DF y tenemos a Eric. Eric, buenas tardes.
14: Buenas tardes.
13: Eric, le vamos a llamar a Abigail, ella es tu novia desde hace un año y tú le vas a llamar porque le vas a hacer este chocolatazo porque parece que te dijeron que ella anda con otro.
14: Ajá.
13: ¿Quién te dijo que anda con otro, Eric?
14: No, pues amigos y vecinos que viven por ahí.
13: O sea que no es una persona, son varias personas.
14: Sí.
13: ¿Y ya le has comentado a ella?
14: No. No.
13: Ok, tú no quieres verte así muy tonto. Dices, deje y le hago así a ver si sí anda con
14: él. Sí, mejor. Ándale, ándale.
13: Ok, y tú la ayudas económicamente a ella, ¿no?
14: Ah, sí. Ok, sí.
13: ¿Y cuánto tiempo tienes aquí ya trabajando, Eric?
14: Ya un año.
13: Oh, apenas, porque tienes 19 añitos, ¿no?
14: Sí.
13: Ah, muy bien. Y entonces te han comentado eso, tú sientes feo, dijiste, voy a ver si no anda con alguien más, Abigail.
14: Ándale, a ver si es cierto, son tus rumores.
13: ¿Pero ya la conoces en persona o no?
14: Ya.
13: ¿Cuándo estabas allá?
14: Sí, ya estamos en persona.
13: Bien, ahí le estamos marcando, Eric, vamos a ver si te manda los chocolates a ti, Abigail, o se los manda alguien más, ¿ok?
14: Ok.
13: ¿Sospechas de alguien en especial o no?
14: No, en especial no.
15: Todos le dicen que anda con otro, el del pan, el de las tortillas. ¿No serán ellos?
16: Esos güeyes, Brody.
17: Bueno.
13: Sí, bueno, hablo con Abigail.
17: Sí.
13: Hola, Abigail. Mira, mi nombre es Carla. Te llamo de una compañía de chocolates. Tenemos una promoción, Abigail, donde nosotros le mandamos chocolates a alguna persona especial que tú tengas. Tú no tendrías que pagar nada, Abigail, ni la persona que va a recibir los chocolates. Es solo una promoción para darlos a conocer. No sé si tú tienes a alguien especial a quien te gustaría que se los enviemos, Abigail.
17: Pues sí.
13: Pues sí, me imagino tienes a alguien muy especial, Abigail, a quien te gustaría que se los enviemos.
17: No, sí.
13: Muy bien, le podemos mandar los chocolates a donde tú quieras, a su trabajo, a la escuela, a su casa. ¿A dónde te gustaría que se los enviemos?
17: Sí, al trabajo.
13: Al trabajo, muy bien. Entonces él es muy especial para ti, lo quieres mucho. ¿Cómo se llama él?
17: Ricardo.
13: Se llama Ricardo.
17: Sí.
13: Muy bien, Abigail. ¿Le podemos escribir algo muy bonito de tu parte para Ricardo que va con los chocolates? ¿Qué le escribiríamos ahí?
17: Lo que sea.
13: ¿Le puedo poner ahí que lo amas, que lo quieres mucho?
17: Ajá.
13: Muy bien, Abigail. ¿Y qué tal el Ricardo? ¿Se porta bien contigo? ¿Te quiere mucho?
17: Sí, está bien ahorita.
13: Qué padre. Ojalá y siga así, ¿no?
17: Sí, ¿verdad?
15: Se cortó, Choco.
13: A ver, márcale de nuevo. Eric, ¿quién es Ricardo?
14: No sé.
15: ¿No sabías?
14: ¿En serio?
13: A ver, tranquilo, ahí se está marcando de nuevo, ¿eh?
17: Bueno.
13: Perdón, Abigail, ¿se cortó o me colgaste?
17: No, se cortó.
13: Ah, bueno, entonces quedamos que le mandamos los chocolates a Ricardo. Él es una persona muy especial para ti. Le ponemos ahí que lo quieres y lo amas, ¿verdad?
17: Sí.
13: Oye, y si tienes a Ricardo, ¿quién es Eric, Abigail?
14: Ah, ¿con qué Ricardo? ¿En serio? Órale, Abby, cámara. No, doctor, muchas gracias.
15: Ya colgó,
13: Abigail.
14: Ok, muchas gracias por haberme ayudado.
13: A ver, permíteme, vamos a marcarle de nuevo y tú le contestas.
14: Ay, hay puras fallas.
15: ¿Y tú enamorado acá?
14: ¿De verdad? No, vale, no, pues...
18: Por favor, grabe su mensaje después del tono.
14: No, ya me contestó.
16: Tarde oscura, tarde triste, ¿no? Un soldado más caído en la guerra.
14: Sí, ya que siempre tiene que pasar eso, ya ves.
13: Igual son muy jóvenes, digo, no, obviamente sientes mucho, tú la amas, pensabas ir a, me imagino que casarte con ella.
14: Ajá, pero ni modo.
13: ¿Hablaban de eso?
14: Sí, pero pues ni modo, así como van, viene.
13: Pues se puede decir, ¿no? Digo, todo tiene un proceso, pero...
14: Sí, duele, pero pues ni modo, ¿no? No hay de otra.
13: Bueno, Eric, ¿lo último que quieras decir?
14: No, pues muchas gracias por haberme ayudado, ¿no? Ya, por haberme... Ajá.
15: Espérate, te tengo un regalito. Espérame, Eric, espérame. Ay.
14: Okay.

0: ¿Te gustó?
1: La verdad.
0: Es de cariñito, güey. Llorar.
1: ¿De cariñito?
2: Qué grosero eres. Ojalá un día te pongan el cuerno a ti.
0: Ni que fuera el Garbanzo y el Eric.
1: Eso es casi seguro, ¿verdad?
2: Claro. Cuídate mucho, Eric. Hasta luego. Hasta cuídate.
1: Gracias. Bye.
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0: Siento, güey, que soy como la película de Terminator, ¿no, güey? Cuando se va. Señores, les tiene un mensaje el Diablito. Quiere hablar con ustedes, quiere llamadas. Y él busca llamadas. ¿Para qué, Diablito?
1: Atención público, que escuchan el podcast y Erazno Chocolata, por favor, márquenos ahorita mismo al 888.
2: Ajá.
1: 8-7-4. Manos, es que se me olvida, mano. Yo soy inmenso para los números.
0: No, se te olvidan muchas cosas, como 26, por ejemplo, 56. Invitarnos a la quinceañera, ¿no?
1: Oh, ese es otro, es que lo que pasa es de que...
0: Bien dijo el maestro Doggy.
1: No hubo espacio, guys. Una disculpa,
2: no hubo espacio.
1: O sea...
2: No, eso es aún peor, güey. No, o sea, sí, claro que sí.
0: No, está bien, no tienes que darnos explicaciones. ¿Cómo estuvo?
1: ¿Quién?
0: La quinceañera.
1: Supongo que bien.
0: No, pues ya se filtraron videos, fotos, todo bien chido, güey.
2: ¿Sí se veía que no había espacio?
0: No, está una quinceañera castillo. Caché.
2: No, es...
0: ¿Qué pasó, Diablito?
1: Sí, tuvimos ahí unas cuantas chivas y unas cuantas... sí. Oigan, llamadas para hacer unas nacadas o parodias en este momento, por favor.
0: Ok, para los que no saben, si usted vio algo chistoso, algo raro, una nacada... Llámenos 1-888-874-2656. Si usted quiere contarle a la Choco que la engañaron, le pusieron el cuerno, ¿cómo fue esa historia? Márquenos 1-888-874-2656. Si usted quiere una parodia, llámenos 1-888-874-2656. Gracias, Diablito.
1: Yes, sir.
0: Órale.
2: Y un cachito de pastel de perdida, ¿no?
0: Recalentado, ¿no?
2: Algo, güey. ¿No? Los recuerdos.
0: No, espacio en su carro.
2: Ni tampoco. Maldito Diablito. Eres un desgraciado.
0: Así son los pochos, güey. ¿Qué quieres? Bueno, señores, buenas tardes. No,
2: ahora sí se vino a pasar en vivo este cuate. Chale. Hijos de
0: fe. No, espacio. Estaba platicando con mi tío, güey, y me contó un chiste mi tío, un chiste viejo, güey, pero muy viejo el chiste, y me dijo que ese chiste, él me lo contara, yo no le quise ir a mi tío nada, ¿verdad? Así de que algo acá, gacho, pero pues eso, güey, señores. Oigan, quiero felicitar a alguien que cumple años el día de hoy, pues quiero decirle que, a ver... quiero decirle feliz cumpleaños, que cumpla muchos años más y que Diosito la bendiga, ¿verdad? Que se llama, es mi jefa, mi mamá.
2: No.
0: Jefa, feliz cumpleaños. Usted sabe que de todas las mamás, ustedes se la vienen. La mamá del Garbanzo, la de Chucho, la del Maestro Doggy, la de la Choco, la del Diablito, la de Hester. Mis respetos para ellas, pero usted, jefa, mire. Allá arriba, mi jefita, le mando un beso, un abrazo. Y eso sí, no pude ir porque fui a ver una morra, entonces no hubo tiempo. Pero ya sabe que yo la quiero y la amo y que ya sabe que yo estoy aquí, pues, con el programa y que yo sí quiero decirle que... Pues que la quiero y la amo y que pues yo ya no sé qué más decir.
3: Oh, pues yo le deseo muchas felicidades, que va a cumplir muchos años más y realmente me despejo de decirle abiertamente que yo sí lo quiero y lo amo, pero simplemente es una persona prohibida para mí, pero realmente sí lo quiero y lo amo, pero yo sigo estando sola aquí con mi niña. Le deseo muchas felicidades, que cumple muchos años, mi amor. Y gracias al locutor de esa radio y que pues yo no pude decir más cosas.
0: Ahí está, saludos a mi jefa, feliz cumpleaños a doña Tere.
2: Felicidades a tu mamá que me sirvió un pozolito sin carnita. Se lo agradezco, muchas gracias. Que la pase bonito y que cumpla muchos años más.
0: Muy chido. Dice el Garbanzo, hicimos cuando llevamos a los huracanes del norte, allá hicimos una entrevista allá en Santa María, ¿no?
2: Sí.
0: En un ranchito ahí estábamos y mi jefa dijo, yo te voy a hacer un pozolito, hijo. Hizo pozole para los que, pues, primero pozole y ya más tarde carne asada. Y mi jefa hace un pozole, pues, de los dioses, ¿verdad? Y el Garbanzo empezó a decir que le sacara no sé qué, pero de una forma así como... como haciendo así como si fuera, güey, como si fuera Paris Hilton, güey, viendo carnitas, güey. Y mi jefa, como que mi jefa leyó, ¿verdad? Diciendo, ah, ¿no quieres carne? Yo se lo saco. Te digo, Garbanzo, no, y Garbanzo, seguro en su cabeza es que yo estaba celoso porque mi jefa le sacó la carne.
2: Te dieron celos. De verdad, ¿pero de qué? Pues de que me estaba atendiendo a mí con mi platito. No, y luego me puso ahí las verduritas.
0: Mi jefa atiende a todo mundo, ¿no? No te emociones tanto.
2: No había nadie más que yo ese día, así que felicidades.
0: Entonces, nomás quería decirles que, pues mi jefa cocina muy chido, güey. Entre sus especialidades de mi jefa de cocina está el pozole. Pozole verde, pozole rojo, ¿verdad? Y también, pero cuando yo digo pozole verde, pozole rojo, estoy hablando bueno. No más, ¡ay, qué hace pozole! No, pozole, bueno. Enchiladas estilo Michoacán, de papa, de frijol, así envueltas ¿sabes? En el aceitito rojo con su salsa especial. Y luego,
2: la boca,
0: arriba le ponen lechuguita, queso seco y la salsita que le ponen ahí machín. Y su salsita.
2: Esa sí no las he probado.
0: Tostadas. Tostaditas también, que viene siendo con esa salsita. Y también hace un mole de cosecha que le llamamos, ¿verdad? Un molito así como de caldudito con espinazo, que muchos lados le dicen el espinazo.
2: Ajá.
0: Es el caldo de cosecha que le decimos nosotros. ¿Por qué? Cuando en el rancho era tiempo de cosecha, ya sabes que sembrabas antes de las aguas. Se venían las aguas, que pues crecía el maíz. Y cada pueblo, bueno, cada familia en el rancho tenía su ecuaro, su parcela, como dicen muchos lados, nosotros decimos el ecuaro, ¿verdad? Ahí la parcelita. Y cuando, vamos a decir que Garbanzo, íbamos a ayudarle a cosechar toda su maíz, cuando ya que había, y no nos pagaba, pero, y después íbamos a cosechar el maíz de Chucho, que sembró, íbamos y no nos pagaba, y después todos venían conmigo. Esa era la comunidad.
2: Se chambeaba, ¿no?
0: Antes era menos bla, bla, bla, eran hechos. Ahorita en redes ves puras mamá y nadie hace nada. Esa era. Entonces, cuando nos juntábamos, Garbanzo, la que hacía la cosecha, mientras los que andaban cosechando, los hombres, que en muchos lados le dicen canasto, algo que es hecho de caña, nosotros decimos chunde, te lo pones acá atrás, en la espalda, como esos famosos pinturas de Diego Rivera, donde van unos con...
2: Sí, con flores, ¿no?
0: Con flores, sí, sí, atrás. Sí. Nosotros allá lo hacíamos, bueno, hacían los chundes. Y cuando mataban una vaca o algo, el cuero, lo usaban y se ponía abajo del chunde, como para cubrir lo de abajo. Ah, ya. Entonces, por eso decían, ese cuero está para el chunde, como está bueno, ¿verdad? Entonces, cuando usaban esos canastos, ese rollo, los hombres iban a cosechar, güey. Y las mujeres se iban a hacer el mole de... el mole del espinazo. Y nosotros los morritos, unos íbamos cuando los patos andaban cosechando, tiraban el maíz para atrás, las mazorcas, y a veces no caían en el chunde. Se caían. Y de morrito ibas a...
2: ¿Y la recogías?
0: O teníamos nuestro propio chundito chiquito, güey, nuestro canastito, ¿verdad?
2: Okay.
0: O también íbamos y acomodábamos, güey, las piedras. Nosotros íbamos piedra laja, que es como una piedra planita, así como si fueras un iPad para ustedes que... Así, piedras así, las poníamos parejitas para que pusieran ahí sus platos. Porque allá en el cerro, güey, no que iban a... Entonces, hacíamos las mesitas.
2: ¿No, maneta?
0: Sí, güey.
2: Ay, güey.
0: Y eso era algo bien chido, güey. Entonces, ese mole, cada que yo me como ese mole que hace mi jefa, yo no nomás me estoy comiendo un mole. Estoy comiendo parte de nuestra tradición, güey. Así, machín. Entonces, me acuerdo de mis tíos, mis primos, mis primas... Oye, güey, estoy pensando, uno de niño hacía eso, los que estaban como teenagers, y mis primas teenagers, con mis primos teenagers, ¿qué andaban haciendo?
2: Güey, tú ya sabes qué estaban haciendo, y más si había dónde esconderse.
0: Bueno, entonces ese mole es el de el espinacito, que me acuerda mucho eso, las enchiladas, ¿no? Y otras cosas que hace bien chidas, por ejemplo...
2: ¿Las papas endiabladas las hace tu mamá o...?
0: Papitas endiabladas.
2: No más, están buenísimas.
0: Y también, ¿qué más hace...? Los taquitos dorados. Ah, espérame, mi favorito. Diría en inglés, my favorite dish.
2: Hey.
0: My favorite dish. Chiles rellenos.
2: Secos o mojados.
0: Pero chiles rellenos en caldo o también en crema. Que viene siendo lo que dijiste el otro día. El chile relleno de queso, palillo. Ajá. Digo, ya después de que le quitaste todo el rollo ahí, envueltos en huevo. Al comán y luego los cuece o los cose o no sé qué con crema, güey. Y luego se le pone esa salsita arriba. Oh,
2: okay. Con unos chilitos, ¿no?
0: Jefa, feliz cumpleaños. Dios me la cuide mucho, mucho, mucho más. Ya no le voy a decir, ya no le voy a decir, voy a echar carrilla. Pero un día mi jefa, yo le encontré en la cocina. Y ella dijo que a ella no le gusta tomar leche, ¿ah? Y estaba tomando leche, güey. Pero hizo cara así como que me la tengo que tomar. Eso así se la tomó. Le hizo, pero no, pensó que nada, yo la estaba viendo. Y le dije, ¿qué pasó? Y le dio mucha risa. Y como que siempre nos acordamos. Le digo, ¡ey, mamá! Así que saludos, jefita. Le mando saludos aquí, la Choco, el Doggy, todos. Sí, y pues muy pronto nos vemos. Feliz cumpleaños. Felicidades por tener un hijo como yo.
2: Ah, ya regresamos, ya mismo,
0: señores. Ay, al otro.

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7: Buenas tardes, saludos a todas las personas que están en sintonía en este momento. Bueno, pues Donald Trump, señores, es historia, es noticia nacional, mundial. Donald Trump comenta que no va a dar espacio para algunos y ahora muchos medios de comunicación dicen llegó el momento de ya bloquear a Donald Trump y no hablar de Donald Trump, ¿no?
8: Y estamos haciendo todo lo contrario.
7: Bueno, es la noticia. Vamos con Jesús Esquivel, que él se encuentra exactamente allá en Washington. Jesús, ¿cómo estás? Buenas tardes.
9: Choco, muy buenas tardes.
7: Obviamente, si Donald Trump dice que no va a dejar a entrar a los de CNN a la Casa Blanca, es por algo, se habla de algo, pero específicamente, ¿qué fue lo que pasó?
9: Pues mira, en primer lugar, Donald Trump está vetando a reporteros que no hablan bien de él. Ese es básicamente el trasfondo de todo el problema. Lo que quiere el mandatario estadounidense son los reporteros que le aplaudan, que digan que es el mejor presidente en la historia y que todo lo que hace está perfecto. Es decir, va en contra de los principios de ética periodística que tiene que ver con la investigación, cuestionar y sobre todo exponer las acciones y decisiones, contrastarlas con la realidad que hace el presidente de los Estados Unidos, como se ha hecho desde la época de George Washington en los Estados Unidos, valga la redundancia, Choco. Y su molestia con la prensa es precisamente esa, que lo contrastan. Y ahora, bueno, es noticia mundial, como estaban mencionando, porque le quitó la credencial de prensa a los reporteros de tres medios importantes en Estados Unidos, CNN, la cadena de cable más importante y vista en el mundo, de MS Now, que tiene que ver con NBC, y del diario digital Político. El viernes anunció que los vetaba y que podrían seguir otros medios. Adelantó que seguramente en la mira tiene al periódico de New York Times y al periódico de Washington Post.
8: Uy.
9: Pero ya el sábado pasado, al tratar de ingresar los reporteros de estos tres medios, los agentes del servicio secreto le recogieron la credencial de prensa con la cual se puede ingresar a la mansión presidencial. Es por eso que es noticia.

0: justicia, porque se trata de medios poderosos nacionales de Estados Unidos. Pero el requisarle la credencial de prensa a periodistas incómodos ya lleva varias semanas. Choco, tu servidor, el día 2 de septiembre, que tenía desde hace más de 30 años la credencial de la Casa Blanca, llegué al edificio, a la entrada no funcionó mi pase, el agente del servicio secreto me dijo, entrégamelo.
1: Ah.
0: Y se lo entregué.
2: O sea, tú, Jesús Esquivel, que tienes, como dices, tantos años, que ya conoces, yo creo, ese lugar con los ojos cerrados, llegaste tranquilo y te dijeron, aquí ya se te acabó el acceso.
0: Sí.
1: No, malditos, ¿cómo le van a negar el acceso al buen Jesús, Choco? Desgraciados.
0: Y pero no solo eso, no soy el único, hay decenas de corresponsales de medios extranjeros que están en la misma situación y la oficina de prensa de la Casa Blanca no contesta a nadie.
2: Vamos, Jesús, a escuchar al vicepresidente. Lo que dice sobre esto de Donald Trump.
3: Vice President, so CNN, MSNBC, and Politico are now suing over the ban. Do you think it's appropriate for the...
2: Ella, la reportera, le dice, ¿es apropiado hacer este tipo de cancelación? Dice él, sí.
3: President to be banning media outlets just because he doesn't like what they report?
4: Well, I take some issue with the premise. So he's not banning media outlets. What he's doing is saying, we're not going to give you special access to the White House if you engage in what is effectively propaganda. We have to remember, those three outlets account about 92% of the stories that they have on the President of the United States.
2: Bueno, él dice que los que no dejen entrar a los tres mencionados es que el 92% de las cosas que ellos hablan en los medios de comunicación siempre son cosas negativas contra el gobierno. Eso es lo que él dice. Que son esas tres, ¿no?
4: The administration are negative. That's not representative of the American people. It's not representative of public opinion. So if you're going to engage in what is effectively far left propaganda, why would a Republican White House give you special access?
2: ¿Por qué le daremos acceso a personas que solamente vienen a reportar cosas negativas? Eso realmente no representa la opinión de lo que es el público en general de los Estados Unidos, dice, según él, ¿no?
3: Sir, you talked a lot about free speech over the years. How is this not an attack on free speech?
4: Well, they can still report on the Trump White House. They can still get the public reports. They can still, of course, talk to people in the administration and outside the administration. What the president has said is we're not going to give you special access inside the White
2: House. Dice, bueno, van a seguir reportando, o sea, van a seguir recibiendo los boletines de la Casa Blanca y van a seguir reportando, pero no les vamos a dar acceso aquí.
4: White House. The way that I think about is if you go back to the Biden administration or the Obama administration, compare, let's say, Politico to Breitbart, if you actually look at the objective analysis, Politico and Breitbart are, Politico is as anti-Trump as Breitbart was anti-Obama or anti-Biden. Now, why on God's green earth would that...
2: Bueno, él habla obviamente de que, pues, a esta administración se le trata mal. Y Donald Trump dice también, Jesús, de que la media miente. Pero, ¿qué no es acaso Donald Trump el que dijo hace poquito que ya se había ganado la guerra?
1: Sí, había comentado eso.
2: ¿Y luego?
1: Se le olvidó.
0: Por eso, aquí se trata de una violación a la libertad de expresión, a la primera enmienda de la Constitución Política de los Estados Unidos. Vance dijo que se trata de propaganda, pero si lo aplicas a la inversa, los periodistas que solo le aplauden político a un gobernante, además de ser prensa vendida, pues lo que están haciendo es propaganda al presidente de los Estados Unidos o de cualquier país. Ahora déjame decirte, digo, en mi caso no es importante, ni de muchos corresponsales extranjeros, a nivel Estados Unidos. Pero yo lo que te quiero decir es que creo que hasta se siente cierto orgullo de haber sido vetado por Donald Trump. Yo prefiero estar fuera que te digan palero. Y me parece que de eso se trata el periodismo de investigación. No que me señalaran como alguien, se dedica nada más a aplaudir, se dedica nada más a reportar lo que decían. Y eso tiene que ver con el ego del presidente. Hay que cuestionar. Te voy a dar un ejemplo claro para que quede. Por ejemplo, el Doggy.
1: Uy.
0: ¿No? Que dice, soy maestro. ¿Maestro de qué? O sea, lo cuestiona uno al maestro Doggy. A ver, demuéstrame que eres maestro.
1: Ya valió.
0: Demuéstrame que eres maestro. Lo cuestionas, es una pregunta legítima. Hacía lo mismo del presidente de Estados Unidos, que ya ganó la guerra. Demuéstrame que ganaste.
2: ¿Qué opinas de esto, Doggy?
5: Bueno, Dice Jesús, me siento orgulloso de que me tomen en cuenta, ¿no? Y me hayan cancelado. Yo igual, ¿no? Jesús Esquivel, gran reportero, ha hecho cosas increíbles en su trabajo. Y que me tenga en su mente en este momento especial. De verdad, muchas gracias, Jesús. La definición lo dice, digo, hay que ir. Alguien me enseñó a decir que vaya a leer. Y me fui a leer un día el diccionario y decía, maestro... la definición no necesariamente habla alguien que tenga un diploma en algo, pero él tiene que saber la definición. Y también te iba a felicitar, por cierto, Jesús, de que exactamente no eres un palero, un queda bien, pero bueno, me pones a mí como ejemplo para ese tipo de cosas en un asunto mundial. De verdad, Jesús, gracias.
0: Uy, y además, no era negativo el ejemplo, al contrario, hay que cuestionar. Si él dice que es maestro, pues se le pregunta, a ver, demuéstrame que eres maestro. Por eso lo decía y lo comparaba.
5: Oye, y una cosa, en mi segmento nadie es vetado.
0: Dice que le ganó la guerra a Irán, demuéstrame que ganó la guerra con Irán, ¿no? Entonces, en este caso, lo que quiere Trump es que le digan, sí, soy presidente, la guerra está ganada, usted es el mejor presidente en la historia de los Estados Unidos. Pero como eso no ocurre, pues son las situaciones y las circunstancias así. Ahora bien, creo que es de aplaudir la solidaridad de las grandes cadenas de televisión de Estados Unidos, que por lo que hicieron con CNN, con MSNBC y Político, el día de hoy, por primera vez en la historia desde hace décadas, no hay pool, cobertura, al presidente de los Estados Unidos.
2: ¿Qué tan real, qué tan real es eso, Jesús? Digo, tú antes que empieces a aplaudir, no, Garbanzo, Garbanzo ya está aplaudiendo. Yo todavía no veo nada, o sea, porque ya nosotros para empezar ya estamos rompiendo la regla, estamos hablando de Trump.
6: La unión hace la fuerza.
2: Pero vamos a ver, Jesús, el día de mañana, más tarde, ¿cuándo va a terminar eso de no hablar de Donald Trump?
0: No dije no hablar. Dije el pool de la Casa Blanca. Los periodistas que son designados al pool, que tienen que estar en todos los eventos, el audio, lo que está haciendo, lo que se hace las 24 horas del día en la Casa Blanca.
2: Ya no van a cubrir
0: hoy
2: nada.
0: Hoy por primera vez no hubo audio de lo que estaba haciendo Trump. Eso nunca había ocurrido.
2: ¡Qué chido!
0: Nunca había ocurrido, y creo que es de aplaudirse la solidaridad de los medios con el gremio periodístico. Además, hay que agregar esto, hasta Fox News está en desacuerdo con Trump con esto que ha hecho con los colegas periodistas.
2: Ahí está, y para los que no saben a qué se refiere Jesús, digo, los que no sepan, Fox es una cadena que siempre ha estado, ahora sí que alineada con lo que dice Donald Trump. Es más, sus reporteros, presentadores de noticias parecen
6: los
2: voceros de la Casa Blanca. De hecho, hubo uno, Tucker, ¿no?, que terminó siendo parte de
6: X ahora trabaja
2: de,
6: para
2: el... Bueno, de Donald Trump, ¿no?
6: Sí.
0: Bueno, el secretario de guerra de los Estados Unidos.
2: Imagínense un presentador de... Imagínense que Carlos Loret de Mola termina siendo del gabinete
0: secretario
2: del...
0: Secretario de Gobernación.
2: Del nuevo presidente, porque hablaba bien de él.
6: No manches.
5: Sí, muy, muy mal todo esto, Choco. Y ya saben que a mí me gusta de repente decir cosas. Pero aquí debemos de estar alineados. Y qué bien, Choco, que uno de tus, pues, de tus gatos que tienes allá te traigan toda esta información clara, ¿no?
6: Ah, uy.
2: ¿A quién le dijiste gato?
6: ¿De qué
2: gato?
6: Estás hablando?
5: Nada más, digo. Es que hay unos chavos que le mandan información de otros lados.
0: Es que acuérdate que él es perro. Tiene que contrarrestar al gato, pero el gato tiene 7 vidas y el mendigo perro tiene una. Le das una patada y adiós.
6: Torcido.
5: Y maestro, usted nomás tiene una y él tiene 7. O sea, y él cree de verdad que tiene 7, fíjate. Nada más chequen eso.
0: ¿Tú crees de verdad que eres maestro, Doggy? ¿Quién te dijo que eres maestro?
5: Tú me dijiste que leyera y yo leí y decía eso.
0: Una cosa es leer y otra cosa es entender. Y tú estás incapacitado para entender.
6: Wow. Oye, Jesús, entonces ahora que te den chance otra vez... ¿No te arrepientes de haberte llevado, no sé, unas servilletitas ahí, unos cubiertitos?
2: Uy, nada más al estúpido este, o sea...
0: No, ya. Sí. El Garbanzo atáscale un batazo en la cabeza.
2: Bajó el nivel de plática. ¿No tú tienes algo interesante?
5: Yo sí, Choco. Mi pregunta es, ¿vamos así con Donald Trump como camino a lo de Putin o al presidente de China?
0: Pues está actuando como un dictador, efectivamente. Por primera vez Erasmo le atina a las cosas, ¿sí? Está actuando como un dictador. como un dictador.
7: Porque acuérdate que los partidos que van contra Putin no se asoman, y los que van contra en China, es más, en China ya les dijeron, güey, ahí no es de que, ay, esos güeyes ya somos nosotros y se acabó.
6: No, andan haciendo de todos. El tweet que puso es, bueno, no es tweet, ahí en su red social, Choco, de Truth Social, el buen señor dijo, no los quiero dejar entrar ahí porque estas personas no tienen el derecho de entrar a la casa del pueblo.
2: A la casa del pueblo, ah, la sí. Que él anda arreglando, ¿no? ¿Eh? Está haciendo la Casa Blanca buchona ya.
5: Exacto, le anda poniendo cosas que no.
2: Ay, bueno.
0: Sí, la Casa Blanca buchona, no lo había pensado, mi querida Choco, esa es una frase para la posteridad.
7: ¡Ah, Choco!
2: Bueno, Jesús, te agradecemos mucho. Sigan a Jesús, tiene todo lo que está pasando desde Washington en sus redes. En X, ¿cómo te encontramos?
0: J. Jesús Esquivel. Y en Instagram, J.JesúsEsquivel, todo minúsculas.
6: Y el podcast está chido, ¿eh? Felicidades.
7: ¿Cómo se llama el podcast, güey?
0: Entre Washington y México.
2: ¿Cada cuándo subes ahí tus capítulos? ¿Es uno diario, una vez a la semana?
0: No, es una vez a la semana, cada martes.
2: ¿Entre Washington?
0: Y México.
2: Y México. ¿Qué, Doggy?
5: Para todos, definición de maestro. Un maestro es una persona que enseña... una conciencia o una ciencia, arte o oficio, o aquella que guía, forma e inspira a otros más allá de la simple transmisión de conocimientos. Gracias.
2: Wow. Ok, bueno, Jesús, eres tú.
0: ¿Y a quién puede inspirar el Doggy? Esa es la pregunta. ¿A quién puede inspirar el Doggy?
5: Si supieras, te voy a dar mi acceso a mis redes para que veas todos los mensajes que me escriben.
0: Porque tengo inteligencia, no seguiría a alguien que no es maestro. Y que además es un pinche perro. ¡Oh!
5: Bueno, doña, ya meta la ropa que se le está secando.
2: Oye, oh, my God.
5: Oye, pelea de vecindad, ¿qué es esto, Choco? Se le va a ir el del gas.
2: Oye, ya. Regresamos, gracias, Jesús Esquivel. Tú, perrito.
7: ¡Feliz lunes! Así empezamos, muy alterados.

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2: Pues muy buenas tardes. Gracias por estaros escuchando. Feliz cumpleaños a la mamá de Erasmo. Yo no sé por qué en este programa se toman más tiempo para felicitar a la mamá de Erasmo que a la mamá del Garbanzo, a otras mamás. O a la, bueno, la mía no la quiero meter en el, qué pena mencionar a mi madre en este cochinero. Pero, de verdad, pues felicidades a la señora. Mamá de Erasmo, Nelly, ¿cómo estás? Buenas tardes.
3: Buenas tardes, Choco.
2: Oye, Nelly, pues tienes una nacada, me dicen por acá.
3: Súper nacada.
2: A ver, oh, súper nacada, déjame acomodo. Oh, my God. Uy. Perdón, se me subió la falda.
4: Ay, ay, ay, mi amor.
2: Ok, bueno, Nelly, platícame.
4: Quita esos muslos.
3: Sí, Choco, mira, te voy a platicar que mi hermana hace como unos 3 años, hizo unos 15 años, ¿verdad? Uh-huh. Entonces, pues todavía das de cuenta que hoy sábado es los 15 años y el lunes entran a la escuela.
2: Ok.
3: Entonces, los 15 años todo bien. El domingo todavía llevaron la pachanga, todo bien.
2: Como debe ser, ¿no?
3: Como debe de ser, como todo mexicano.
2: Claro.
3: Entonces, ya el lunes entraban todos a la escuela y que llega mi hermana a mi casa con la quinceañera y le digo, ¿por qué no fuiste a la escuela si es el primer día de clases? Oh, dice, es que no tenía para la mochila.
4: Ah. Qué bueno que te choco, choco,
5: tranquila.
4: Échenle, sáquenle, dale. El abanico.
1: Sacaremos este buey en la barranca.
4: Choco.
2: Mega quinceañera.
3: Ajá.
2: Mega comida, mega, me imagino el regalo sorpresa, el gasto en el salón. O sea, lo de la quinceañera del Diablito, bueno, no estaba tampoco tan acá como lo que he visto de la quinceañera del Diablito que fue el fin de semana. Oye, entonces, el día domingo, hasta para el recalentado, y casi casi ya los sí. Ve a los nacos, tráete un grupito, ¿no?
3: Sí, no, ni recalentado. Contrataron a alguien para hacer carnitas.
4: ¡Oh, neta!
2: Oye, yo veo la naquez, yo la veo a todo cuando dicen, no, es que está duro la cosa, no tengo. Pero para hacer bien, hombre. Oye, y el lunes la niña no fue a la escuela porque no tenía para comprar una mochila.
3: Una mochila, ajá. Vale. Y todavía le regalaron dinero para, pues, el regalo, ¿no? El cash.
4: Y se junta buena lana en el baile del dólar o de
2: no,
4: lana.
2: Y seguramente uh-huh. Dijo, mamá, ahora sí me puedo comprar una mochila. Así dijo, no, tú no gastes en eso. O sea, mejor
3: es para reponerlo de la fiesta.
4: No fui porque no tenía para la mochila.
5: No tenía para la mochila. Mendigo, vi esto, no. ¿Qué opina usted? ¿Qué opina mi querido Trueno?
6: Señoras, señores, muy buenas tardes. Oigan, quiero ofrecerle una disculpa a esa familia que lamentablemente no escuchó Radio Poder, donde tocamos la misma música que en otras redes, pero ahí se escucha más bonita. Lamentablemente esa familia no pudo escuchar a mi estación de radio, sino yo estuve regalando mochilas de regreso a clases, Chocolata.
2: Muy bien, Trueno, ¿cuántas mochilas regalaste?
6: Bueno, en realidad nomás tenía una, ¿verdad? Pero de ahí estaba.
2: No, Trueno, 99% que no se la iban a ganar. Además, la niña no tenía ganas, ¿no?
5: Choco,
4: aparte,
5: es una nacada que mi prima no fue a la escuela los primeros, igualito, pero ella no fue a la escuela los primeros 2 días.
4: ¿Por qué, güey?
2: ¿Para tomar tiempo para comprar la mochila?
5: No.
2: ¿Para qué? ¿Los compases, las libretas, doble raya, cuadrícula?
4: ¿Se enfermó?
2: ¿El folder? ¿Se enfermó?
5: No, cruda.
4: Ah,
5: es que la cruda, Choco. No venga, la cruda es difícil. No, güey, ya sabes que ahí es de ¡quinceañera! ¡Quinceañera!
2: Eso es ilegal, eso no nos voy a reír de eso. Nelly, ¿dónde sucedió esto?
3: En Santana, ¿dónde más?
2: En Santana.
4: Ha de haber sido Nelly, Chocó, a mí se me hace.
2: Oye.
3: No, es mi sobrina.
2: Ok. Oye, me imagino que la quinceañera le hicieron en un taller de esto donde el fin de semana sacan todas las... Los ahí, el equipo.
4: Los gatos y
2: los gatos.
3: No, y no, cajas de herramientas. Ahí sí te fallamos, porque sí fue para un salón. Ahí sí tuvieron para el salón.
7: Oye, Choco, ¿no estás escuchando que hasta hubo de todo acá de primera clase? El pedo aquí es la mochila.
4: Oye, ¿y a dónde pusieron? ¿A dónde pusieron el que hacía carnitas? Porque pues son de la cazuela y todo eso es más.
3: En mi casa. En el patio de mi casa.
2: Hay un dicho mexicano que dice que tanto tiene culpa el que mata a la vaca como el que le agarra la pata.
4: ¿Pero cómo llegaron a esa conclusión? ¿A dónde se hacen las carnitas?
5: ¿Y por qué en tu casa? ¿Tenías el patio más perrón o qué?
3: Sí, es que ella rentaba apartamento y yo una casa.
4: ¡Ay, ay, ay!
5: Oye, Choco, y también eso de decir, aquí está la casa, está chido, pero hay banda que dice, aquí está la casa, pero no porque dicen... Quiero prestarte la casa para que vengan los invitados y vean la casa que tengo.
2: ¡Ey! A ver. Es que ustedes son una sorpresa tras otra. A ver, hay nacos que dicen, te presto la casa para que vean que viven en una casa padre.
7: Sí, Choco.
4: Y tú en departamento, o sea, es mal.
5: No, y no te voy a dar el nombre. Yo conozco una señora de allá de mi pueblo que llegó y mi carnala vivía en un departamento. Y dice, ay, ¿qué? Dice, mírate. Sea como sea, lo tienes bien arregladito. También nosotros empezamos así.
4: ¡Ah!
5: ¡Por mi jefa, güey!
4: No,
5: o sea, que ya tenía casa. ¡Ay! Sea como sea, está bien arregladito. Nosotros también empezamos así. Mi carnal, pues, se la curó, güey. Ha sido una vieja brava.
2: ¿De qué estás hablando?
4: Unas mal.
2: Ay, bueno, ahorita regresamos.
3: Así yo empecé también.
2: Nelly, te agradecemos mucho. Muy gracias buena. Por llamarnos. Es más, Diablito, mándale unos llaveritos y una gorrita a Nelly, porfa. No vayas sí. A colgar a Nelly para que te manden algo, ¿ok?
3: Un vasito, porque me suelta un vasito.
4: Okay. No, mándale una mochila a la sobrina, mejor, Choco.
7: Ah, esa es su hija. Mándale una mochila.
3: Mejor mándenme en el termo. Me falta el termo, no, ya tengo la playera.
5: Ah, ya lo tiene.
4: Mejor regrésanos algo.
5: Mándale un termo, entonces.
2: Ok, mándale un termo. Vayan a elerasno.com y ahí le ponen, ahí van a ver cosas bien padres para ustedes. Bueno, regresamos. ¿Ustedes van a estar en New York?
5: Vamos. Este sábado que viene estaremos en Nueva York. Estaremos allá en New Jersey, New York. Y también, pues ahorita las direcciones no las tengo exactamente, pero van a estar en Stu Leonard's y Total Wine. Estas licorerías donde vamos a estar firmando autógrafos junto a Carlos Salcido y nuestros amigos de Tequila Gran Centenario. Donde, por cierto, el martes vamos a estar en el show de previo al partido. Vamos a estar haciendo nuestro desmadre para toda la banda que nos sigue del lado este. Ahí nos vemos, ya lo vimos a ustedes allá en Filadelfia. Cáiganle otra vez, tenemos un relajo para ustedes antes del partido de México contra Perú, ¿verdad? México-Perú, y ahí vamos a estar con Carlos Salcido. Fotos, videos y pues parodias en vivo. Además van a poder conocer al Garbanzo, si es de verdad, lo van a poder ver, se mueve, es bien chistoso.

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3: Estos naquitos, les digo, tenían para todo menos para la mochila en la quinceañera. Pero bueno, José Ramón, ¿cómo estás? Buenas tardes, feliz lunes.
4: Cálmate, Erasno.
5: Choco, sí, bueno. Choco.
6: Hola, ¿qué tal? Les hago José Ramón, hombre.
3: Oye, José Ramón, ¿de dónde nos llamas?
5: De los bellos estados de Oregon.
3: De Oregon.
4: Los bellos estados.
3: ¿Y por qué hablas como si estuvieras vendiendo boletos para la rifa de un puerco?
7: A la risa de un puerco.
6: ¿Y hey, tú cómo sabes, Choco?
3: ¡Oh! Así porque, es, a ver, así es. ¿Han ido a Tepabril?
4: No,
3: nosotros
4: no.
3: Tenemos la exposición ganadera. Obviamente tenemos gente que... Bueno, ay, ¿para qué explico? José Ramón, dime de tu nacada, por favor.
8: Vamos a Tepa. Tepa soñó.
7: ¡Ya se fue! ¡No!
6: Hombre, tío, que se ha ido José Ramón.
4: Te espantó, Choco.
7: Diablito, no se fue José Ramón. Lo teníamos ya colgado, tío.
4: Choco, ¿qué?
7: Hay que marcar de nuevo.
4: ¿En las fiestas de Tepabril ahí hacen rifas de marranos?
3: Las ferias pueblerinas así son. O sea, ¿por qué?
4: No, porque es que lo que dijiste me
3: O
4: llamas...
3: sea, ¿lo quieres hacer como que ahí hacen?
4: No.
3: Por lo menos,
4: no.
3: Por lo menos.
4: Van a joder. No.
3: Por lo menos en Tepatitlán, ¿ok? Por lo menos en Tepatitlán estamos haciendo rifas. Gente compra boletos y se la gana el que se la gana. Ahí no van por las noches y se roban los marranos de los chiqueros como en Ecatepec. Platícame, José Ramón, la nacada, por favor.
4: José Ramón.
7: José Ramón.
4: Joder, tío, que estás ahí.
7: No está, güey. Ya se le. Yo creo Choco, no, no.
4: Anda volando bajo.
5: Choco.
4: Ahí está.
3: Adelante. Choco. Dime la nacada, ahora sí te escucho.
5: Le hicieron, ¿no? Una fiesta de 50 años a mi suegro en un parque y se robó. Y como era muy tarde, se emborracharon. Dijeron: mañana por la mañana venimos a recoger las cosas y se robaron los manteles, las hieleras de las cervezas.
4: Muy bien, muy bien. Mándenles otro premio,
7: eso,
4: ¿no?
7: Eso, Choco.
4: Mañana venimos.
7: Y se robaron las hieleras de los manteles.
4: Es algo que yo hubiera hecho, me cae.
3: Sí, te hubiera robado todo, tú.
4: No.
6: Como si no supiéramos, Garbanzo.
4: Güey, no, que yo mañana igual hubiera regresado. No sean estúpidos.
5: Ahora tenemos que pagar los arreglos, como los de $3,000.
3: O sea, ¿lo rentaron?
5: No, es un parque donde hacen fiestas, pero pues como se nos hizo tarde y estábamos tomando... Dijimos, mañana por la mañana venimos a recoger las cosas y cuando regresamos, solamente unos botes había que ya fue lo que pudimos recoger nomás.
7: Unos botes.
4: No más.
3: Sí, pero oye, los arreglos, obviamente que se robaron también, esos los habían rentado, me imagino.
5: Sí, fue una señora a arreglar.
4: No.
3: Una señora fue a arreglar, o sea, que usaron el parque como si fuera un salón.
5: Bueno, ya ve cómo la raza.
3: A ver,
5: mexicana.
3: Esto es normal, platíquenme, Erasno, ustedes que saben de esto.
7: Sí, hombre, sí, pero a ver, Choco, no te sorprendas, hombre, eso es lo chido, mira. Todos tenemos la forma de pasar un cumpleaños, lo que sea. Aquí son 50 años de su suegro y quisieran hacerle un party chido. Dijeron, ¿dónde? En el parque. Y luego en Oregón ha de haber unos parques bien perrones allá.
4: Con árboles y la fregada.
7: Encima. No seas mamá.
6: No, Choco, al Garbanzo tienes que suspenderlo. ¿Qué
3: dijo?
6: Era nos está diciendo que en el parque allá en Oregon estamos y si el Garbanzo dice, sí, con árboles y todo.
4: Secoyas, con los secoyas.
6: No dijiste no sean eso.
7: Oye, güey, bueno, pues había un parque con árboles y todo. O sea, allá en Oregon hay árboles en los parques.
4: Con secoyas.
7: No dijiste eso, güey.
3: Bueno, es que a ver, y luego...
7: Pues está chido, 50 años. Nada más que te agarra la peda, ya no quieres quebrar nada, no quieres rayar la camioneta o algo. Mejor ir ahí, dejamos todo. Y al otro día nomás que se lo robaron.
4: Híjole, mano.
3: Pues qué triste, ¿no? Que en esos lugares se anden robando. Pero es increíble que número uno, lo más naco aquí es que te robes algo. Número dos, que agarres un parque público como si fuera tu casa.
7: De hecho, con mi primo Leodoro, que vive allá en Anaheim, va a un parque y él trae semillitas como de silacayote o de calabaza. Y como hay árboles, güey, y hay como planteros ahí, y se riegan naturalmente con los sprinkles ahí del parque. Así, él planta como entre las ramas escondidos sus calabazas, y ya cuando están listas, como están medias tapadas, va y él las corta. Entonces, él tiene su propio jardín en el parque. Es nacada.
4: No, Choco.
3: Pero, ¿sabes qué? Yo vuelvo a decir, son creativos. O sea, yo jamás me hubiera imaginado eso. O sea, pero sí es una nacada. O sea, porque no es tuya, pero es tuya, ¿no?
7: Exacto.
4: Ya que ponga un puesto ahí, eras de que venda.
7: No, ahí te va locura, güey.
4: Ay, mal.
7: Es de que un día, como que si la cayote, güey, ese se hace como en dulce, como en la calabaza. Ah, se me antojó. Este vato un día, mi prima Leodoro, agarró... Como que se destapó, yo creo, al estarse regando, y estaba se la cayote grande, güey.
4: No, man.
7: Y pasó alguien y dijo, ¡ah!
4: Se lo birlaron.
7: ¿Qué le dices?
4: Pues sí.
7: Es mi silacayote. No, cálmese, yo lo vi primero. Es un parque público, güey. Es como fincar una casa, güey, en un terreno que no es tuyo.
4: ¿Tú no tienes silacayotes en tus cantón, Choco, ahí de Beverly Hills?
3: No, la verdad, no, no, no. ¿Mm? Imagínate un silacayote ahí.
4: Volando la barda.
3: Me corren. Ah. Ok, bueno, cuídense mucho. Ya regresamos. Si usted tiene más nacadas, márqueme ahorita, platíqueme. A ver, 1-888-874-2656. Ya regresamos, feliz.

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3: Échale ganas a dicho, familia. Brand new week full new opportunities and blessings. A darle con todo. Hey. If you didn't know, now you know. Faltan solamente 100 días para llegar a la Navidad.
4: Wow. It's like the end of the year, me carrying the one. Like, impossible.
3: Or just, I mean, then a couple more days to the end of the year.
4: That's too scary. My bank said no. My bank said wait, bro.
3: Can we wait another year?
4: Why not?
3: Oye, para mí, like, this last part, the last 3 months of the year, güey, se van tan de volada, güey.
4: This whole year, but yeah, I know what you mean.
3: You know, Halloween, y luego Thanksgiving, y tan, tan, man. Así que goza cada momento a todo lo que da, familia. Bueno, en los deportes, el sábado se armó el super clásico de mis Chivas versus las Águilas del Micho. Mis Chivas tenían el clásico en la bolsa y se les escapó, pero no me agüito.
2: ¡Ey! Pa' variar.
3: El Guadalajara ganaba 2-0, prima Vane, en el medio tiempo, pero el América reaccionó. And they tied it to end the game 2-2.
2: Dang. Cómo me gustó ver a todos los chivistas en las redes sociales al medio tiempo, primane, porque iban ganando 2-0. Ajá, que este que el otro. Mira, escuchen bien, Wilota, estamos comiendo alitas, que este que el otro.
4: I thought the Chivas won because yeah, I agree. I feel like it was a really heavy.
2: And everybody was talking smack. No, everybody.
4: But then Eddie posted like a video of him crying or something.
2: Bueno, así ya está acostumbrado el Eddie. No, güey. Iba perdiendo las Águilas 2-0, ¿verdad?
4: Sí.
2: Y de repente, tremenda chilena, prima. Do you know what a chilena is?
4: A guy for someone from Chile?
2: It would be a girl.
4: Oh, yeah, a girl from somewhere. Yeah,
2: no,
4: a girl
2: wey.
4: From Chile.
2: ¿Te gusta esta posición? Es cuando estás boca abajo.
4: Oh, okay, yeah.
2: Y luego meten gol boca abajo.
4: Oh, así, the Spider-Man.
2: Así merito. Let's metimos go. El golazo.
5: Cristian Rodríguez contra el Piojo Alvarado. Brian Servicio, segundo palo. ¡Borja!
2: Miguel Borja, golazo de chilena, güey, lo anotamos otro y tan, tan. Pero
3: wow,
2: no sea, güey, tan.
3: Bro, why, Eddie? Why couldn't they just close it out, man? Santi hit the post at the end.
6: I know.
3: Casi anotábamos. Eddie, no. 3-2. Sí, bueno, sí, vámonos sí. Al box, familia. El boxeador mexicano Pitbull Cruz volvió a morder. Cruz noqueó al boricua Néstor Bravo en el sexto round en San Diego al defender su campeonato. Y después de la pelea, Pitbull dejó bien claro.
4: Yeah.
3: Who he wants to fight next. And since he knows that this fighter is a no sabo, lo dijo en inglés.
7: Hey, Ryan, I'm here. My next fight for you. Come on, Ryan. Come on. Let's...
2: And that's
7: hey, Ryan, I'm here. Come on, Brian. Come on.
3: Dijo, come on, Ryan. Come on, Brian. Todos los que terminan en Ian.
4: Como saca ya.
3: Pitbull versus Ryan Garcia sería una gran pelea. El Pitbull, he does not go backwards, bro. That guy is.
4: But
3: a,
4: he's short. The height difference.
3: But they call him the little mini Mike Tyson.
4: No,
3: way,
4: yeah,
3: Mexicano.
4: No. He's a beast. They both are. Ryan and Pitbull.
6: Easy win.
2: No, güey. Ryan no puede aguantar un golpe de Pitbull.
6: Everyone says that.
3: Todos
6: dude.
3: Dicen eso, pero. Nah. Pitbull no ha visto la velocidad de Ryan Garcia.
4: Right.
3: I like both. I'm down. Ryan Garcia dice que quiere hacer la pelea y que he's already tried to the fight versus Pitbull twice before.
4: And he said this y tan tan.
3: Pero Pitbull no ha aceptado y dijo, güey, tercera la vencida y si no, on to the next.
4: Wow.
3: Ay, man. Let's más cotorreo que en Shaboy Show. 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
1: Gracias.
2: A ver si puedes adivinar, okay? Which country in the world do you think has the most amount of old people living the longest? El país donde viven más años las personas and why? I'll give you three options. Is it Mexico?
3: No.
2: Japón? Or Norway?
1: Norway. México, no, güey. La mera neta,
3: oye,
1: con,
3: México, no.
1: La, con la Coca-Cola familiar y el pan dulce y las conchas en la noche, güey, el diabetes nos...
3: Las tortillas también.
1: El diabetes. Everything. Diabetes nos jode.
3: All the fried foods.
4: No.
2: Which one do you think, Brianna?
3: I'm going to go with Norway.
2: Why is that?
3: Because during the World Cup, they brought their food from Norway. Like, they brought salmon and cheese and I think milk and a couple other stuff.
2: Because they didn't trust the food in the United States and how it's processed. Exacto, sí, eso lo hicieron, el compa Holland.
3: So just being healthy-wise, I'm just going to go with Norway.
2: Eddie, what's your guess?
4: Yo creo que la México.
2: La México, venga, dale.
3: La México, ¿por qué?
4: Porque what's killing us is all this technology, all this like stuff. So Mexico is more like rancho, right? Rancho stuff.
2: En la vida de rancho,
4: yeah.
2: Más tranquila. Más relaxed, más sanos. Comiendo literally farm to table.
4: That's right.
2: Literalmente. Bueno, la respuesta correcta es Japón.
3: Japón.
2: El país es Japón. Tienen a 107 mil personas en este momento. Mayores de 100 años. Over 100,000 people that are over 100 years old.
3: Over 100.
2: Y el 86% de ellos son mujeres.
3: Let's go.
1: Pues claro, güey. Nosotros, hombres, no las aguantamos. Mejor nos morimos, güey. Pero no nos agüitamos.
2: So check el dato. The oldest woman right now in Japan is 114 years old.
3: Let's go. Su 15, ya mero.
2: Ya mero otra vez su 15 en un año. Hay que celebrarla. All right, here's the reason why they live for so long, según ese reporte de Land US. Escuchemos.
5: ¿Cuál es el secreto para vivir más de 100 años? Parece que Japón tiene la receta. Es una combinación de alimentación, vida en comunidad y atención a la salud. Su dieta tradicional incluye pescado, verduras y arroz, y menos carnes rojas y grasas saturadas.
1: No, ya valió. No te encanta la carne, ¿da, prima Vani? Si o no te encanta la carne.
3: I love it.
5: Y el Moai, redes de apoyo que ayudan a que nadie envejezca solo. Es una cultura que respeta a sus adultos mayores. A eso se suma el Harahashibu.
1: ¡Salud!
2: No, Micho.
5: Es la costumbre de comer solo hasta llenar el 80% del estómago.
2: ¡Ahí está! Nomás comen hasta sentirse 80% llenos, prima Vane.
3: I'm thinking like 80%. I'd be eating like if it's 150,000%. Atascada estoy hablando. Ya no más,
2: pero es que también, si o no, nuestra mano regañaba si no nos comíamos todo del plato.
3: Sí.
2: Don't waste the food.
3: Yes, lo que te sirves te vas a comer. And me there, I'm all torta.
2: Hey, but I love that. Did you hear that? They have a lot of respect for the elders. Y hasta tienen comunidades. A, que a pesar de que no son familiares, they take care of the elderly.
3: And
2: obviamente su dieta. Y hace mucho ejercicio también. So, felicidades, Japón.
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2: We got Celebrity Cheesemade coming your way in menos de 10 minutos. Primo Vane, ¿qué es lo que hay?
3: Karol G celebrates one of your favorite Latinas, plus Becky G reveals who she would like to collab with. Okay. Find out more next.

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0: Hace un rato.
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0: a variar.
1: El Guadalajara ganaba 2-0, prima Vane, en el medio tiempo, pero el América reaccionó. And they tied it to end the game 2-2.
0: Cómo me gustó ver a todos los chivistas en las redes sociales al medio tiempo, primane, porque iban ganando 2-0. Ajá, que este, que el otro. Mira, escuchen bien, Wilota, estamos comiendo alitas, que este, que el otro.
2: I thought the Chivas won because, yeah, I agree. I feel like it was a really heavy.
0: And everybody was talking smack. No, everybody. But
2: then Eddie posted like a video of him crying or something.
0: Bueno, así ya está acostumbrado el Eddie. No, güey. Iba perdiendo las Águilas 2-0, ¿verdad?
2: Sí.
0: Y de repente, tremenda chilena, prima. Do you know what a chilena is?
2: A guy for someone from Chile?
0: It would be a girl.
2: Oh, yeah, a girl from somewhere. Yeah,
0: no,
2: a girl,
0: wey,
2: from Chile.
0: No, güey. ¿Te gusta esta posición? Es cuando estás boca abajo.
2: Oh, ok, yeah.
0: Y luego meten gol boca abajo.
2: Oh, así, the Spider-Man.
0: Así merito. Metimos el golazo.
3: Rodríguez contra el Piojo Alvarado. Brian Servicio, segundo palo. ¡Borja!
0: Miguel Borja, golazo de chilena, güey, lo anotamos otro y tan. Pero wow, no sé, güey, tan.
1: Bro, why, Eddie? Why couldn't they just close it out, man? Santi hit the post at the end.
4: I know.
1: Casi anotábamos. Sí, para ganar 3-2. Sí, bueno, sí, vámonos al box, familia. El boxeador mexicano Pitbull Cruz volvió a morder. Cruz noqueó al boricua Néstor Bravo en el sexto round en San Diego al defender su campeonato. Y después de la pelea, Pitbull dejó bien claro.
2: Yeah.
1: Who he wants to fight next. And since he knows that this fighter is a no sabo, lo dijo en inglés.
5: Hey, Ryan, I'm here. My next fight for you. Come on, Brian. Come on. Let's...
0: And that's
5: hey, Ryan, I'm here. Come on, Brian. Come on.
1: Dijo, come on, Ryan. Come on, Brian. Todos los que terminan en Ian.
2: Como saca ya.
1: Pitbull versus Ryan Garcia sería una gran pelea. Pitbull, he does not go backwards, bro. That guy is.
2: But he's short. The height difference.
1: But they call him the little mini Mike Tyson.
2: No,
1: way.
2: Yeah,
1: Mexicano.
2: No. He's a beast. They both are. Ryan and Pitbull.
4: Easy win.
0: No, way. Ryan no puede aguantar un golpe de Pitbull.
4: Everyone says that.
1: Todos,
4: dude,
1: dicen eso, pero. Nah. Pitbull no ha visto la velocidad de Ryan Garcia.
2: Right.
1: I like both. I'm down. Ryan Garcia dice que quiere hacer la pelea y que he's already tried to the fight versus Pitbull twice before.
2: And he said this y tan.
1: Pero Pitbull no ha aceptado y dijo, güey, tercera la vencida y si no, on to the next.
2: Wow.
1: Ay, man. Más cotorral que en Showboy Show, no te lo pierdas.
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2: A ver si puedes adivinar, okay? Which country in the world do you think has the most amount of old people living the longest? El país donde viven más años las personas, and why? I'll give you three options. Is it Mexico?
3: No.
2: Japón? Oh. Or Norway?
1: No. Norway. Mexico, no, güey. La mera neta, con la Coca-Cola familiar y el pan dulce y las conchas en la noche, güey, el diabetes nos...
3: Las tortillas también,
1: el diabetes, diabetes nos jode.
3: All the fried foods.
4: No.
2: Which one do you think, Brianna?
3: I'm going to go with Norway.
2: Why is that?
3: Because during the World Cup, they brought their food from Norway. Like, they brought salmon and cheese and I think milk and a couple other stuff.
2: Because they didn't trust the food in the United States and how it's processed.
3: Right.
2: Exacto, de sí. Eso lo hicieron, el Copa Holland.
3: So just being healthy-wise, I'm just going to go with Norway.
2: Eddie, what's your guess?
4: Yo creo que la México.
2: La México, venga, dale.
3: La México,
4: ¿por qué? Porque what's killing us is all this technology, all this like stuff. So Mexico is more like rancho, right? Rancho stuff.
2: En la vida de rancho,
4: yeah.
2: Más tranquila. Más relaxed, más sanos. Comiendo literally farm to table.
4: That's right. No
2: literalmente. Bueno, la respuesta correcta es Japón.
3: Japón.
2: El país es Japón. Tienen a 107 mil personas en este momento. Mayores de 100 años. Over 100,000 people that are over 100 years
3: over
2: old.
3: Over 100.
2: Y el 86% de ellos son mujeres.
3: Let's go.
1: Pues claro, güey. Nosotros hombres no las aguantamos, mejor nos morimos, güey. Pero no nos agüitamos.
2: So check el dato. The oldest woman right now in Japan is 114 years old.
3: Let's go. Su 15, ya mero.
2: Ya mero otra vez su 15 en un año. Hay que celebrarla. All right, here's the reason why they live for so long, según ese reporte de Land US. Escuchemos.
5: ¿Cuál es el secreto para vivir más de 100 años? Parece que Japón tiene la receta. Es una combinación de alimentación, vida en comunidad y atención a la salud. Su dieta tradicional incluye pescado, verduras y arroz, y menos carnes rojas y grasas saturadas.
1: No, ya valió. No te encanta la carne, ¿da, prima Bonnie? Si o no te encanta la carne.
3: I love it.
5: Y el Moai, redes de apoyo que ayudan a que nadie envejezca solo. Es una cultura que respeta a sus adultos mayores. A eso se suma el Harahashibu.
1: ¡Salud!
2: No, Micho.
5: Es la costumbre de comer solo hasta llenar el 80% del estómago.
2: ¡Ahí está! Nomás comen hasta sentirse 80% llenos, prima Vane.
3: I'm thinking like 80%. I'd be eating like if it's 150,000%. Atascada estoy hablando. Ya no más, güey.
2: Pero es que también, si o no, nuestra mano regañaba si no nos comíamos todo del plato.
3: Sí,
2: right?
3: Sí.
2: Don't waste the food.
3: Ya,
2: cómete
3: lo que te
2: todo.
3: Lo que te sirves te vas a comer. Yeah. And me there, I'm all torta.
2: Hey, but I love that. Did you hear that? They have a lot of respect for the elders. Y hasta tienen comunidades. A, que a pesar de que no son familiares, they take care of the elderly.
3: Yeah,
2: and obviamente su dieta. Y hace mucho ejercicio también. So, ¡felicidades, Japón!
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2: We got Celebrity Chisme coming your way in menos de 10 minutos. Primo Mane, ¿qué lo que hay?
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4: Feliz inicio de semana, brand new week, full new opportunities and blessings. A darle con todo, familia. You got this, cause God's got you. Orle, ánimo. Prima Vane, ¿qué lo que?
5: Hey, Karol G celebrates one of your favorite Latinas. Okay. Check this out. Okay, so La Bichota is on her Viajando por el Mundo Tropi Tour. And our girl Becky G has been touring with Karol since the start. Y este fin de semana se presentaron en New York y fue la última vez that Becky se iba a presentar con ella.
4: Okay.
5: So Karol se aprovechó de este momento to tell Becky what she means to her. Check it out.
6: Antes. Te hace tu ramito buchón.
4: Y qué tremendo ramo buchón le dio a Becky G.
5: It was so nice. Yeah, leave it for your homegirl to give you the, like, the bombest ramo buchón that any man could ever. Love that.
6: Reina, en el momento en el que yo me llamé Karol G, existía una Becky G. Fuiste inspiración para muchas de nosotras, fuiste una inspiración y seguirás siendo una inspiración para mí. Nuestro escenario es tu casa por siempre y para siempre. Hemos cantado mil veces, mami, pero nunca son suficientes para
4: y se aventaron, mami. So she literally gave her a physical ramo buchón and also gave her her flowers.
5: Yes, she literally, literally and figuratively gave her her flowers.
4: Me encanta la relación de Becky G y Karol G, how they've supported each other throughout their careers.
5: Yes, Becky G is such an inspo to many. And shout out to Karol. We love a girl's girl. Bueno, en otro chisme, speaking of Becky G, she was on the Bravo show Watch What Happens Live with Andy Cohen.
4: Orale.
5: And they asked her who she would like to collab with. Check out what she said.
7: I would say Bruno Mars is up there.
4: Mm.
7: Definitely. I'd say Bruno. Something would be fun. I like his Uptown Funk. He did a little shout out to Inglewood, and that's where I'm from. And I'm proud to be from there, so I think we'd do something really cool.
4: That would be a fire song, man.
5: Yes.
4: Bruno Mars, Becky G. I mean, Bruno already collabed with Karol G. Yeah, queremos esa rola.
5: Felicias. Yeah, we love music.
4: A Becky G, Karol G, doing great things right now. And it's interesting because in este album más reciente de Becky G, she doesn't have any collabs.
5: No.
4: It's just her. So that's cool that she's going to go back to doing some more collabs después de comprobar that she can do it alone.
5: And who knows, maybe she'll be headlining the Coachella stage soon. Ooh. I don't know.
4: Coming up next, familia, we got some major drama coming to the Shaboy Show. No te lo pierdas. 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

0: ahora nos vamos con la bomba del día.
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0: En el flaco y su pandilla. ¿A qué trabajo jamás regresarías? Güey, ayer me sorprendí porque me llamaron de un trabajo donde yo hacía partes para avión. Y para
3: pero allí saliste bien quemado, ¿no?
0: Pues no salí quemado, Brillo, sino que me fueron porque, pues, bueno, sí, poquito. Porque me dormía mucho en el baño. Pero, güey, yo estaba muy joven, tenía apenas 18 años de edad. Entonces, pues no lo mismo. Dijeron, a ver, vamos a ver si fulano mangano ya es lo suficiente maduro. Me habló un supervisor. Ya no está el de antes, pero sí hay uno nuevo. Y el supervisor de antes, que estaba cuando yo estaba ahí, fue que me recomendó.
3: Es que eras bueno, nomás que te dormías.
0: Me daba muchos sueños que entraba yo a las 5 de la mañana a sacar partes de avión de un congelador de hielo seco. Y pues no estaba acostumbrado.
3: Paco, ¿y qué tal si se acordaron de ti y te quieren congelar? Ay, no, mejor no vayas. Oh.
0: ¿Congelar cómo? Sí, meterte al refrigerador ese y asesinarte. Tal vez saliste mal con alguien.
3: Otra estación de radio, doña Mati, que lo quiera congelar, que es que lo contratan y ya no sale al aire por envidiosos. Pero les pagan.
4: Y es cierto, porque ahorita como somos número uno, flaco, estamos creando mucha envidia.
5: Somos. Suena manada, ¿no, Brillo, lo que dice doña Mati?
3: La ilusa. Déjela, ya está senil, profe.
4: Profe, no sea así conmigo, profe. Yo también que lo respeto a usted.
0: A ver, ¿a qué trabajo nunca regresarías jamás en tu vida, Brillo?
3: Ay, al aserradero. Al aserradero. Ay, no, era horrible, güey. Era bien pesado. Y haz de cuenta que era bien constante. O sea, por ejemplo, el trabajo también era a las 5 de la mañana. Y luego no parabas hasta las 2 de la tarde, güey, que salíamos a comer.
0: ¿Pero qué hacías ahí en el aserradero, en Papasquiaro, Durango, Brillo?
3: Era en la sierra. Y de ahí hacían los durmientes para los trenes, hacían las tablas para las casas y hacían con lo que quedaba de eso, hacían las rejas donde van las manzanas y todo ese rollo.
4: Oye, Brillo, ¿nunca te astillaste ahí con tanta manera?
3: Me astillé, doña Mati, me picaba en los trozos, me estaba bien pesado porque como era en la sierra, la madera estaba bien pesada y era horrible y como era muy constante, ay no, yo lloraba todos los días. Fíjate, me aprendí el libro de mis oraciones, rezándole a Dios para que me sacara de ese infierno. Ay,
0: oye, Brillo, ¿y quién te metió a trabajar ahí?
3: Mi papá.
4: Te quería ser hombre, Brillo, por
3: no,
4: eso.
3: No, es que eran las vacaciones de antes. A mí sí me tocaron las vacaciones, que eran 3 meses.
0: Oye,
3: y,
0: Brillo.
3: Imagínate, 3 meses de infierno.
0: ¿Y te pagaban bien al menos?
3: No sé, le cobraban mi mamá y mi papá y pues...
0: ¿Y te pagaban a ti de vez en cuando al menos?
3: Me daban pues para un refresco de vez en cuando.
0: ¿Para un refresco?
3: Sí, no, era horrible, güey. Pero lo bueno es que mi papá era muy dulcero y siempre tenía chucherías allí en su cuarto. Pero, ay, no, yo no volvería jamás. ¿Y? Pero es que tampoco volvería a usarlo porque me caen gordas las viejas. Y tampoco volvería a Exa. Yo creo que sería pocas a dónde volver.
0: ¿Hay Exa, Brillo?
3: Ajá.
0: Tú trabajaste en la radio EXA, la radio mexicana EXA.
3: Sí, EXA FM.
0: ¿Y por qué no volverías ahí?
3: Estuve en la versión de Cuernavaca y de Acapulco.
0: ¿Odias a las mujeres que trabajaban ahí o qué dijiste?
3: No, en el salón de belleza. Es que me di cuenta que eran bien mentirosas a la hora del diagnóstico y me pedían algo y me daban su diagnóstico y... No era cierto nada, pues no les quedaba lo que querían. Y yo era el güey, y no me pagaban, güey, y duraban 3-4 horas con ellas. Ay, cómo lo asombro.
0: Yo no regresaría al trabajo que tenía de guardia, de security.
3: Ay, no,
0: y qué porque, bueno que no. Porque está chilo no hacer nada, pero ya no hacer nada todos los días, güey, no.
3: Ajá.
0: Ya me quería pegar un... en la cabeza, decía.
3: Oye,
0: yo.
3: Oye, y ni se peleaban ni nada ahí donde estaban, o sea.
0: Nadie se peleaba, no había acción o nada.
3: No.
0: Nomás sentado en el carro tomando reporte del estacionamiento. Fíjate, no cuidaba ni siquiera un negocio.
3: ¡Oh, la puerta!
0: Cuidaba el estacionamiento, güey.
3: Eso estaba peor, güey.
0: Peor.
3: En el sol.
0: Pero a veces veía mis películas ahí en el teléfono y comía pizza y eso era lo bueno, güey. Nadie me molestaba. Dorian, ¿a qué trabajo no regresarías tú?
6: A repartir antes la sección amarilla.
0: ¿Tú repartías eso? Sí. ¿En bicicleta, en carro?
2: No, no, no, nos contrataba un vato, nos pagaba y en una ven, los teníamos que ir avanzando la ven, aventarlo a las casas. ¿Ya ves cómo está la sección amarilla grande?
0: Sí, grande.
2: Pues entonces, aventarlos así a que sí, cayeran del otro lado de la cerca y andar todo. ¿Y
0: por
2: así?
0: ¿Por qué no te gustaba eso?
2: No, manches, está bien pesado.
0: ¿Nunca te atacó un perro?
2: No, nunca me atacó ningún perro, pero el problema era cuando las personas pensaban, cuando nos bajábamos del carro porque no llegábamos a cruzarlo de la barda, las personas pensaban como que, no sé, nos miraban como maleantes y decían, hey, ¿qué están acercándose a mi casa? ¿Qué están
0: haciendo? Pues con esa cara, mijo, con esa cara, antes no te metieron un balazo, Dorian.
2: Me salvé, doña Mati, por eso ya no regresaría.
0: Yo no, y usted, doña Mati, yo no regresaría a trabajar al burdel en el que conocí al Brillo. Los borrachos eran insoportables, estar ahí tomando con ellos para emborracharlos y sacarles una canción o unas citas al hotel.
3: O robarle la cartera.
0: O robar la cartera, ya me había enfadado. A eso no regresaría, China. Bendito Dios, estamos en el mejor trabajo del mundo, gracias a ti. Con permiso. Volvemos con los consejos del profe. Gracias, Brillo. Llévame al baño.
3: ¡Ay, pero qué bien!
0: Llévala, Brillo, no seas gacho. Sí. Ahí están los pañales. Ay,
3: mejor te llevo a ti.
0: No, doña Mati, la que tiene que elegir. Hijo de la... Olvídalo, Brillo. Yo la llevo. Vamos, doña Mati.
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4: Ahí te va, chiquitita preciosa, y va para...

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1: Vamos con los consejos del profe López. Y el consejo el día de hoy es: no apagues tu brillo por tal de que brilla el otro que está al lado de ti. Porque yo he conocido varios, y por eso te lo digo. Tengo un compadre que trabaja en la construcción. Y con tal de quedar bien con su patrón, él se limita en lo que sabe hacer. Pero si no se limitara, el patrón de su patrón le daría un puesto también a él de jefe. Y ahorita estaría poniendo piedra en las casas. No de esa brillo, no prepares la nariz.
2: Ay, mire, mire.
1: Estaría poniendo piedra en casas y ganando más dinero. Y le digo: compadre, ¿por qué escondes tu talento, mano? Y él dice: no, es que no quiero quedar mal con el jefe, no quiero que piense que quiero ser más que él. Y error. Al brillar más que el otro, naturalmente, solo estás haciendo lo que te toca y lo que estás destinado a hacer, mano. Entonces, si tú eres ese tipo de personas, ¿qué crees? Solo estás bloqueando tu futuro. Mande brillo, adelante, estás levantando la mano.
2: Profe, pero, por ejemplo, dice usted que si es muy bueno, y si no lo es tanto, si no funciona bajo presión, aunque sea bueno, no, pues no importa qué tan bueno sea, si no sabes trabajar bajo presión, quitarle la chamba a otro para quedar mal también está feo, profe.
1: Que te valga madre, tú hazlo y punto, y ya si eres lento no te vas a enterar, pero por algo te estás deteniendo, quiere decir que sabes de lo que eres capaz. Yo estoy hablando de las personas que ya saben de lo que son capaces, no de los que apenas van a ver si pueden o no pueden brillo.
3: ¿Saben qué? A mí me pasó una vez, profe, la neta, brillo también. A ver. Doña Mati, yo estaba trabajando en un show de radio y yo me limitaba a hablar o me limitaba a ciertos comentarios o a ciertas ideas que se me ocurrían porque yo notaba que esa otra persona que estaba en el poder del micrófono pues quería llevar la batuta porque era su programa. Yo decía, yo no me puedo sobrepasar o querer pasar de listo porque puede que caiga gordo a esa persona, ¿no? Ajá. Pero después el jefe llegó y me dijo: a ver, esta persona se va de vacaciones, cúbrela, échale todas las ganas. Y alguien vino y me dio un consejo y me dijo: no te detengas de sacar todo lo que tienes de ganas de estar en el micrófono por quedar bien con el otro o por quedar bien con cualquier persona. Échale todos los kilos y lo que pase de ahí para el real es simplemente tu destino, porque ese es el talento que papá Dios te dio. Y me quedé pensando toda esa noche, loco, y dije, sí, tienes razón, güey. Tiene razón esa señora que trabaja con nosotros. Voy a hacerlo. Y le eché ganas sin malicia. Y pues ya el resto, pues, ocurrió, ¿no? Poco a poco se fue dando la situación. Pero ese es el consejo, profe, ¿o estoy mal? ¿Eso es lo que está diciendo con el consejo? ¿De no apagues tu brillo con tal de que brille otro? ¿O cómo?
1: Exactamente, le dieron al clavo, a eso me refiero. Así que, brillo, si tú, por ejemplo, estás en un lugar de masajes y tú sabes que eres mejor para hacer todo el servicio completo, mejor que la chinita con la que trabajas, que por cierto haces muy buen trabajo, me han dicho los vaqueros que van a agarrar su masaje contigo.
2: Ay, pues, gracias,
1: pues, profe. No, pues no te detengas, mano, porque puede que al rato hasta tú pongas su propio lugar de masajes.
2: Uh-huh. Sí. Ay, no, ¿usted cree, profe? Ay, no, sería genial.
1: Eso sí, pero no sabe masajear, este nomás le gusta andar de piruja, el brillo. Le gusta el oro, se va lo fácil, es una facilota. Yo creo que hasta el herpes ya trae.
2: No, pues es que usted me enseñó así cuando trabajábamos en el caballero. Me dijo, tú aviéntateles. Doña Mati, pero es una chica que te les aviente, te digo.
3: Estamos platicando, el profe nos está dando un consejo de vida muy interesante. Tú eres de las personas que se limita en lo que haces, limitas tu brillo porque no te vean mal los demás, o no te vea mal tu jefe, o no te vea mal aquel y diga, mira, este güey ya se quiere quedar con todo, o este güey se quiere creer más que yo. Dice el profe, ¿qué dice, profe?
1: No hagas eso. No limites tu brillo con tal de que otro brille. Porque yo te aseguro que el día de mañana, cuando le toque brillar a él, él no va a pensar en ti. Piensa en tu presente y en tu futuro. Punto. San se acabó. Porque primero mis dientes y luego mis parientes. Con permiso.
2: Oh,
1: no, ni empiecen con su O, ¿eh? Con permiso. Ya me voy. ¿Qué quieres, brillo?
2: Pues usted ya nada le gusta, se volvió bien amargado.
1: Ay, sí, cierto. Ahí dice, díganme otra vez.
2: Oh.
1: Una vez más.
2: Oh.
1: Ay, qué satisfecho, qué de gracias.
2: Lo vi un poco falso, estoy viendo mal.
3: Sí, es algo falso ahí con el profe. Sí.

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4: Este video, este video se hizo mucha controversia con el video porque entrevistan a una muchacha de la vida galante. Uh-huh. Y ella dice, es que gano muy bien aquí, pues a gusto. Y dijo las quejas, los pros y los contras y de ser una persona común y corriente, ¿no? Con un trabajo común y corriente.
5: ¿Qué es lo que te impulsa a que se te haga fácil? Dejando a un lado la feria.
2: Oh, es que es la principal.
5: La feria.
2: La feria es la principal. Yo no estoy dispuesto a trabajar de lunes a lunes por un sueldo mínimo de 1,200 o 1,800, que es lo que están ganando todos. Con un día de descanso a la semana, 15 minutos de desayuno o una hora para comer.
5: Eso es lo que tú no
2: quieres.
5: Eso
2: yo no quiero. Porque si te fijas, la gente está programada y siguiendo patrones. Trabajan, nunca tienen dinero y nunca salen de donde mismo. Trabajo cuando yo quiero. Uh-huh. Tengo un sueldo.
6: Oye, pero ella va para donde mismo, ¿eh? Si no administra su dinero así de la vida galante, cuando ya no pueda trabajar más porque su cuerpo ya va a estar acabado, ya va a estar vieja, guanga, sangoloteadora. ya, mano. O sea, si no ahorró, se fregó y va a tener que de todas maneras recurrir a un trabajo de 9 a 5 de la tarde, uh-huh, donde no va a haber buenos beneficios, donde le van a gritar, donde va a tener que quedar bien con los patrones para que no la corran. Y todo ese tipo de cosas. Claro que la prostitución es la que está mal aquí, no el sistema. Sí, el sistema se ha vuelto difícil con los años, man. Pero eso no quiere decir que tengas que irte a una esquina y vender tu cuerpo. O sea, hay maneras. Digo, y si quieres ser prostituta, muy bien. Te lo aplaudo. Porque al menos tienes los suficientes para animarte. Uh-huh. Pero hay que ser inteligentes, man. Hay que al menos ser escort, acompañantes de caballero. Sí. Si eso es lo que quieres, digo, no digo que vayas y lo hagas. Y aparte, pues no te quemas. Y número dos, ahorras tu dinero. Uh-huh. ¿O me equivoco, muchachos?
7: No, no, sí, es que no, es la educación de cada quien, profe. Si en la familia le inculcaron a verse pro y a sentirse pro, pues va a ser escort o va a ser algo así muy fino, muy ricky cookie. Pero si no, si nada más le enseñaron a que tenía que sacar dinero para sobrevivir, pues de ahí ya no sirvió la cosa.
4: Eso sí es cierto. El brillo era de estas angoloteadoras que andaban en la calle.
7: Sí. ¿Te acuerdas? Bueno, yo sí por gusto, ya, Mati.
4: ¿A cuánto cobrabas tú la...
7: Usted me regenteaba, usted sabe.
4: El brillo yo lo vendía por 100 pesos ya.
8: Y era mucho.
7: No, y era bien trabajadora la doña Mati.
4: Sí, no, de mis mejores pirujas que he tenido. Y luego, y por 150 pesos ya incluía el cuarto y la cerveza. No, una vez me lo regresaron. Dije, ¿por qué? No sirve. Ya le faltaban 3 dientes. Brillo, le dije, deja de fumarte el foco, mijo. Ya mira, los dientes se han caído cada vez más. Y entonces ahí ya cuando le digo un warning al brillo, le dije, este es tu último warning. Se te cae otro diente y te corro.
7: Y se le corrió la asquerosa malagradecida. Yo que le di mis mejores dientes.
8: Muchachas, estudien, hombre.
4: Pues diría yo ese que a veces la gente no puede estudiar, Benji.
8: Pues no quieren.
4: No, es que no es fácil.
8: Todo se puede.
4: Si no, papá, hay papeles, Benji.
8: No, sí se puede. ¿Cómo?
4: No, Benji.
8: Hay que buscarle. El que no busca, no encuentra.
4: Es difícil, Benji.
7: Es difícil. En México la alfabetización es para todos.
4: Yo,
7: que la educación es laica y obligatoria.
4: No, pero a veces no se puede. Mucho. Uno está ocupado, pues.
7: Ay, cállate.
4: Yo una vez intercambié un abrazo con una señora ya mayor.
8: Ay,
4: a cambio de que me comprara un micrófono que ocupaba de la...
9: Ahí está. ¿Abrazo nomás?
4: Fue nomás un abrazo.
7: Ah, ¿abrazo?
4: Quería abrazarme nomás la señora.
8: Sí lo creemos. No, pero...
4: Pobrecita, yo creo le recordaba a su nieto. Yo dije, pobrecita.
8: Ah, no, sí.
4: La abracé, pero el problema es que me abrazó como por 5 minutos.
7: ¿Tenías que desquitar?
4: Sí. No, pues ya luego empezó a apretar la pierna.
8: Sí, ahí
4: yo dije, ¿estará calando la carne? A ver si está buena para devolver. ¿Será carnívora? No.

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0: Vamos, damas y caballeros, con nada más y nada menos que las bolas de brillo. ¡Moncada!
3: Efectivamente, Adora, muchísimas gracias, Blanco.
0: ¿De qué se trata el segmento?
3: Es un momento donde tú puedes preguntar lo que quieras porque las bolas de brillo te adivinan el futuro, te leen el pasado y el presente. Entonces tú puedes hacer una pregunta acerca de cualquier momento de tu vida, como por ejemplo el día de hoy. La pregunta que se ha hecho es: doña Mati se quiere hacer una operación para cambiarse la pectoralidad, sí, pero...
0: Me voy a hacer reducción porque tengo doble DM y ya me cansé, me duele la espalda de cargar mi pectoralidad muy grande y me quiero hacer una reducción de pecho. ¿Cómo me va a ir, brillo, en la cirugía? Dorian, hijo de tu... ¿Por qué te estás riendo?
3: No le has dicho nada, doña Mati.
0: ¿Te estás riendo de mí, verdad?
4: No, no.
0: Órale pues, perro. Brillo, ¿cómo me va a ir en la operación? Me voy a ir a operar.
3: Vamos a preguntarle a las bolas de brillo, doña Mati, para que vea que yo no voy a opinar nada, solamente voy a leer la respuesta que ellas nos dan.
0: ¿Qué dicen las bolas, brillo? ¿Qué dicen?
3: Que se va a volver a morir. Ya se ya está muerta, pero se va a volver a morir porque pues, se viene a operar a Tijuana. Se nos va a dejar, doña Mati, ya vaya haciendo su herencia.
0: Órale, perros, búrlense de mí. Pero aquí yo soy la que les va a de tragar con el rating, que no se les olvide.
5: Pero pues si las bolas hablaron.
6: Además, usted, doña Mati, ya todo el mundo sabe que es una difunta andando. Qué fastidio tener que venir a trabajar y hablar con una muerta, ¿no? Ya la gente va a pensar que estamos locos. Afortunadamente, esa difunta tiene cuerdas vocales y no, imagínate, nos tildaran de locos a todos, mano. Yo sí me voy a hacer una cirugía, me voy a hacer reducción de pene.
5: ¿Qué? ¿De qué?
6: De pene.
4: No, hombre, ¿cómo?
6: Sí, porque ya me dijo el brillo que... Le lastima bastante mis sentimientos hacia él. ¿Verdad, brillo?
3: Sí, pero es que sabe que reflexioné, profe.
6: Sí,
3: que
6: amor.
3: Era como me lo acomodaba en la espalda. Yo creo que debo de cambiar la estrategia ahí.
6: Bueno, pues no sé, pero una cirugía por aquí, una por allá, pues no nos cae mal, Benjamín. Vamos a hacerte una cirugía, mano.
5: A ver.
6: Te vamos a hacer trasplante de rostro completo.
5: ¡Ay! Bienvenido.
6: Quedes un poquito más guapo, mano.
5: Sí, más bonito.
6: Te ves muy traqueteado. Sí. Pareces Andrés García después de la guerra de la guerra mundial número 2.
5: Ah.
6: Ahí en Vietnam. Pues tú eres retirado de la guerra de Vietnam, ¿no?
5: Así es, orgullosamente.
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2: Buenos días a toda la gente que nos escucha aquí en los consejos del profe López. Y es que cada mañana yo te doy consejos de vida, mano, para que abras los ojotes, así como si fueras un venado en plena media carretera a punto de ser aplastado y embarrado en el pavimento por un tráiler de 18 Morena.
3: Eso es todo, profe.
2: Y el consejo del día de hoy es muy sencillo, muy fácil. Si quieres las cosas bien hechas, hazlas tú, mano. Y es de que ya me desesperé, Brillo, y lo siento que te lo tenga que decir aquí en la radio, mijo, pero...
3: ¿Qué, porfa?
2: Es que yo mando a contestar a Brillo las llamadas.
3: Ajá.
2: Y en vez de hacer bien el trabajo de contestar las llamadas para que den sus opiniones...
3: Ajá.
2: ...se pone a enamorar a los hombres que llaman para opinar, mano.
4: Ay, ¿qué? Pero doña Mati también hace lo mismo y a ella no le dice nada, ¿verdad?
5: No, no, no, señor. Te equivocas de puerta, te equivocas de puerta.
4: Les avienta el brasier y todo.
5: Conmigo no te equivoques de calle. Lo que pasa es que aquí el flaco tampoco hace las cosas bien, pero no dice nada.
3: Ah, ¿por qué?
5: Por eso, cuando tú quieras que hagan las cosas como tú quieras, hazlas tú mejor. ¿Por qué? Porque lo mandamos a los remotos de la radio. Y en vez de regalarle las calcomanías a la gente y todo eso, se lleva a sus 25 hijos y todas las empanadas que regalamos se las da a los niños para que almuercen.
3: No, doña Pati. ¿Qué
4: pasó? O sea, y luego se separa el coche y dice, niños, los voy a llevar a pasear.
5: No, ¿qué pasó, profe? Esa es mentira. Pero a mí lo que no me gusta es cuando doña Mati no hace las cosas como se le manda, más bien.
3: Eso sí.
5: La mandamos a limpiar los baños y en vez de limpiar los baños...
3: Los ensucia.
5: Los deja peor. Con sus pañales por todos lados.
3: Sí, sí.
2: Bueno, ese es el consejo de vida que les doy el día de hoy. Cuando quieres algo bien, siempre trae un Megari.
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4: Ahí volvemos con el rinconcito de Doña Mati. 16 minutos después de la hora, pariente fierro, 10-4 cambio y fuera. Y en el rinconcito de Doña Mati hay un compita que dice, ¿cómo le hago? Mi hija canta regacho y quiere que la apoye con su música. Su mamá dice, no, apóyala, mi amor. Es que podría ser la próxima Britney Spears. Pero ¿cómo? Si canta bien gacho, güey. Es lo que dice el camarada. Me mandó un WhatsApp con una prueba de cómo canta su hija. Aquí le pedí permiso para ponerla.
5: Ah, okay.
4: Y me dijo que está bien. ¿Ya la tenemos, Dorian?
5: Sí. Okay. Ahí está, ya listo.
4: Muy bien. Volvemos con eso en el show más perro de la radio, Brillo. Doña Mati, profe. Oye, Brillo, ¿estás ahí o estás dormido? Como siempre, el tazo dorado. Déjale, doy un guamazo, hijo de... Sigue dormido. Le voy a poner los ojos en blanco. Ahora se lo voy a cerrar.

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1: Oye, compadre, somos el Flaco y su pandilla. Y, señor, más adelante viene la quemazón. Vamos a platicar de qué. ¿Qué tenemos en la quemazón, compa Dorian? Más adelante, compa.
2: En la quemazón tenemos Simón. De Peso Pluma.
1: ¿Qué pasa?
2: Que, según que anda por ahí inmiscuido con los de la maña. Así es que hay que tener muchísimo cuidado por ahí.
1: Según ese producto de la maña, güey.
2: Y
1: aparte, ¿qué más tenemos en la quemazón?
2: Vienen todos los. El audio de los afectados con la demanda de Karim León. Porque ya. Sí lo van a demandar formalmente, dicen
1: los allá, fans.
2: Son los fans, sí.
1: Además, damas y caballeros, también según una extraña silueta aparece de Julián Figueroa, el hijo de Maribel Guardia, el hijo que fallecido.
2: Sí.
1: Según apareció en una entrevista que le hicieron a Imelda Tuñón.
2: No,
1: además, damas y caballeros, el canal de Donald Trump ahora se transmite en vivo 24/7. ¿Quién lo va a ver? O sea, no sé. No sé quién lo vaya a ver, pero ahí está. Además, le niegan la entrada a un antro de Monterrey a la gente de color café.
2: No.
1: El puro güerito puede entrar ahí a ese antro. Cuidan la calidad según ellos. Esto y otras cosas que se va a poner bien chido aquí el programa. Así que ponte bien al tirante como verás. Oye, tenemos un dilema en el rinconcito de Doña Mati. Y es que un compita dice que su hija canta y que canta pésimo. Para su opinión, canta bien gacho.
2: Ajá.
1: Y entonces... No. Él dice, quiero que me den un consejo, o sea, ¿canta bien o no canta bien mi hija? Porque la verdad, yo no la quiero apoyar, pero su mamá sí, porque dice su mamá, ay, yo pienso que va a ser la próxima Paulina Rubio. Ay, tal vez Rocío Durca, va a ser la próxima Chelito. Va a ser la próxima. Y el papá dice, ¿cómo le mato el sueño, güey? Sin ser un mal papá, egoísta, gacho, canijo. Entonces me mandó un WhatsApp. Le dije, a ver, güey, mándame un WhatsApp a ver cómo canta tu hija.
2: Ajá.
1: Y me das permiso de ponerlo al aire, ¿no te agüitas? Y me dijo, Simón, Flaco, ponlo al aire a ver qué dice la gente. Si tiene futuro o no tiene futuro mi hija. Y esto fue lo que me mandó.
3: Ni una sola palabra, ni gestos, ni miradas apasionadas, ni rastro de los besos que antes me dabas, hasta el amanecer.
2: Ay, no, qué feo, ya me duele el oído. Cantan mejor los sapos después de besar a la princesa.
1: No,
2: ese cochinero, quítelmelo de aquí. Canta mejor el brillo, estando borracho y drogado. Canta mejor el flaco rapeando a los 17 años.
1: Ajá.
2: Ay, no, guácala, a mí no me gusta ese cantar. Yo le decía, ¿sabes qué, mija? Dedícate a la cocina, dedícate a lavar los trastes, dedícate a barrer y trapear, dedícate a hacer otra cosa más que... Menos eso, flaco, por favor, flaco, dile la verdad. A mí no me gusta.
4: Pobrecita muchacha, denle una oportunidad. Jenny Rivera no cantaba de lo mejor cuando empezaba, flaquito. Y ya después se fue alineando como los planetas en las películas de caricaturas. O sea, déjenla y saber cómo le va y qué tiene. Si quiere cantar, ¿qué tiene?
2: Oh.
4: Es lo que digo yo. No sé, el brillo seguro la va a apoyar porque canta bien gacho el brillo también.
5: Ay, flaco, ¿sabes qué puede ser? Que no sea su género. Igual si cantara otro género, si intentara, podría oírse bien.
1: A ver.
5: A Serrano le salió muy bien el ranchero en vez del pop.
1: Puede ser. A ver, vuelvo con tus llamadas al 1-888-874-2656. ¿Qué piensas? ¿Que apoya a su hija? Escucha una vez más.
3: Ni una sola palabra, ni gestos, ni miradas apasionadas, ni rastro de los besos que antes me daban.
1: A ver, vuelvo con tus llamadas.
6: ¡Vámonos, compadre!
1: ¡Échale, compadre! ¡Súbele, compadre! ¡Ahora, compadre! ¡Cierro, compadre! Llámame, ¿qué opinas de la muchachita? ¿La apoyamos con su música? ¿O que la apoye el papá? No sean así, hombre.

0: Hoy lo puedo abrazar y decirle que lo logramos, Flores. Grupo clasificado, estamos al tiro. ¡Saloncita!
1: Compadre, estamos en el rinconcito de Doña Mati y un compita nos pide el consejo de si apoyara o no a su hija. Dice que canta gacho, pero que la hija quiere ser cantante.
2: Una sola palabra, ni gestos, ni miradas tan pasionales, ni rostro de los besos que antes me dabas hasta el amanecer.
1: No, sí se parece, güey. No sean así, hombre. Denle chancita, güey. Doña Mati, ¿usted por qué se tapa los oídos? No sea payasa.
3: No, canta bien gacho, guácala. A mí no me está gustando eso. Me duelen los tímpanos bien feo. No me gusta. Prefiero escuchar que debo dinero a escucharla cantar a ella. Eso prefiero escuchar. Vamos con Edgar. Edgar, ¿qué opinas, papi rico?
4: Mire, doña Mati, primero le voy a decir una cosa.
3: Sí, mi amor.
4: Cuando usted habla también le duelen los tímpanos a uno acá en el radio.
3: Hijo de tu perra madre. Te voy a dar un hijo de tu...
4: No, el gato, que estás bien loca.
1: No le pegue, por favor.
4: Miren, compa, les voy a decir una cosa.
1: A ver, compa.
4: El compa aquí, déjenlo que apoye a su hija, díganle que la apoye. En pleno siglo XXI ya la voz no cuenta.
1: Ah, eso es verdad.
4: Se ponen acá...
1: Sí.
4: Se ponen a poner a cantar a capela al 100% de todos los artistas, no cantan una fregada.
1: Es verdad, ya doy todo con la computadora, ¿verdad, compadre? Ya les arreglan la voz con la computadora y lo que cuenta hoy en día es la personalidad del artista.
4: Es una buena presentación, sí. Exactamente.
1: Por eso yo voy a seguir mi sueño de
4: una
1: cantar.
4: Una buena presentación de la muchacha y vea. Cabrón.
1: Eso sí, yo voy a empezar ya a grabar otra vez mis rolas, a ver si... Yo pauseo mucho, pauso mucho.
5: ¿Por qué?
1: Porque sigo, grabo rolas...
4: A veces me dan ganas a mí de cantar.
1: ¡Canta!
4: Porque digo, todos cantan una fregada.
1: Sí.
4: A veces tenemos eventos así en la casa y saco el karaoke y digo, órale.
1: A ver...
4: Aquí les llegó sus Tigres del Norte.
1: A ver un palomazo así de una...
4: ¿Sabes cuál es el problema?
1: ¿Cuál?
4: Que soy bien pinche tímido.
1: A ver, pues, cántate un pedacito nomás sin las palabrotas esas.
4: Porque... Me dan miedo los escenarios.
1: Canta, pues, un
4: me
1: pedacito.
4: Me dan miedo los escenarios, los micrófonos.
1: Oh, qué lachi.
4: Te estoy diciendo que me da miedo, ¿tú crees?
1: Oh. No, pues así no vas nunca a atinarle al hoyo. Digo, de tenis. Oh. Saludos, compadre. Vamos con otra llamada. Sí, bueno, estás al aire, ¿eh?
6: A ver, aquí escuchando la radio más chingón por las mañanas, el compita Flaco y su pandilla.
1: ¡Eso, compadre! ¿De dónde marcas?
6: El homie Caimán de Modesto, California.
1: ¡Eso, Caimán! ¡Un aplauso para el Caimán! Caimán, ¿cómo ves?
6: Saludos que... para puro Michoacán, Zamora, Michoacán, viejo.
1: ¡Arriba, Michoacán, compadre! El paisano de mi papá, de Meritito Apatzingán, Michoacán. Compadre. ¿Qué consejo le das a nuestro compita que dice que quiere apoyar a su hija, pero que canta bien feo, güey?
6: No, pues la neta sí, se equivocó la muchachita.
1: No.
6: Yo digo que se dedique mejor a hacer comida y a ver si le sale bueno el sazón.
1: No seas así. Yo también...
6: Así como canta, cocina.
1: Ya valió Mauser.
6: Hasta yo sé cantar.
1: Bueno, gracias, compadre Caimán. Un abrazo. Yo digo, apóyala y si ya de a tiro nomás dale un plazo de aquí a unos 5 años y nomás no pega nada. O no, al menos no sube seguidores. Ajá. ¿Sabes qué? En las redes te das cuenta si vas a pegar. Si empiezas a tener mucho público en las redes, dices, esto va para algo. Yo les digo, por algo, no he tenido. Gracias, compadre Caimán. Oye, volvemos con el marcador picante. Todo acerca en el deporte aquí, en el Flaco y su pandilla. No más, qué rolón, güey. Esta rola no puede fallar, loco. Y ahí vienen los boletos de Karim León. Toda mi raza de Denver, Denver, Colorado. Ahí viene Karim León. ¿Quieres ir a ver a Karim León? Pues no te agüites, yo te voy a invitar. Llamada 7, más adelante. Da la vuelta a la esquina ya, trucha.

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4: ¡Villa! Oye, un saludo al compita Chuyazo, que anda todo lo que da. De Lodi, California, que escucha el Flaco y su pandilla ahí, señor. Volvemos con el marcador picante. Aquí en el Flaco y su pandilla, el marcador picante. En cualquier momento tenemos boletos. ¿Para dónde, Brillo? ¿Para qué artista, Brillo?
5: Tenemos boletos para ir a ver a Carileo. ¡A Carileo!
4: Sí, adoradirris, güey. Así que pónganse bien listos, güey. Así que trucha, jugador internacional podría ir a la cárcel. ¿Qué pasó? Todos los detalles con mi compita Tony Balón de Meritito, Michoacán, Bali.

0: con el marcador picante aquí en El Flaco y su pandilla y señor Tony, bienvenido al show como todos los días, carnalito. O sea, ¿cuánta gente se presentó en el estadio mexicano ahí bien perrón en la asistencia a los estadios en la Liga MX? Mejor que nunca, y no que la gente decía que, uy, ya no vamos a ir si no sé qué. Uy, que ya no vamos a ir si sabe cuánto. Mentira.
1: ¿Dónde quedó el enojo de la afición mexicana? Por dos situaciones, si ustedes recuerdan, después de la eliminación, pues sí, jugamos bien, pero otra vez no pasamos de donde mismo.
0: ¿Y lo del ascenso?
1: El fútbol corrupto, sí, el fútbol corrupto, los directivos corruptos no nos permiten seguir avanzando, no hay que ir a los estadios. Luego quitan el ascenso y el descenso. No, no hay competitividad deportiva por esta situación, no hay que ir a los estadios. Dios, ¿dónde quedó eso? Pues resulta que la Liga MX da a conocer que después de 9 jornadas, más de 2 millones de aficionados han estado en los estadios mexicanos.
0: Ay, hijo de Suchi, pues, bueno, pues no. Ahí está, ¿no? Es algo positivo al menos para la economía del país,
1: claro,
0: ¿no?
1: Sí, ahora es una muestra de que decimos que en México no hay dinero, la gente está pobre, la gente, mira, la gente se va a los eventos deportivos.
2: Tony, ¿qué sabe cómo le hacen eso? Si es muy caro.
1: Sí, carísimo. Son caros, exacto, no ahora, es nada barato.
0: Ahora, por otro lado, Tony, está pasando un drama ahí con el Real Madrid y el Atlético de Madrid, como un, haz de cuenta, un América Cruz Azul, para los que no saben, ¿no?
1: Sí, los dos son
0: de Madrid. ¿Cuál es el drama que traen?
1: Pues el drama es, flaco, de que el fin de semana se jugó el derbi madrileño, como le dicen a este enfrentamiento entre el Atlético de Madrid y el Real Madrid. Lo comparas bien, es como un América Cruz Azul, como un Chivas Atlas, los dos grandes rivales de la ciudad, ¿no? Y pues resulta que el Atlético de Madrid le gana 2-1 al Real Madrid. Mira. Yo estuve viendo el partido, le gana bien, el que mejor jugó fue el Atlético de Madrid. El Real Madrid no pasa por buen momento en cuanto a funcionamiento, tiene grandes figuras como Mbappé, como Vinicius, pero no tiene juego de conjunto. Tiene el regreso de Josep Mourinho como entrenador, es la segunda vez que es entrenador del Real Madrid, y de ahí viene el drama, que Mourinho, después del partido en la conferencia de prensa, a pesar de que él, a su llegada al Real Madrid esta temporada, dijo, no, ya vengo más maduro, y ya no voy a criticar el arbitraje, ya me voy a dedicar a entrenar a mi equipo, pues también se le olvidó esa promesa a Josep Mourinho. Y en la conferencia de prensa se le fue con todo, se le fue a la yugular al arbitraje. Es increíble que nos pongan árbitros que no tienen experiencia, que vienen y cometen estos errores. O sea, toda la culpa para él de su derrota fue el arbitraje, cuando no es cierto.
0: Wow.
1: Su derrota fue porque el Atlético jugó mucho mejor que ellos.
0: Ahí está, son iguales que el América, siempre poniendo excusas, igualitos, han de ser amigos todos estos coaches y todo eso. Ahora, por otro lado, ¿qué jugador puede ir a la cárcel y por qué, Antonio, que está sonado mucho eso, que falsificó unos papeles?
1: Esta noticia yo se la dedico a usted, doña Mati, que acostumbra a ser chueca, que acostumbra a falsificar documentos. No se haga la inocente. Resulta que Granit Xhaka es un jugador de 33 años, de mucha calidad, mediocampista, es de la selección de Suiza. Pues bueno, la ley, la autoridad allá en Suiza, no la Liga Deportiva ni la Federación Deportiva, no, la ley, la Fiscalía de Lucerna lo está acusando de que durante la pandemia del COVID él falsificó un certificado de vacunación, haciéndose pasar como que estaba vacunado cuando no lo estaba. Así que lo están investigando, y escuchen esto, podría ir a la cárcel.
0: ¡Wow! Así era como Brillo, que falsificó un papel que tenía visa de trabajo, también ya podría ir a la cárcel. Brillo, te felicito, mijo, ya está esclareciendo eso.
1: Ya te sacaron al balcón, Brillo.
0: Y nomás te vas a defender.
2: ¿Pero quién me sacó? La envidiosa doña Mati, claro que no es cierto.
0: O sea que sí es verdad.
2: Por eso te digo, es la envidiosa doña Mati, claro que no es cierto.
1: Oigan, bueno, la misma Asociación Suiza de Fútbol, que está ahorita en concentración porque le viene torneos que enfrentar, informó que mientras todo esto se aclara, han apartado al jugador, no podrá estar con la selección nacional mientras se aclara por qué falsificó eso. Ahora él mismo ya lo reconoció, él mismo ya dijo, sí, es verdad, reconozco mi error, asumo la responsabilidad y cooperaré plenamente con la autoridad en esta investigación.
0: Ahí está, damas y caballeros, pónganse trucha porque tarde que temprano los cachan, y los meten al bote. Gracias, Tony, ¿cómo te seguimos en Instagram?
1: Ahí en @TonyDeportesOficial, @TonyDeportesOficial.
0: Volvemos con los archivos de tu compa Flaco, y apareció la desaparecida, una muchacha que se hizo viral por desaparecer en una entrevista frente a los camarógrafos, de que había ido a los Marines y todo eso de su país.
3: Sí.
0: Ya apareció la muchacha. Ahorita les cuento dónde estaba y les vamos a poner el audio. Mientras tanto, nos vamos con esta rolita del nuevo ejemplo, con la mano helada. ¿Has andado con la mano helada últimamente, Dorian?
3: Sí, cómo no.
0: ¿De cuál, de cuál te gusta?
3: Tecates.
0: Una 2X, y si no hay 2X, una modelo, por favor.

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3: No estaba muerta, andaba de parranda. Es lo que dice esta soldado. No sé, no es soldada, es soldado. Aunque es mujer, pues es un soldado, ¿no? Uh-huh. Al final de cuentas. Bueno, ella se hizo viral porque la estaban entrevistando después de que regresara de un viaje en el mar, porque su trabajo es estar en los Marines de su país, ¿no? Que es Argentina. Y en esa entrevista, el camarógrafo gira hacia la derecha y ya no estaba la morra. Uh-huh. Ya cuando le dijeron, ok, bye, pues gracias por la entrevista. Pues ya se va, según se va por detrás del reportero. Uh-huh. Porque el reportero estaba frente a la cámara y ella estaba a un lado izquierdo, si estás viendo la cámara, ¿no? De afuera. Entonces ya cuando ella se va por la parte trasera del reportero hacia la derecha y después da la vuelta a la cámara hacia la derecha y no hay nadie. Te preguntas, bueno, ¿para dónde se fue? Y la cosa es de que ella se fue para la izquierda mejor, no se fue para la derecha. Ah. Y todo el mundo pensó que se había desaparecido, que era una bruja o no sé qué. Entonces dice, no, güey, me fui para el otro lado contrario de la cámara.
4: Todo lo que
1: no,
4: hace.
1: No, de nada. Hasta luego, muchas
4: gracias. Hasta luego, gracias. Bueno, tenemos mucho para mostrar. Bueno.
5: La pregunta es, ¿apareció tu entrevistada? ¿Está o no está?
4: Básicamente es, ¿qué hay detrás de este misterio?
5: Sí.
4: ¿Qué hay detrás de todo esto?
5: Sí.
4: ¿Y qué hay detrás?
5: No sé qué hay detrás.
4: ¿Qué hay detrás?
5: ¡Apareció Lorelei! Sí, sabíamos que vos no podías tener poderes ocultos.
1: Estoy viva, no desapareció. No, no. Sí.
3: ¡Qué cura, ¿no? O sea, al menos se hizo viral. Y lo tomó de la mejor manera. Debería hacer negocio con eso. Voy a hacer unas playeras como aquí estoy. Oh. No sé, playeras, venderlas en su página y ahí yo creo.
6: Era chido, ¿no?
3: Hacer negocio, güey. Como el pato también que se hizo famoso en el mundial.
6: Ah, sí, cierto.
3: ¿Cómo se llamaba el pato, Brillo? ¿Tú no te acuerdas, Dorian? ¿Cómo se llamaba el pato? ¿Marilyn? ¿Cómo
7: no,
3: era?
7: No, el pato se llamaba.
3: Se Merlin. Llama, porque Merlin. No se ha muerto, Merlin.
7: Ah, sí, cierto. Merlin.
3: Merlin, el pato, Merlin. Cuac, cuac, cuac, cuac, cuac. Y la señora diciendo, voy a demandar si usan mi marca de mi pato. Güey, aprovecha, ¿qué demandar? Güey, deje que se haga más famoso. Sí. Eso está bueno, flaco, la gente inteligente que de veras progresa. Yo. Ya pronto voy a hacer algo para hacerme viral, no sé qué todavía. Ah,
8: pues ya tengo una idea, flaco, para doña Mati, para que se haga viral, mano.
3: ¿Cómo qué? ¿Cuál, profe?
8: Pues que muestre sus poderes de flotar. Como ella es un espíritu que nomás flota en una cámara y rápido.
6: Doña Mati.
8: Rápido se hace viral. Sí. Empezamos a decir la, no sé, la espantapájaros, voladora. O le podemos llamar, no sé, no, la...
9: La murciélago.
8: La murciélago que vende mazapanes.
3: Mira lo flaco. Ponle en paz al profe, porque luego le hago bullying que no trae piernas. Ajá. Y empieza de llorón. Clau, ¿tú qué te me quedas viendo? Ponte a contestar los teléfonos.
10: Pues nadie está llamando, doña Mati. ¿Por qué voy a contestar teléfono?
3: Bueno, ya, por favor, no se peleen.
6: Pues.
3: También, miren de ejemplo el Brillo. Está portadito, calladito, un día del año sentadito. Uh-huh. Sin dormirse en el trabajo. Llegó temprano. Trae sus dientes bien pegados, no se le han caído.
9: Hola.
3: Aprendan al Brillo. ¿Verdad, Brillo?
7: Una vez al año que sea.
3: Bendito Dios. Le hicimos una limpia con los brujos que le hicieron la limpia al Cruz Azul con la cabeza de puerco.
6: Ah, pues.
3: Sí, sí funcionó.
7: Por eso se acabó rápido la cabeza de puerco, güey.
3: Sí, yo me apenas la iba a querer yo para un menudito. Pura res, dije, no me, hay que meterle puerco. Volvemos, damas y caballeros, con la flacobomba. La flacobomba, bomba, bomba, le niegan la entrada a un antro a las personas que no son de color blanca. Que no son güeritos. Les dice, hey, usted no es güerito. Aquí puro güerito. ¿Qué pedo? ¿Qué rollo? ¿Qué feo, no? ¿Eso es discriminación? ¿Eso es cuidar la calidad de tu negocio? No sé.
6: No manches.
3: Digo, pregunto.
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0: Y ahora nos vamos con la bomba del día.
1: Estoy cómoda en lo que estoy haciendo.
0: La noticia de la que todo mundo está mitoteando.
2: ¿Sabes qué también anda diciendo?
0: En el flaco y su pandilla.
3: Uy, yo nomás servía para p*** con ellos, ¿sabes? Ay.
0: ¡Se compare! Estás escuchando el show más perro de la radio, el flaco y su pandilla. Oye, yo me pregunto, ¿no? ¿Será que somos los mexicanos los más racistas y no nos damos cuenta?
4: Oh.
0: I don't know. Nomás pregunto porque me encuentro este video y digo, me pregunto, ¿qué show, güey? ¿Por qué es? ¿Por qué así tan agresivos? No sé si yo paso o no paso a ese antro, güey, pero hay un antro allá en el Terre que te pregunta si, a ver, ¿de qué color eres? Si llamas para reservarme esa VIP, lo que tú quieras, te preguntan, a ver, ¿pero eres morenito o eres blanco?
4: Ah, nomás.
0: Porque los morenitos no entran, mi chavo. Puro güerito, güey. Entonces, no. Vamos a escuchar ese audio. A mí se me hace gacho porque la gente va a divertirse.
4: Sí, claro.
0: Ya el que quiera mezclarse con, si es moreno con blanco, blanco con moreno, lo que sea, pues es el gusto de cada quien, ¿no? Vamos a escuchar.
5: ¿Qué pasaron mis amigos?
6: ¿Tus amigos cómo son?
5: Pues guapos como yo.
6: ¿Pero si te vienen para abajo?
5: Hice reserva con JP, pregúntale.
6: Sí,
5: se llama JP, se llama JP, el RP.
6: A ver, déjame hablar con JP. JP, es que tenemos aquí un 7N por arriba. Yo creo que ya pasa como el 10. ¿De qué hago? Dice que sus amigos ya están adentro, pero la verdad no sé si dejarlo pasar.
0: Y el vato, tienen un código para los morenitos, ¿escucharon? Un RN o 7N, ¿sabe cómo le dijo, güey? Esto es otra persona que llamó para reservar. Le dijeron por el teléfono, claro, ¿cómo es?
7: ¿En tu grupo de amigos hay alguna persona, mujer u hombre, que sea de piel morena o negra? Porque si es así, no creo que pase hoy. Yo sé que suena muy mal, suena muy racista, porque sí lo es muy racista de parte de la empresa. Pero así son las cosas aquí en Estrana. En sábado no entran personas que no sean blancas.
0: Te fregaste, Brillo. Tú no vas de party esta noche. No seas ido, doña Mati.
8: Ay, claro que no iría a un lugar así, doña Mati. Maldito sea.
0: Te fregaste, mi morenito quijadón. No irías a ningún party, mi quijada de piedra. De piedra Pómex. Mi quijadita de martillo, de mármol. Tú no vas a ese party.
8: No iría.
0: Flaco, tú sí pasas, mijo. ¿Me llevas? Y dices que soy la que limpia la casa.
8: No entra, Don Matías.
0: Sí, no, yo quiero ir al antro. El flaco sí pasa, Brillo.
8: Sí.
0: I'm sorry, you're no trespassing.
8: Doña Mati, jamás iría a un lugar así. Oye, maldito sea.
9: ¿Qué lugar tan racista, mano? Y luego nos quejamos, ¿no? Venimos aquí a Estados Unidos y decir, tal vez el dueño ni le importa venir a Estados Unidos. Pero representa a México de alguna manera si es mexicano, ¿no? Entonces venimos aquí, nos asustamos. Y digo nos porque habemos muchos que son así. Habemos porque soy mexicano, también lo digo. Pero hay muchas personas dentro de nuestra cultura que dicen, ay, ese michoacano bajado del cerro a tamborazos, ese michoacano prieto. Y hay mucha ignorancia, porque las personas no saben que al menos el 70% de los michoacanos son güeros y de ojos azules.
4: ¿Eh?
9: No sabían eso, ¿no? Entonces, hay otras personas que también dicen, uy, no, los de Jalisco para abajo son una chusma, son chilangos. No, déjenme decirles que no. Los chilangos son aquellos que vienen de otro lugar a una ciudad, por decirlo, ¿no? A la Ciudad de México. O eres capitalino porque naciste ahí, o eres un chilango que viene de fuera.
4: Sí. Así
9: es. Entonces, la ignorancia, mano, a todo su esplendor. En los altos de Jalisco, pura muchacha güera, ojo azul, guapísima. Entonces, de veras, ¿a qué le estamos jugando? Estamos siendo racistas con nuestra propia gente. Es una estupidez. Con tal de que consuman... Ya hasta haitianos acepto yo.
4: Pues de todo.
9: Y hasta eso suena ignorante, porque también ha de haber haitianos de ojo de color y todo.
4: Sí.
9: Y en África hay gente güera también, para los que no sabían.
4: Uh-huh.
9: Y piensa, hay gente que menciona África y, oh, ese es africano, es morenito. No seas imbécil, ve tantito a la escuela. Hay gente güera, gringa, en África, que son de África también.
4: Sí.
0: Wow, profe, habló bien,
4: profe. Bonito, profe. Hombre, bravo.
0: ¿Tú qué opinas de eso? ¿Es racismo? Mándame tu mensaje a Instagram, flaco al aire. Y si sí es, pues para no ir. Volvemos con los consejos del profe López.
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1: Vamos con el consejo del profe. Los consejos del profe López aquí en El Flaco y su Pandilla. Yo, tu amigo el profe de Meritita, Ciudad Obregón, te doy consejos. Saludos a todos los que van manejando ahorita en camino al trabajo, si todos para la escuela de los chamacos enfadosos. Voltea a ver a tu chamaco y dile, hasta que te vas a la escuela, mano, porque cómo enfadas en la casa.
2: Profe, ¿qué pasó?
3: No sea así, profe.
1: Pues déjenme a mí hacer mi sección aquí como yo quiera.
2: Perdón.
1: Gracias. El consejo el día de hoy, como todos los días que te doy consejo, se trata de que si te sientes muy poco, eso es lo que vas a recibir a cambio. Tienes que sentirte, creértela, no sentirte, creértela, que vales mucho para no conformarte con cualquier estupidez.
4: Tú sabes lo que es eso, que mi ex está preñada de otro hombre.
1: Escucha
4: y
1: esto.
4: Y ahora yo me di la oportunidad de estar en la vida de ella de nuevo.
1: O sea, oye, estamos, esa babosada.
4: Estamos de nuevo en una relación. Muchos dirán, no, pero qué p***o tú eres, que se te fue con otro, cayó preñada y ahora la estás recibiendo para atrás. Yo no soy ningún perro. Eso es la definición de amor. Cuando uno ama y uno quiere, uno hace lo que sea. ¿Entiendes?
1: Ese es un hechizo, esa es brujería. Eso es lo que es, esa es brujería. Hacer lo que sea por la pareja, ¿es brujería total o es estupidismo? Por no decir otra cosa. Mijo, tantas mujeres. Brillo, no estés tosiendo en mi segmento. Salte para afuera, entonces, y luego entra, ¿sí?
5: Ah, usted también se mete al mío, ¿y yo qué le digo?
1: A ver.
5: Y no se sale, a ver.
1: Brillo, por favor.
5: Usted se mete al mío y
1: ¿quieres,
5: no se sale?
1: ¿Quieres seguir teniendo segmento? Entonces cállate, porque ahorita hablo con el flaco. Hablo con el flaco y te quitamos el segmento.
5: Yo no me metí a su segmento, tosí, perdón.
1: Entonces, póngase pilas entonces, mendigo.
2: Profe, profe, no manches.
6: Ay, viene bien agresivo.
1: Oye, si tú te sientes muy poquito para recibir las migajas que te trae tu ex, ya se fue con otro, ya se embarazó de otro, regresa y ahora que tú cuides el chamaco, es una estupidez. Digo, te la paso si eres, por ejemplo, como en el... Si estás en la situación en que el flaco... que conoce a una persona con la que se siente compatible, con la que se siente bien, con la que se siente que van a durar mucho, pues te lo aplaudo, está bien, si tú quieres tomar esa responsabilidad, pero si ya estuviste con esa persona, se fue, se embarazó de otro, regresa y luego tú vas a ser el padrastro cuando pudiste haber sido el padre, oye, mano, de veras, quédate en tu recámara y no salgas, porque seguramente eres la vergüenza de toda la familia. ¿Con qué tan poquito te conformas y estás dispuesto a recoger las obras de otro cuando pudiste haber sido la primera opción? Y esto va para todo, ¿eh? Esto va para los trabajos también. Por ejemplo, a veces que no te quieren dar un aumento hasta que ya estás a punto de irte a otra empresa. Entonces vienen y, ¡ay, no, no, no, mira, no te vayas, te voy a dar el aumento! No, gracias, señor. Pudo haberme dado el aumento sin que yo tuviera que decirle que me iba a ir, pero no me lo dio. Pudo haberme puesto en el pedestal de la empresa porque para eso trabajé, pero no me lo dio. Gracias, me voy. Es que no sabe igual cuando te lo dan de corazón a cuando tú vas y mendigas por esa atención, y como ya la primera opción no es opción, vienen a ti y te toman como esa opción.
6: ¡Oh, profe!
1: Pues aguas con eso, abran los ojos, no sean tarados, por favor. Todos ustedes, a ti, Juan, Luis, Héctor, Luisa, María. Los veo a ustedes como mis sobrinos, de verdad. Por eso les doy esos consejos todos los días. Por eso les di el consejo, porque me encontré este audio de este gran hombre.
4: Tú sabes lo que es eso, que... mi ex está preñada de otro hombre y ahora yo me di la oportunidad de estar en la vida de ella de nuevo. O sea,
1: la oportunidad, estamos... dice la oportunidad de ser miserable y ser un imbécil. Volvemos con la quemazón de los famosos. Dorian, ¿qué tenemos en la quemazón?
2: Claro que sí, profe, en la quemazón de los famosos ya van más de mil los afectados por la demanda que va contra de Carin León por no haberse presentado allá en la esfera de Las Vegas.
1: Ahí está para la boca chueca. Oye, yo no sé qué piensan los artistas, ¿no? Ya también canceló, que creo que canceló Chuy Lizárraga y luego no sé quién más. O sea, ¿a qué estamos jugando, mano? Si quieres ser artista, cumple. Si no, pues, ¿para qué cantas?

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2: ¿Justo o injusto, damas y caballeros, tú que estás escuchando El Flaco y su pandilla? ¿Justo o injusto que a Carin León los fans que quedaron vestidos y alborotados en Las Vegas, ya todo el mundo sabe de qué estoy hablando, ¿no? Le estén cobrando a Carin León en una demanda que ya inició hasta el outfit que se pusieron para el día que quedaron plantados? Eso es una estupidez. Son unos muertos de hambre. ¿Qué quieren que les paguen también el papel de baño que usaron ese día?
3: Oye, pues claro, flaco. Hasta el papel de baño, doña Mati, deberían de cobrarle a Carin León también. Porque ese día seguramente comieron algo para ir ya desayunados y comidos y todo a ese destino. Y tuvieron que gastar papel del baño porque comieron para ir a ese lugar. El papel de baño. El estrés también debería de ser compensado, el estrés por llegar a tiempo. Sí. El estrés que él no tuvo por llegar a tiempo debería de ser compensado monetariamente también. La gasolina, el Didi, el Uber, cualquier cosa que usaron para llegar al aeropuerto debería de ser compensado. Si compraron una maldita nieve en la calle ese día, debería de ser compensado. Sí. Porque salieron a la calle para ir a largarse al concierto de Carin León.
2: Ay, sí, profe flaco, pero mire, también el profe flaco se mancha. Nadie los llevó al concierto de Carin León con una pistola en la cabeza tampoco. Si no tienen dinero, ¿para qué van a Las Vegas, perros arrastrados, migajeros y todo?
4: Doña Mati, precisamente no, por eso hicieron el esfuerzo y al vato no le importó.
2: ¡No, señor!
4: ¡Doña Mati!
2: No le pegue, doña Mati. Se le cayó la peluca al brillo. Sí. Vamos a escuchar. Ahorita la arañas ya. Vamos a escuchar a una de las... yo no sé si... ¿Esto es ser fan de mandar a tu artista favorito?
5: No. ¿Cuál?
2: Digo, no lo sé, güey. No lo sé. Es que yo, como no soy, con todo respeto, fan de Carin León, pues yo no sé si esto es ser fan o no ser fan. O si es correcto o incorrecto. Escuchemos.
6: Todo esto se vino... por un video viral que se hizo en TikTok, no, donde estoy regresando del concierto de Carin León.
2: Andy, pues. Y tan enojada.
6: Pues la gente estaba muy molesta, todos los que veníamos en el avión, al igual que yo, se me hizo fácil hacer pues un video donde externábamos nuestra inconformidad y pues la decepción que nos dieron durante el concierto el 10 de septiembre en la Esfera de Las Vegas, cuando nos avisaron ya estando ahí.
2: Es que sí está mal, güey. Digo, si tú ves que ya el primer avión, como dijo Carin León, que se le fue un avión y luego el otro y el tercero no le quisieron dar ride. Ajá. Después de que se te fue el primer avión, ya estaría avisando, güey.
5: Sí.
2: ¿Saben qué? Puede que no llegue. Esta es la situación. Y ahí mismo, desde el aeropuerto, yo, en lo personal, hubiese hecho un video.
5: Sí.
2: Aquí miren, muchachos, aquí estoy por subirme el avión. Hubieron complicaciones. A ver, caballero, alguien de la aerolínea. ¿Qué fue lo que pasó? Pum, no, pues es que esto y lo otro. Sorry, de verdad. Miren, les voy a regresar el dinero. Nada de que... Eso la gente lo hubiera visto, yo creo, mejor que decir, ah, pues guarden sus boletos para el próximo año.
4: No manches. Flaco, lo has dicho perfecto. Eso yo creo que es la indignación, su peladez. Si como tú dices, flaco, les hubiera dicho, ay, perdón, Siri, güey, ya no llegó.
2: Sí, en
4: pues
2: ese
4: ya
2: momento.
4: Se va la gente, pero decir una estupidez tras otra, güey, eso es indignante.
2: Es más, tuvo más conciertos, ¿no? Y es sí. ¿Qué no está teniendo cada rato conciertos, Carin León? Tú fuiste, Dorian, a un concierto.
5: Sí.
2: ¿En dónde estuvo?
5: Fui para Los Ángeles, viajé para Los Ángeles, ahí en el BMO Stadium, ahí cerca del centro de Los Ángeles. Ahí estuvo, sí llegó a tiempo y todo.
2: Yo hubiera dicho, ¿saben qué? Voy a hacer otro concierto. A ver, el manager, ve a ver dónde hago otro concierto extra que esté cerquita.
4: Arregla eso.
2: Arréglalo, pero ya. Y la gente que fue a Las Vegas, que vaya a Los Ángeles y yo les pago los viáticos. Vámonos recio, pariente.
4: Ándale.
2: Y nos divertimos.
4: Cualquier cosa, menos la mentira, lo que dijo.
2: Y me recupero de los viáticos que les voy a pagar vendiéndoles playeras y cosas sí, mías sí, de mi producto allá afuera.
5: Ajá.
2: Oh, y sí, la gente ni lo va a sentir porque la gente va a decir, wow, me pagó los viáticos. Okay. Y le voy a comprar una playera y un vaso y lo que tú quieras.
4: Flaco, me dijo una estupidez.
2: Y no lo estás viendo como que estás perdiendo dinero como fan. No. Lo vas a ver como agradecimiento y le compras playeras. Y ya hiciste... ya no hiciste ningún gasto, lo hicieron los fans. No, es que yo debería ser manager de todos estos güeyes. Debería de ser manager de Karim León. Oh. Debería de ser manager de Ángel Aguilar para decirle también qué contestar en las entrevistas. Ajá. Debería de ser manager de
7: Yaritza y
2: su, esencia. Sí. No, de los papás debería ser manager.
5: Consejero.
2: Sí, consejero.
5: Familiar. De la CASU.
2: 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Coyote, llámame, carnal. Te voy a enseñar cómo pelearte con tu compadre Choy Lizárraga sin que te veas mal, sin rayársela en los conciertos. Porque ya estás grande, viejo. Entonces te ven ya grande, ya de 60 años, y le dices, ingue su madre, mi compadre, pues ya te ves mal. Mejor llámenme, yo los voy a guiar machín. Neta, mis servicios, flaco manager... al 1-888-74-2656. Volvemos con las bolas de brillo que todo lo ven, todo lo saben. Aquí, en el show más perro de la radio.

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1: Con las bolas de brillo, él se eleva ahorita en la alfombra mágica. Y luego se baja también. Señor Bill Clinton, ¿qué opina de las bolas de brillo?
4: Well, I think it's very amazing. Brillo's balls are always amazing and Monica loves them very, very much.
1: Dice que a Mónica le encantan las bolas de brillo y que Mónica siempre está dispuesta a escuchar el flaco y su pandilla todos los días. Señor Bill, ¿qué opina del conductor flaco? Adelante.
4: Well, I think he's a great guy, but I don't know why his wife decides everything for him.
1: Es un caballero y es una buena persona, pero aún no logro entender por qué su mujer decide todo lo que él debe de hacer durante el transcurso del día. Le truena los dedos y él ya está de pie, como soldado.
4: Well, thank you very much. I gotta go take my pastilla.
1: Me tengo que retirar. Me toca la pastilla de esta hora para la memoria y la diabetes. Y la azul también, porque viene Mónica a visitarme. Brillo, te tienen una pregunta ahí en las bolas, güey.
5: A ver, tell me.
1: A ver, flaquito, ¿cuál es la pregunta, flaco hermoso de mi corazón y que el mejor locutor que he visto en la vida? Gracias por tenerme. Gracias por tenerme aquí en tu programa, güey. Soy bendecida. Eso es todo, doña Mati. A ver, vamos a escuchar.
6: Ya me preguntó mi camarada, oye, tú que eres electricista, quiero hacerte una pregunta, pues se veía afligido. Y le digo, ¿qué pasa? Dice, ¿la luz se come? ¿La electricidad se come? Le dije, no manches, ¿cómo se va a comer? No, ya en serio, ¿se come? Le dije, no se come. Y es que la otra vez tuvimos una reunión allí en la casa y uno de esos camaradas le dijo allá a mi vieja, apaga la luz porque ahorita te la vas a comer toda.
1: ¡Wow! ¿Qué le quiso decir con eso, Brillo?
5: Vamos a preguntar ya las bolas de brillo, porque las bolas de brillo nunca mienten, siempre dicen la verdad.
1: Brillo cierra los ojos. Se eleva en su alfombra mágica. Está dando vueltas en 360. Y baja. ¿Qué pasa,
5: Brillo? Es que todos piensan bien mal, bien raro. Lo que pasa es que ella se estaba comiendo una torta en la oscuridad. No había luz y se estaba comiendo una torta a oscuras. Es todo. Pero luego ven lo malo.
1: ¿No había luz o le gusta ahorrar luz? Porque le dijo,
5: apágala. No había luz.
1: Qué menso estás, Brillo. Sí había y le dijo, apaga la luz. Si no había, no le hubiera dicho, apaga la luz. You're so stupid. Te dijo claramente el flaco.
5: Está en mi sección, doña Mati.
1: Entonces, pues habla bien, entonces.
5: Ah, bueno. Pues lo que diga doña Mati en la sección y en todo el programa.
7: Oye, flaco, ya te he dicho que el brillo mejor lo pongas en las noches.
5: Usted también.
7: ¿Ah? Y ponlo a las 12 de la medianoche. A esa hora es que salen los brujos.
1: No sean así con el brillo, profe, doña Mati. No les hagas caso, brillo, ¿sale?
8: No.
1: Ay, sí. Sigue de menso, flaco, entonces.
8: Pues.
1: Defendiendo al brillo, que no hace bien su trabajo. Vale, apaga la luz y no había luz. Ay, Dios, de veras. Volvemos con la flaco bomba. Dorian, ¿qué tenemos en la flaco bomba?
8: Claro que sí, doña Mati, en la flaco bomba. Vamos a ver la actualización de lo que está pasando con el muchacho Wilbur, que lo balearon allá en Austin, Texas.
1: Sí, qué gacho, al norte de Austin, Texas, ¿verdad? Sigue con la bala en el cuerpo y arrestado, güey.
8: Chale.
1: Imagínate eso. Bueno, más que rolón. ¡Ay, ay, ay! Brillo, ¿estás enojado con doña Mati?
5: No.
1: ¿Y con el profe?
5: Ah, ese no lo soporto. Pero sí me equivoqué, lo perdón.
1: Sí, estás bien menso.
8: Ah, pues.
1: Está bien, ya quítale el segmento, flaco. No, no sea así, doña Mati, ya déjelo.

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1: Y ahora nos vamos con la bomba del día.
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4: Uy, yo nomás servía para p***ar con ellos, ¿sabes? Ay.
5: Wilber Garcés, de 28 años, venezolano, fue impactado por una bala de ICE en la parte trasera de su cuerpo. Ya lo dejaron ir del hospital, pero sigue en el poder de inmigración, güey.
6: Chal.
5: Qué lamentable, qué situación tan más asquerosa se puede decir, yo creo. Que vayas y vales a alguien, a un ser humano, porque no tiene documentos legales en este país. Y para acabarla, Wilber, pues se supone que tiene su permiso de trabajo, güey. Uh-huh. Ya su abogada habló. Esto fue lo que dijo.
7: It's been another day. Wilber called his wife in the middle of the press conference and he said he wanted to speak to everybody. So we held the phone up to the mic.
5: Wilber está bien, quiere hablar con todos. Quiso hablar con todos y le pusimos el micrófono ahí cerca del teléfono y dijo.
7: And he was able to tell everyone that he was shot in the back.
5: Que le dispararon en la espalda.
7: Discharged from the hospital 4 hours after being shot in the back.
5: 4 horas después ya salió del hospital.
7: With the bullet still lodged in his back, in severe pain, without pain medication.
5: Con la bala todavía en su espalda y con harto dolor y sin medicamento, güey.
7: Taken to an ICE processing center that was very cold and there was no bed. Can you imagine?
5: Y llevado a una detención, a un detención de ICE, que cual estaba muy frío ahí adentro y no hay cama, güey.
6: No.
5: Medicamento, cama, nada. Mira nada más, y ahí está. Ahí está lo que dice el J.D. Vance, que dice que dennos otra oportunidad, por favor, de hacer las cosas bien en el país. Pues ahí está la oportunidad, flaquito hermoso.
8: Mande brillo.
9: Entonces J.D. Banks es como el Alito Moreno americano.
5: Exactamente. Exactamente. Ni más ni menos brillo. Ese es el J.D. Banks. No, no es J.D. Banks brillo, es J.D. Banks. Como los tenis van.
9: Ay, sí, perdón.
5: Sí, dilo bien.
9: No estoy familiarizado así mucho.
5: Tienes que decirlo bien porque la gente después no escucha el programa. No sea payasa, doña Mati. ¿Cómo no va a escuchar el programa la gente?
10: Oye, mano, de veras que el JD, el Trump y toda esa gente, no me sorprende que después de que pase el medio término vaya a quedar puro demócrata ahora sí ahí en... No me sorprendería ahí en el Senado, en la Cámara de Representantes, en todo lo que tiene que ver con el gobierno y vayan a empezar el proceso para destituirlo.
6: ¿Será?
10: No me sorprendería porque pues todo el mundo está enojado. Hasta los anglosajones, los americanos, los que votaron por él, mucho, la mayoría, le están tirando duro al señor ese, ¿eh?
6: ¿Y verá?
10: Yo sospecho que para allá va a ir la cosa. ¿Cuándo son las elecciones de medio término, Dorian?
6: En noviembre, la segunda semana.
10: ¿Noviembre?
6: Pues ya falta, ¿qué?
10: Flaco, ¿ya te llegó la boleta a ti?
5: Ya me llegó. Ya me llegó allá a la casa, dice, ready to vote. Ready to vote. De hecho, hoy voy a llenar la hoja.
6: ¿Sí?
5: Uh-huh. Con muchas ansias. Llegando a la casa, unas enchiladas bien perras, salsa roja a la regidora y a llenar las hojitas.
9: Ay, flaco, qué desilusión. Era la esperanza para este cuatrienio y pues fue una gran desilusión.
5: Pues ahí está, damas y caballeros. Volvemos con el rinconcito de doña Mati. Dorian, ¿qué tenemos en el rinconcito de doña Mati?
6: Un radioescucha nos llama, flaco, y nos pide la opinión de que si apoya o no apoya a su hija porque dice él que ella quiere cantar música pop, pero la verdad canta bien gacho, que hasta nos mandó el audio.
5: No sean así, canta bien, denle chance, la cosa es ir aprendiendo poco a poco.
6: Ah, ¿será?
5: Sí.
9: Canta la hija del Valentín Elizalde con Timasella.
5: Canta el brillo con Timasella. El brillo, ve, tráeme un kilo de tortillas y una coca y un Alka-Seltzer porque voy a desayunar.
6: No, madre, yo mate, ¿qué clase de desayuno?
10: Oye, doña Mati, ¿usted cree que el brillo es su traidor? Tráeme eso, tráeme el otro, tráeme aquello.
5: Flaco, dile al profe que no se meta, ¿sí? toma brillo los centavos, apúrate, ándale.
9: Ok,
5: apúrate.

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0: ¡Qué royal, mi raza! Te saluda el flaco del flaco y su pandilla. 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
1: ¡Villa! Mi raza de Denver, Colorado. 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Este paquetito no te lo voy a regalar así que llamada 7. No, no, no. Va a ser por el teléfono. Por el teléfono. Si vas manejando, auríllate antes de participar, ¿ok? Porque no me hago responsable por cualquier situación que pase. Uh-huh. Y no te recomiendo que uses el teléfono mientras manejas.
2: Ey.
1: Entonces ponte bien trucha. Ponte bien trucha. Después de esta rola te digo cómo.

0: Compadre, ¿quieres irte a ver a Carin León? Ahorita te voy a subir un video a mi Instagram, sígueme, flaco al aire, Instagram, flaco al aire, flaco al aire. Flaco al aire, porque va a estar en el Ball Arena de Denver, Colorado, boletos a la venta en carinleón.com. Y tú no te puedes quedar fuera de su gira Norteamérica 2026. Te acabo de grabar el video y es muy fácil, lo único que tienes que hacer es... ir a comentar al último video que acabo de subir. Bueno, ahorita lo estoy subiendo ya. Ya lo estoy subiendo y tú tienes que comentar ahí. Lo estoy subiendo mientras platico contigo al aire. Ahí nomás para que veas que somos multitask aquí, ¿eh?
1: Uh-huh. Y aprovecha porque Flaco anda súper generoso y ustedes pueden ver este gran artista. Hayan dicho lo que hayan dicho, hayan hecho lo que hayan hecho, el Flaco se pone generoso y los invita a ver este maravilloso evento.
0: Ya se está subiendo. Flaco al aire en Instagram. Sígueme también porque si no, qué chiste, ¿no? Entonces ahí ya se está subiendo. Lleva 50% de upload el video. O sea, ya no más le quedan como 30%, ya se está subiendo, a ver, ahí va, 70%, 80%, Flaco al aire Instagram. ¿Quieres los boletos? No cualquiera te da estos boletos de Carin León. Y ya está firme, ya firmó contrato y todo el vato, o sea, ahí se va a presentar. Uh-huh. Así es que póngase trucha, ahí está posting ya se está haciendo posting, Flaco al aire. Nos vamos con el rinconcito de Doña Mati. Y en el rinconcito de Doña Mati tenemos un compita que pues está agüitado el vato, güey. Está agüitado porque dice, yo qué más quisiera apoyar a mi hija, pero no canta muy chido que digamos, o sea, no canta bien. Y su mamá dice que la apoye, que ella podría ser la próxima Paulina Rubio, que no sé cuánto, que quién sabe qué. Pero yo no creo de veras que cante muy bien. ¿Ustedes qué opinan, muchachos?

0: ¿Qué opinan?
1: Flaco, no es lo que opine la gente, es el cumplirle el capricho a su princesa. ¿Cuál es el problema? Pues que le invierta leve la nieve y ya.
0: Yo digo que mejor... A ver, yo digo que mejor se deje de cosas. Que se deje de cosas y que le digan la verdad. ¿Sabes qué, mi muchachita? No cantes nada bien. No cantas nada bien, mejor ya dedícate a otra cosa. Eso que le diga la verdad. ¿Para qué le miente? ¿Para qué anda con cosas?
1: Hey. Doña Mati, hay un aparato que le hace que uno cante bien. ¿Cómo se llama?
2: El Larotune. Se llama Larotune.
1: Ajá.
2: Muchos cantantes la usan, Brillo.
1: Ajá, y tienen años usándola y hasta han estado nominados a los Grammys. ¿Usted va a estar uga o qué? Pues que la use.
2: No seas así. Ay, juez, pero pregúntale al... Aquí está, mira. Es que el productor no encontraba el audio ni...
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2: Híjole.
1: ¿No estará fingiendo?
2: ¿Por qué va a fingir? Lo que quiere es cantar, güey.
1: Ajá, pero que la haya agarrado el papá así descuidado y que diga, ay, sí, me apá, ni le creo. Y que haya cantado feo.
2: No creo, güey. No creo yo.
1: Yo bien positivo.
2: Sí, a ver, ¿qué consejo le das a nuestro amigo que apoya a su hija? Ya la escuchamos cantar, me mandó un WhatsApp. 1-888-874-2656. ¿Le das el pase? ¿Tiene talento? ¿Mucho talento? ¿O qué le dirías? Llámame. Vuelvo con tus llamadas después de esta rolita. Al 1-888-874-2656.
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0: A ver, espérenme porque quebré el micrófono. Sin querer, güey, es que de donde se cuelga aquí el micrófono, se quebró el plastiquito. El micrófono está bien, nomás es de donde se detiene esta madre. Nomás para que vean que es radio en vivo, ¿no? Ya me siento como que si estuviera haciendo podcast, güey.
1: ¿Nos vas a anunciar una pelea o algo?
0: Sí, pues.
1: Con el micrófono.
0: Micrófono está bien. Micrófonote, güey. Lo estoy deteniendo con una mano. Se siente raro esto. Estamos en un dilema. Y el dilema es que nuestro compita Radio Escucha dice: mi hija canta bien gacho. Es la verdad. Me manda un audio por WhatsApp y dice: flaco, pregúntale a la raza que te escucha a ver si debería yo de apoyarla, porque su mamá está terca que no, que la apoye, que nuestra hija podría ser la próxima Shakira, la próxima Paulina Rubio. No sean así, no se burlen de ella.
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0: Sí, suena más o menos ahí, ¿no? Como que sí le está.
1: Sí, en el tono.
3: La conoces, no seas torcida, mijo. Dile la verdad, no sabe cantar. Canta feo la niña. Sorry, que alguien se lo tiene que decir. Y ojalá y esté escuchando la mamá también para que vea que no estamos jugando. Y que le diga a su hija: mija, métete a estudiar medicina, estudia otra cosa, pero esas cosas no te las voy a pasar. Oye, que es una vergüenza familiar eso.
1: Oh, sí,
3: ¿tanto? Yo prefiero tener un hijo como el Brillo a tener una niña que cante así.
0: O sea, doña Mati.
4: Oye, pues la señora tiene razón, mano. ¿Qué? Mil veces tener a una mascota como el Brillo que tener a una muchachita así en la casa que cante así. Imagínate ponerla a karaokear ahí enfrente. Ni siquiera karaoke la pondría yo en fiestas importantes.
1: Nah, ¿en serio?
4: Le compro un karaoke, pero para que lo tenga ahí en su casa nada más viéndolo. Puedes que me diga: papá, ¿puedo ver la tele? Vela, pero no la prendas. Y no pongas tu karaoke. Vamos con el Chilango. Chilango, ¿qué opinas, mano?
5: ¿Qué tal, flaco y su pandilla? Buenos días.
0: ¿Qué rollo, Chilango?
5: Fíjate, voy a ir en contra de todo lo que acaban de decir. Fíjate que yo tengo hijos que tocan música, que son músicos todos, los cuatro. Tocan dos instrumentos cada quien, pero ninguno se anima a cantar porque les da pena. Y ahora esta chica, que pues sí, no está educada musicalmente hablando, vocalizando este tema, pero hay clases para eso, para iniciarse. Ella tiene lo más importante, que le nace cantar. Entonces, güey, al contrario, yo te diría: ¿por qué no quieres apoyar sus sueños? O sea, no manches, tú eres el papá de uno de los pilares, vamos. Tú eres el fan número uno, no te pases de lanza, ¿va? Entonces, sí, yo creo que lo están pensando mal, deberían de apoyarle, cante bien o cante mal, güey, es el sueño de tu morro.
0: No, ¿y qué tal le canta?
5: ¿Estás queriendo despertar de esto? ¿Por qué te lo quieres robar?
0: Relájate
5: un buen, ¿eh? Al contrario, ahora con mayor razón, sí, ponte la playera de fan número uno.
0: Exactamente, Chile, un aplauso para el Chilango.
1: ¡Qué bonito!
0: Chilango, qué perro, ya mi hijo Edward me dijo que quiero cantar. Y le dije: pues te voy a meter unas clases de canto. Uh-huh. ¿Sabes qué? Yo no sé si en tu ciudad hay, pero yo creo que sí, porque estas tiendas están por todos lados. Por si has querido meter a uno de tus hijos a clases de canto, obviamente siempre ser honestos. Mira, te falta práctica, te faltan unas clases. Nunca mentir, eso sí. No decirles que son los mejores si no lo son, la verdad. Okay. Pero sí apoyarlos. Hay una tienda que se llama Guitar Center. ¿La has escuchado, Brillo?
6: No, pero cuenta.
0: ¿Dónde está, flaquito? Flaco, ¿dónde está esta tienda? Está en muchas partes de Estados Unidos. Guitar Center, ahí vas y tienen unas clases de canto.
5: De vocalización.
0: De vocalización, de coro, de todo. Ándale, y tienen como unas casitas que son como unos cúbicos que están en las oficinas, pero son como de estudio, están cerrados completamente. Ahí adentro.
5: Mira, hasta para mí, carnal, subirme ahí al karaoke, la neta no es tanto lo mío, no me atrevo. Me da pena, güey. Ahora alguien que viene con todas las ganas, la chispa.
0: Imagínate. Hey, ¿no? Sí, no, y ahí adentro de esos lugares te dan las clases. Y, ¿sí? Y son económicas. Ya fui, ya pregunté ahí, voy a meter al Edward. En Arizona, ¿en dónde? ¿En dónde, Dorian? A ver, dímelo aquí al micrófono, ¿dónde?
1: Está una allá en Peoria, en la ciudad de Peoria, aquí en Phoenix, en el 2750 West.
0: Ok, pues ahí solo busquen la tienda, y esto no es patrocinado ni nada, ¿eh? Se los digo de verdad, de ahí si quieren meter a sus morros a cantar, pues son los en los guitar, en los guitar centers. Okay. Volvemos, damas y caballeros, con el marcador picante. un vato podría ir a la cárcel, un deportista, por echar mentiras que se había hecho la prueba del COVID y que estaba vacunado y todo el pedo. Fueron mentiras. Cuando estaba el COVID de moda. Y ya está volviendo de moda otra vez, ¿eh? Ya a todo mundo que conozco le está pegando. ¿Qué onda con ese rollo, güey? Compare, apoya a tu hija hasta donde llegue y usted no se raje.

0: pronto se...
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0: Vamos con el marcador picante aquí en El Flaco y su pandilla y señor Tony, bienvenido al show como todos los días, carnalito. Está pasando un drama ahí con el Real Madrid y el Atlético de Madrid, como un, haz de cuenta, un América Cruz Azul, para los que no saben, ¿no?
1: Sí, los dos son
0: de Madrid. ¿Cuál es el drama que traen?
1: Pues el drama es, Flaco, de que el fin de semana se jugó el derbi madrileño, como le dicen, a este enfrentamiento entre el Atlético de Madrid y el Real Madrid. Lo comparas bien, es como un América Cruz Azul, como un Chivas Atlas, los dos grandes rivales de la ciudad, ¿no? Y pues resulta que el Atlético de Madrid le gana 2-1 al Real Madrid. Mira. Yo estuve viendo el partido, le gana bien, el que mejor jugó fue el Atlético de Madrid. El Real Madrid no pasa por buen momento en cuanto a funcionamiento, tiene grandes figuras como Mbappé, como Vinicius, pero no tiene juego de conjunto. Tiene el regreso de José Mourinho como entrenador, es la segunda vez que es entrenador del Real Madrid, y de ahí viene el drama, que Mourinho, después del partido, en la conferencia de prensa, a pesar de que él, a su llegada al Real Madrid esta temporada, dijo, no, ya vengo más maduro, y ya no voy a criticar el arbitraje, ya me voy a dedicar a entrenar a mi equipo, pues también se le olvidó esa promesa a José Mourinho, y en la conferencia de prensa se le fue con todo, se le fue a la yugular al arbitraje. Es increíble que nos pongan árbitros que no tienen experiencia, que vienen y cometen estos errores. O sea, toda la culpa para él de su derrota fue el arbitraje, cuando no es cierto.
0: Wow.
1: Su derrota fue porque el Atlético jugó mucho mejor que ellos.
0: Ahí está, son iguales que el América, siempre poniendo excusas, igualitos, han de ser amigos todos esos coaches y todo eso. Ahora, por otro lado, ¿qué jugador puede ir a la cárcel y por qué Antonio, que está sonado mucho eso, que falsificó unos papeles?
1: Esta noticia yo se la dedico a usted, doña Mati, que acostumbra a ser chueca, que acostumbra a falsificar documentos. No se haga la inocente. Resulta que Granit Xhaka es un jugador de 33 años, de mucha calidad, mediocampista, es de la selección de Suiza. Pues bueno, la ley, la autoridad ahí en Suiza, no la Liga Deportiva ni la Federación Deportiva, no, la ley, la Fiscalía de Lucerna lo está acusando de que durante la pandemia del COVID, él falsificó un certificado de vacunación, haciéndose pasar como que estaba vacunado cuando no lo estaba. Así que lo están investigando y escuchen esto, podría ir a la cárcel.
0: ¡Wow! Así era como Brillo, que falsificó un papel que tenía visa de trabajo, también ya podría ir a la cárcel, Brillo. Te felicito, mijo, ya está esclareciendo eso.
1: Ya te sacaron al balcón,
0: y...
1: Brillo.
0: No más, te vas a defender.
2: Pero ¿quién me sacó? La envidiosa doña Mati, claro que no es cierto.
0: O sea que sí es verdad.
2: Por eso te digo, es la envidiosa doña Mati, claro que no es cierto.
1: Oigan, bueno, la misma Asociación Suiza de Fútbol, que está ahorita en concentración porque le viene torneos que enfrentar, informó que mientras todo esto se aclara, han apartado al jugador, no podrá estar con la selección nacional mientras se aclara por qué falsificó eso. Ahora, él mismo ya lo reconoció, él mismo ya dijo, sí, es verdad, reconozco mi error, asumo la responsabilidad y cooperaré plenamente con la autoridad en esta investigación.
0: Ahí está, damas y caballeros, pónganse trucha porque tarde que temprano los cachan, y los meten al bote. Gracias, Tony. ¿Cómo te seguimos en Instagram?
1: Ahí, arroba Tony Deportes Oficial, arroba Tony Deportes Oficial.
0: Ahí volvemos, damas y caballeros, con esta morenista en los archivos de tu compa Flaco. Es senadora, ¿verdad, Dorian?
3: Sí.
0: Ella es una senadora de Veracruz. De Veracruz. Había dicho que ocupamos ir al espacio para tener soberanía mexicana espacial. Ahora dice que ya tiene la nave espacial, güey.
3: ¡Hala!
0: Eso es soñar alto, eso es bonito. Eso es hacer drogas. Eso es hacer drogas. Eso es lo que... Al Brillo se ríe porque él se acuerda de lo que pensaba cuando se foqueaba.
3: Oh.
0: No, doña Mati, por favor. Volvemos con eso.
2: No, Flaco, me da risa de que tiene razón. O sea, pues que sueñe, que tiene.
0: Pero está
2: que
0: perro. ¿Qué tiene? ¿Qué tal? Y si tiene la nave espacial.
2: Si no tiene, va a tener presupuesto. Si es de Morena, claro que hay presupuesto.
0: ¿Qué tal? Y ya cortó ella cartón y madera y todo ya. Ella ya se lo...
2: ¡Papel aluminio!
0: No sean así, ¿ya ven cómo se ríen?
2: Ay, no.

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4: Senadora, damas y caballeros, ella de hecho es diputada morenista. Ella dice que ya estamos listos para ir a Marte.
5: ¡Hala!
4: Abrazarte, besarte y todo. Se llama Victoria Gutiérrez Pérez, orgullosamente diputada morenista. Y ella dice que ya estamos listos para irnos al espacio, que tenemos que luchar por la soberanía mexicana espacial.
5: ¡Ah!
4: Dice, si aquí en México no la tenemos allá. Sí. No, ya en serio. Vamos a escuchar sus palabras. Sí, se hace bonito porque la señora tiene ganas de salir adelante, de ir más allá. Eso es bonito, güey.
5: Ah, pues sí.
4: Es preferible que salga un güey y diga, oh, sí robé, pero poquito. O sea, poco no.
6: Flaco, y aparte, acuérdate que Estados Unidos quiere ponerle barras y banderas a la luna, pues hay que ir a luchar para que pues haya competencia.
4: Sí,
6: ¿ya?
4: Aquí en El Flaco y su Pandilla la apoyamos, nosotros aprobamos este mensaje. Vamos a escuchar lo que dicen, cuidadosamente.
7: No, para eso es porque, con todo respeto, son ignorantes en la cuestión científica.
8: Río.
7: Tenemos orgullosamente un grupo de científicos veracruzanos, jalapeños, ilustres de Jalapa,
8: Blanco,
7: que tienen un proyecto de terraformación en Marte.
8: Profe.
7: ¿Qué significa eso? Significa que ellos edificaron una gran nave espacial y tienen unos misiles para la propulsión, para el despliegue de la nave cuando ya se vaya al planeta Marte. Terraformación es que van a llevar tierra, ahora sí que de aquí de la Tierra, a Marte, y van a hacer un proceso de formación de tierra de acá en Marte. ¿Para qué es eso? Ese proyecto está precisamente por la problemática que haya de los cambios ambientales, de la contaminación.
9: Para esa babosada, ya, de veras, ¿qué pérdida de tiempo? Y nomás,
4: no, pues.
9: Vamos a llevar tierra de aquí, de la Tierra, vaya, a Marte, para ayudar el cambio climático, que los tiempos de cambio climático que hay en Marte. No podemos ni arreglar el cambio climático que hay en la Tierra, con tanto calor y tanto extremo calor y frío. Vamos a arreglar los problemas de Marte, cuando no podemos arreglar ni los problemas de los huracanes. Y por cierto, que ahí viene el niño, y que aguas California, y que no sé cuánto. No podemos arreglar la mentalidad del cerebro de nuestro mascota, el Brillo. ¿Qué menos vamos a estar arreglando a Marte? Por favor, de veras. ¿Sabes qué deberían decirle de hoy en día a todos los diputados, senadores y todos ellos?
5: ¿Qué?
9: Un examen psicológico antes de llegar ahí al puesto.
5: Oh.
9: Oye, la señora parece que viene de traer un kilo de tortillas y está... Y es diputada morenista. ¿No te da vergüenza, Brillo? Flaco, ¿cómo tienes al Brillo aquí defendiendo a Morena?
6: La verdad es darle a usted, profe, su poca fe en nuestro país, su poca fe en nuestros jóvenes que son talentosos,
4: sí,
6: y
4: profe,
6: que son inteligentes. Eso es poca fe.
4: Está impulsando ella a los jóvenes a pensar más allá de solamente ir a la escuela, a la secundaria, a la primaria, a la secundaria, a la preparatoria y ya. No, güey, hay que soñar más alto, que dijo Chicharito muy claro.
9: Uh-huh. Imaginémonos cosas fregones, cuate.
4: A China, ese es Chabelo, flaco. No te confundas. Y ya se murió, por fin. No lo tomen a China.
5: ¿Entonces?
4: No, doña Mati, que pues. No, así no lo quise decir. Al fin, porque él duró unos 100 siglos antes de morir. Ahora sí que él es primero Chabelo y después fueron los dinosaurios.
5: Oh.
4: Hola, señora. ¿Con qué zapatos presume usted de ese caminar? Así las cosas, damas y caballeros. Volvemos con... La prima Clau tiene una sorpresa.
5: Ah.
4: Sí. Si tú estás cansado de lavar y chorrear tu tapa de tus botes de jabón para la ropa, uh-huh, estás harto de estar cuidándola. A ver si... ¿A qué horas va el jabón? ¿A qué horas va el suavitel?
5: Sí.
4: La prima Clau tiene la solución, güey.
5: Ay.
4: Toda la solución.
5: Nice.
4: Hasta que hace algo la asquerosa.
5: Oh.
4: Esta rolita tan chila, ¿no? Banda Los Sebastianes.

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1: 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Te saluda el flaco del flaco y su pandilla. 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
9: 9 de la mañana con 11 minutos, Garita Nuevo Mexicali, tiempo en automóvil 1 hora con 20 minutos, Ray Lane 1 hora 10 minutos, Sentry 25 minutos. En la Garita Centro el tiempo por Pueblo Nuevo es de 1 hora con 45 minutos, Avenida Colón 1 hora con 30, Sentry 15 minutos, Peatonal 1 hora de espera, todos estos tiempos aproximados. La calidad del aire en este momento para el Valle Imperial, moderada para las ciudades de Burleigh, Calexico, Westmoreland y el Centro California, buena calidad para la ciudad de Nyland. Tendremos un día soleado, temperatura actual 86 grados Fahrenheit, la máxima estará en los 100 grados Fahrenheit, mínima 72 y la humedad en este momento al 29%. Más información en una hora.
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0: Mi gente, queremos saber cómo está ese espacio donde lavan la ropa. 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
3: 10 de la mañana con 10 minutos, Garita Nuevo Mexicali, tiempo en automóvil 50 minutos, Raylane 40 minutos, Sentry 15 de espera. En la Garita Centro, el tiempo por Pueblo Nuevo 15 minutos, Avenida Colón solo 10 de espera, Sentry 5 minutos, Peatonal 45 minutos, todos estos tiempos aproximados. La calidad del aire en el Valle Imperial, moderada para Burley, Calexico, Westmoreland y el Centro California, buena calidad para la ciudad de Nyland. Nos espera un día soleado, temperatura actual 90 grados Fahrenheit, la máxima estará en los 100 grados Fahrenheit, mínima 72 grados Fahrenheit, la humedad en este momento al 22%. Sigue en compañía de la Tricolor 99.3, más información en una hora.
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0: 10 de la mañana con 11 de la mañana con 13 minutos, garita Nuevo Mexicali, tiempo Nuevo Automóvil, 15 minutos, Elaine 10 minutos, Sentry 5 de espera en la garita Centro, el tiempo por Pueblo Nuevo 10 minutos, Avenida Colón 5 minutos, Sentry no hay tiempo de espera, peatonal 45 minutos. La calidad del aire buena para Calexico y Westmoreland, moderada para Burley, Nyland y la ciudad de El
1: Cruce
0: Centro,
1: de
0: California. Temperatura máxima hoy 100 grados Fahrenheit, que tengas
1: local.
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0: señoras y señores, yo soy Erasmo. Muy buenas tardes, este es el show de Erasmo y la Chocolata. Señores, Alex Syntek se volvió loco. Y si usted no sabe quién es Alex Syntek, yo le aseguro casi casi que lo ha visto, lo ha escuchado. Alex Syntek, muchos lo conocimos en Chiquilladas, Garbanzo, a Alex Syntek.
1: Yo no me acordaba que estaba en Chiquilladas, estaba, yo solo me acuerdo de Petuca y Petaca.
0: No, estaba en Chiquilladas, güey. Y bueno, pues ya lo mandaron callar a Alex Syntek, le dijeron, no te metas conmigo, le dijo la que era esposa de Sage, porque él dijo, Paulita, que Sage la tenía muy grande y que Paola Rojas era la culpable de la situación de que él andaba mandando fotos otra. Dijo, Laura es la culpable. Ya sabes que habla así como en caricatura, hey. Alex Syntek y Paola Rojas, que diga Paola, le hizo el video y le dijo, a ver, tlacuache, no te metas conmigo. No. Eso ya le hizo mucho daño a mí y también a mi familia, le dijo Paola Rojas. Así que eso es lo que está ahorita trending de Alex Syntek. Aquí está lo que le dice Paola Rojas.
2: Pido a Alex Syntek que conmigo no se meta. Hizo un live en el que mencionó a muchas personas y
0: bueno, vamos a escuchar el live y ahorita regresamos a lo que le dijo Paola Rojas. Escuchen el live que hizo Alex Syntek sobre pues esto de está bien loco ese güey. Ahí va, una de las cosas que ha hecho Alex Syntek, todo empezó así. Como que se le empezó a voltear el cassette. Una de las cosas que lo empezó a hacer trending es, una vez dijo que él iba con su esposa y sus hijos y que Shakira le tiró el rollo, le tiró el pedo, ¿verdad? Entonces, ajá, ahí es donde empieza todo. Empecemos aquí. Alex Syntek empezaba así a desvariar.
3: Me ve Shakira y me dice, qué guapo, ¿qué te hiciste, Alex? Te ves bien chavo. Y le digo, no, muchas gracias. Mira, vengo con mi esposa, mi hija. Aparte, ¿qué te hiciste? Estás muy guapo. Entonces, de repente, yo me puse muy incómodo porque estaba mi esposa al lado y Shakira estaba muy coqueta.
0: Señores, Alex Syntek dice que Shakira le tiró el perro y se veía tan guapo que no se pudo contener estando enfrente de su esposa. Eso le dijo. Entonces dijeron, oye, güey, ni Marta Gareda se atrevió a tanto, ¿no? lo que dijeron. Bueno, también este vato se hizo trending cuando habló de Bad Bunny.
4: Le doy como de 10 mil pesos al que me diga por qué los mexicanos chingones de 35 años no van a Estados Unidos y los apoya México. ¿Y por qué Bad Bunny es...?
0: Esto que están escuchando es en la Benito Juárez, en la alcaldía de la Ciudad de México, el 15 de septiembre. Empezó a decir, ¿por qué apoyan a otros güeyes y no apoyan a los mexicanos, güey, que estamos aquí? Y dice, como Bad Bunny. Esto es lo que él habla de Bad Bunny en ese concierto. Pues había mucha familia en el día del grito, güey.
4: El número uno, y el otro día dijo en una entrevista, ¿qué hace Bad Bunny después de un concierto? Y dijo, me hago una paja. Oigan, ¿neta? Yo nunca digo que después de un concierto me hago una paja. Entonces yo no quiero a ese señor conmigo.
0: Ahí está, este güey, ya saben que él no le gusta, y yo estoy de acuerdo con él. O sea, hay reggaetón, güey, que dice cosas y las ponen en lugares públicos, restaurantes, o en la hora del día, en el aeropuerto y todo ese rollo. Pero este vato, pues como que anda obsesionado con eso. Y bueno, uno de los fans ahí el día le dijo, ya cállate, güey, ponte a cantar. Y fíjate lo que pasó.
4: Vete a la mierda, güey, te estoy hablando. Cállate, cállate, soy el maestro Syntek, soy el tío Syntek, cállate.
5: Se lo dijo Julián.
0: Oye, dijo, cállate, güey, soy el maestro Syntek. O sea, y les voy a decir algo, musicalmente este güey
1: es muy bueno.
0: Es que ese güey es un maestro.
1: Sí, sí, sí.
0: Ahorita le dije a Chucho y Chucho dijo, güey, no te enojes. Pero ese vato, yo sé que a cada quien tiene sus gustos de música, pero este vato va desde rolas como esta, güey. Esa es la de Duele el amor.
1: Muy buena.
0: Con Ana Torroja, güey, rolas como esta de Alex Syntek, que yo creo que mucha bandita vimos esa película de Sexo, Pudor y Lágrimas.
1: Sí.
0: Y este vato, esa era la rola de la canción, de la película, güey.

sexo, pudor y lágrimas, me da igual. Un rol, un éxito chido. En otras rolas de Alex Sintek, ahorita van a escuchar lo que le dijo Paola Rojas, la de la ex de Zagi. ¿Te acuerdas de esa? Falla.

0: Estas son de las rolas del famoso Alex Sintek, que muchos dicen es que sí es un maestro en la música, pero yo creo que tiene un problema, güey, ahorita, y su familia tiene que
1: intervenirlo,
0: hacer algo por él, güey.
1: Sí, sí.
0: La neta está muy, muy duro todo lo que está pasando, güey.
2: Y ahora con ustedes, Alex Sintek y su grupo.
0: O sea, todos los arreglos que hacía este vato era otro rollo, ¿no? Dijo Antonio Aguilar Jr., no era el artista que México esperaba, pero pues si lo traigo, ¿con qué?
3: 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Si en el juego de...
0: Y bueno, Alex Sintek dice que... Pues que le mienten la madre en pleno día del 15, las familias ahí, dice... Soy como Alex Lora, miéntenme la madre.
4: Miéntenme la madre como Alex Lora. ¡Tu madre, Alex Sintek! ¡Y una vez! ¡Y una vez todos! ¡Y ya me dejan tranquilo! ¡Todos! ¡Una, dos, tres!
0: ¡Tu madre, Alex! ¡Eso! Señores, regresando, van a escuchar lo mejor de Alex Sintek. Empezamos con eso porque es un artista mexicano que ya va a dejar México y todos están llorando.
1: ¡No!
0: ¡Sí, güey!
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0: Suelta lo que dice, güey.
5: Oh, yeah. Oh. El show más chido.

0: Estamos hablando de Alex Sintek y que se está volviendo loquito. Se está volviendo loquito, Alex Sintek. ¿Cuántas rolitas? Alex Sintek que está, le está diciendo. Te voy a poner todo lo que dice. El garbanzo se oye bien, güey, es comparado con el Alex Sintek.
1: No, entonces está mal ese cabrón.
0: Bueno, Alex Sintek dice que pues ya no tiene regalías y que ha terminado viviendo en una casa de Infonavit. No. Porque ustedes se la pasan oyendo reggaetón y no su música.
2: ¿Qué marca es tu chamarra, les diría? Esta la compré en Soriana, güey, no sé. ¿Qué no es Gucci?
0: Empieza a decir que su chamarra, dicen, ¿ustedes creen que es de Dolce Gabbana, Gucci? No, es de Soriana, güey. Pues sí, así ando de jodido.
1: Ahí no venden chamarras.
0: Garbanzo.
2: ¿No esperaba? No, no me alcanzó porque con las regalías que me dan, como me dan un poquito de regalías, me alcanzó para una en Soriana. Me compré esta chamarra, pero está chida. Y me hice una guitarra de Alex Sintek. También la compré en Chedraui.
0: Dice que así anda. No, si venden, Garbanzo. Es ¿neta? Que tú, pues tú ya se te olvidó el barrio, vato. Oye, Alex Sintek, ayuntamiento le dice que ya va a parar el concierto y él avisa. Para que vean qué mensada sale Alex Sintek antes de llegar a Pola Rojas, lo que dice. Ahí va.
2: Te lo dije. Se acaba de quejar el ayuntamiento. Pongan atención. Acaban de decir que se puede llegar a suspender este concierto en este momento porque acacharon a varias chavas queriéndole morder las piernas a los caballeros. Eso está prohibido. Eso está prohibido. No le muerdan las piernas porque yo creo que nunca hemos sido los guapos del barrio.
0: O sea, ¿de dónde sale eso, güey? Que las mujeres andan mordiendo las piernas a los vatos.
1: Ahí empezaba a notar cómo la transformación empezaba a tomar efecto ya, ¿no?
0: Y dice él que muchos mexicanos no lo quieren. Y que todo, que hasta han inventado que él iba a abusar de menores. Oh. Cuando él fue.

0: de otros güeyes dijeron a Colombia que yo no podía ser maestro de la voz Kids, que porque me iba a violar a los niños, imagínense, y eran puros mexicanos. Y antes de que me quitaran ese programa, Colombia me defendió y hice el programa y fue el primer rating de Colombia y nadie se enteró en México. No más allá. Aquí nomás llegó la noticia de que sí, había hablado mal de Karol G. Y así está pasando. Y ustedes están con otra verdad diferente a la mía. Yo estoy viviendo un mundo y ustedes viven un mundo bizarro. Ya buscan dinero diciendo que Alex Intec no sé qué, no sé cuánto, y ganan dinero de eso.
1: Eso dice.
2: Y él dice que se va a ir a Inglaterra. Ya está harto, de allá si lo quieren.
3: Y sí me voy a ir. Ya me voy para Inglaterra. Pero les dejo este mensaje antes de irme. Y voy a desaparecer y me voy a ir con mis amigos a Inglaterra porque allá sí me quieren. Y les dejo este mensaje. Mientras no apoyen a los mexicanos, les mando mi bendición. Yo estoy con México y con Dios. Con nadie más. Yo no sigo partidos políticos. Bye. Adiós, no tengo miedo. Adiós. No tengan miedo, ¿eh? No tengan miedo. Bye.
2: Ahí está Alex Intec. Y bueno, aquí es cuando empieza a desvariar bien gacho. Y esto es por eso que se enoja Paola Rojas.
3: A ver, respuesta. ¡Los amo! Bumpy, bum, bum, bum, bum, the groupie, bumpy. Sí, sí, estoy desequilibrado mental, estoy loco. Bumpy, bum, bum, bum, bum, igual que Dalí estaba loco. Picasso estaba loco. Frida Kahlo estaba loca. Copérnico estaba loco. ¿Quién era el otro? Arquímedes estaba loco. Jesucristo estaba loco. La Virgen de Guadalupe estaba loca. Benito Juárez estaba loco. Los niños héroes no era cierto. Hugo Sánchez es español. Sage la tiene bien grande. Alex Intec está loco. ¿Quién más? Paola Rojas es la culpable de lo que hizo Sage. El Chicharito está loco. México está loco. El Chavo del Ocho está loco.
2: Entonces, si ustedes ven ahí, dice esto, ¿eh?
3: Paola
2: Rojas. Y lo de Paola Rojas, eso es lo que él, Paola Rojas escuchó, con eso se armó el desmadre.
3: Sage la tiene bien grande, Paola Rojas es la culpable de lo que hizo Sage.
2: Ahí está, entonces Paola Rojas dijo...
4: Le pido a Alex Intec que conmigo no se meta. Hizo un live en el que mencionó a muchas personas y, bueno, pues Alex Intec, de quien lamento, de verdad lamento mucho que haya decidido hacer lo que está haciendo con su carrera y con su comunicación. Siempre lo he respetado, me parece que es un gran músico y por eso lamento lo que está pasando con él. Lo lamento también porque sé que tiene familia. Yo también tengo familia. Y precisamente por eso le pido a Alex Intec que conmigo no se meta y que no traiga de regreso a la memoria un episodio muy desafortunado que ya nos dañó lo suficiente como familia. Insisto, lamento lo que sea que le esté pasando, pero conmigo no te metas, Alex, porque yo siempre te he respetado. Así que sigamos así.
2: Así que se enojó. Imagínate, güey, eso de
3: Sage la tiene bien grande. Paola Rojas es la culpable de lo que hizo Sage.
2: ¿Qué hizo Sage? Mandarle fotos a otras mujeres y por eso Paola Rojas dijo, conmigo no te metas. Que Sage ya se metió conmigo y me dejaba en silla de ruedas cada que teníamos intimidad.
1: No.
2: Ya regresamos, señores. Es que para qué hablar, Paola Rojas hizo más grande esto, güey. Si no, ella no hubiera hecho nada, nadie hubiera dicho nada.

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20: Para vos, hey. Para vos, hey. Buenas tardes, señores. El maestro Doggy aprendiendo portugués porque muy pronto pues estaremos en Brasil en Globo Radio. No se crean. Oye, ¿sabías que, Brody, si tú tienes una plataforma en inglés, obviamente agarrarías... pues tu mercado es muy amplio, ¿no? Que es todo Estados Unidos, se podría decir.
21: Sí.
20: Y en muchos lugares ya se habla el inglés, ¿no? Obviamente en Inglaterra o en Reino Unido, Australia, imagínate, Brody, en Australia, que es enorme, Reino Unido, Estados Unidos, y cuando un portugués, por ejemplo, alguien que pega musicalmente en obviamente pega en Portugal, pero sobre todo en Brasil. Y Brasil es enorme, es casi todo el continente. Entonces, si tú, Garbanzo, este programa existiera en Brasil, o sea que nosotros tuviéramos muchos seguidores en el país, ¿sí entiendes?
19: Sí,
20: o sea, por la cantidad. O sea que si alguien hace videos en, por decir, en zapoteco, pues no tiene mucho, ¿no? Que está fregón, pero no va a tener mucho alcance.
19: Sí, por la cantidad de gente que no habla y comprende ese.
20: Sí. Pues bueno, me mandaron un video, perdón, de una mujer hablando en portugués, me imagino brasileira, y ella habla de que la carne del hombre ahora es la más apreciada. Y cuando digo hombre, hablo de hombres.
19: ¿Y por qué volteé a ver al diablito?
20: Hablo de hombres. No estoy volteando a ver. Mira, Brody, el asunto aquí es de que nosotros, y quiero que este sea un programa importantísimo para todos mis seguidores, que me vale si es uno, dos, o los que sean, que alrededor más o menos de, no menos de 4 millones. Quiero decirles algo. De esos, obviamente, ya muchos están casados. Otros están en busca del amor y otros les vale. Pero ustedes que están en busca de una mujer, Brodis, quiero, dirían las señoras o señores de antes, que se den su lugar.
19: Ok.
20: O sea, valórense, Brodis, y les voy a decir por qué. Por lo regular, el hombre es el que trabaja, el que saca a la familia adelante y más en nuestra cultura, ¿verdad? O sea, por lo tanto, quiere decir que tú eres la base de esa familia. Hablando desde el punto de vista fuerza y quien va a contribuir económica y ahí les va.
19: Mentalmente.
20: Mentalmente.
19: Ah, caray.
20: Porque sabemos que las mujeres, la mayoría, pues tienen sus días, no sabemos cómo van a reaccionar, son días difíciles. Ojo, no estoy criticando, estoy diciendo lo que sucede. Algunas pueden tener posparto y pues pueden hasta quitarle la vida a sus hijos y está ahí, ¿no? O sea, eso está ahí, que son muy pocas, pero está ahí. Entonces no sabemos cómo vaya a venir la mujer. Lo que sí sé que tú, Brody, que tú eres el premio. O sea, tú no debes de estar mendigando, tú no debes de andar atrás de una mujer. Y les voy a dar una prueba ahorita. ¿Y por qué les digo de que ustedes son el premio y valen mucho? Les voy a decir por qué. No, yo no soy así de vulgar.

0: 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Él estará con Erasmo y el Garbanzo en Nueva York el día sábado 26 de septiembre, o sea, este sábado. Vayan a las redes de Erasmo y la Chocolata, ahí está la dirección donde van a estar, a qué hora van a estar. Así que no van muy seguido para allá, aprovechen, y pues toda la raza del este, vayan ahí. Hablaba de que el premio ahora, bueno, siempre ha sido, nada más que ahora yo creo que queda más claro de que el premio es el hombre. Y qué feo, ¿no?, que estemos con quién es el premio, la mujer, el hombre y todo el rollo. Pero si nos vamos a detalle, de verdad, ¿quién aporta más a la relación? Y hablo desde el amor, del amor de verdad. Para que un hombre decida casarse o juntarse con una mujer, óiganlo bien, es porque de veras te quiere, muchacha o mujer que me estés oyendo. O sea, un hombre no dice, hoy me voy a juntar, lo cual muchas mujeres sí lo hacen por el miedo a quedarse solas, por el miedo a que ya no pueden reproducir o no pueden quedar embarazadas, porque las amigas ya tienen y ellas también quieren. O sea, las mujeres son más de eso de, hey, ya, o que vean. ¿No has visto que dicen, pues yo con este señor? No, es la cartera del señor.
1: ¡Ah, oh, qué sea, bárbaro!
0: Pues sí, bravo, por favor, maestro, señores.
2: Bravo. Bueno, maestro, o sea que si las mujeres dijeran, yo por la cartera de ese hombre, estaría lo chido.
0: Mira, Garbanzo, ahorita una mujer aquí, se desorregla, se ve guapazona, se mira aquí, poquito sexy. Fácil, ahorita encuentra un brody. Fácil, saliendo aquí en una hora. Tú, güey, puedes estar muy carita y todo el rollo, y puedes tratar... Y en una hora no agarras una vieja para casarte o para llevártela a la cama. Hay que...
2: Aparte que te den
0: unos drinks, ¿no? Y puede ser que al último te diga, no, es un...
1: No, siempre no.
0: Muy rápido. O llega el novio o otro güey más guapo. Y es diferente, ¿verdad? Yo no digo que una cosa sea más bonita, más buena. Es lo que es. Entonces, volviendo al tema original, es de que una mujer el día de hoy, vean ustedes, ¿Quién es más probable? ¿Que una mujer le ande bajando el marido a otra mujer o que un hombre le ande bajando la vieja a la esposa a otro, a su compa?
2: Primera opción.
0: Es que es lo que es. Yo no digo que un hombre no, un güey no le...
2: Pero es más común que pase el otro.
0: Y lo sabemos.
2: Sí, sí.
0: Y te voy a decir dónde está bien claro.
2: ¿Dónde, gran líder?
0: Hija, nunca hables de qué bueno es tu marido, porque luego las amigas te lo van a querer bajar. Hija, nunca andes presumiendo a tu esposo que qué bueno es en esto, porque estas viejas... Yo nunca he escuchado, y te lo digo en serio, hijo, no le digas a tus amigos que qué buena es tu esposa, porque te la van a querer bajar.
2: Oiga, sí es cierto, maestro.
0: Esas no son pláticas de hombres.
2: Nunca había escuchado, qué bárbaro.
0: Hay más
2: ¿Más felicidad?
0: No, hay más fidelidad entre hombres que entre mujeres.
2: Wow.
0: ¿No? Por eso digo yo, y hoy te regreso, y lo empecé a decir hace más de 30 años, es de que cuando una mujer ve a un hombre muy, muy bueno con la mujer, ella quiere a ese hombre. Cuando un hombre ve que su amigo o su compa tiene una buena mujer, dice, yo quiero una mujer como esa. Pero las mujeres...
2: Yo quiero ese.
0: Yo quiero ese. Regresamos, señores. Hoy el maestro Doggy, clase gratis.
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2: ¡Ah! ¡Ay, Miguel! ¡Miguel!
3: No, Miguel, ¿cómo andas, primo, primo, primo?
4: Más primo, por... primo, primo, primo, ¿cómo andas, primo?
1: ¡Ah! ¡Ay, Miguel! ¡Miguel!
3: ¿De dónde llamas, primo Miguel?
4: Aquí de la ciudad de Bella de Montebello.
3: De Montebello, qué chido.
5: Montebello.
3: Montebello está más o menos por Monterrey Park, ¿no?
4: Hace un poquito más al sur, Simón.
3: El monte, Monterrey, hey, Park, allá, que Pico Rivera, ahí donde hacen Picolandia entre el 60 y el 605, por ahí, ¿no?
4: Ándale, allí merengues, primo, primo.
3: Esa, es que ahí tenía una morra, primo, y pues teníamos que ir a visitar, ahí ya me sabía todo, ya nomás oía, ¡Miguel!
1: ¡Ah! ¡Ay, Miguel! ¡Miguel!
3: Oye, primo, es cierto que este audio era de, salió de que una vez estabas con tu... Tú estás casado, ¿verdad?
4: Sí.
3: Y que tu mujer te dijo, Miguel, por ahí no, Miguel, por ahí no, y tú te fuiste recio y...
1: ¡Ah! ¡Ay, Miguel! ¡Miguel!
4: Pero la voz se oye muy, muy, muy masculina, primo, primo.
3: Ah, tienes razón, vamos a cambiarle. ¿Cómo se llama tu primo con el que te juntabas de morro?
4: Se llama Víctor.
3: Ok, imagínate tú y Víctor jugando a las escondidas. De las veces que te tocaba esconderte donde mismo, decías, güey, escondes de otro lugar. Y ya, ni modo, ahí estaba y de repente...
1: ¡Ah! ¡Ay, Miguel! ¡Miguel!
4: Un saludo para el primo Víctor, que hace mucho que no lo miro.
3: ¡Más!
5: ¡Ay, Víctor, te extraño!
6: Mándame una carta, aunque sea par de...
5: Te escribí una carta y no me contestaste. Fui a buscarte y cambiaste dirección. Por tu culpa estoy viviendo donde ahora vivo. Y por eso te canté esta canción.
3: Oye, primo, ¿qué parodia quieres?
4: Primo, es una parodia chida, chida y un poco naca a la misma vez.
6: A ver.
3: Si es naca, es lo mío, échale.
4: Especialidad de la casa. Es dueña de un restaurante de lujo.
3: ¿Quién?
6: La Chocolata.
4: La Chocolata es dueña de un restaurante de lujo.
3: Ey.
4: Y el ranchero chido sacrifica una quincena de su sueldo para llevar a su esposa a comer a ese lugar. Y resulta que allí trabaja el wash and wear de chef y trabaja la socia del chido de mesera.
3: O sea, ahí traga de mesera el Seleno.
4: El Seleno, correcto.
3: Y el Huachusei es el chef.
4: El chef. Entonces entran, piden una mesa, los sientan y los sientan precisamente en la mesa que atiende la socia.
3: Y querida socia.
4: Y ella se niega, pero la Chocolata lo obliga y se hace un desmadre en la conversación de que dame esto, dame aquello otro. Y la esposa dice, ponme esto y ponme aquello. Y la socia se quiere vengar y miéntate cositas. Ahí al último la Chocolata sale, le pide perdón al ranchero chido y a la esposa y corre a la socia del lugar y es un desmadre.
3: Oye, primo, pero sí pasa a veces, ¿no? Que llega la esposa con el esposo al restaurante y a veces la mesera es como que ella saben que andan ahí y le empieza así a decir, oye, tráeme una Coca-Cola, ¿no? Y tráeme esto, tráeme el otro. Y el vato así de como que, y está esperando que el vato diga algo, así de, di algo, perro, di algo. Y él así de, no, sí, que se mueva la vieja, ¿no? Que se mueva. Y la mesera viéndolo así de... Y sabiendo que le va a llamar después,
6: defiéndeme,
5: no,
6: perro.
5: No me defendiste,
4: y cuando le da la espalda a la señora, nomás le pone con la mano, vas a ver, hijo de toda
3: cosa. Sí. No, y como las mecenas, por lo regular, están muy bonitas, nalgoncitas, tú le miras las nachas cuando se van y sale la mano así de, vas a ver, para atrás, así de, güey, vas a ver. Pero bueno, señores.
6: Ya ha pasado, ¿verdad? La sabes muy bien.
3: No, chiquita. Una vez sí me pasó que yo allá en el pescador ahí de Bell Gardens.
6: Yo, el pescador de
3: Bell. Neta, güey, ahí por el 605 y la Florence. Buenísimo ahí en el pescador. Y una vez sí, yo andaba con una morra, güey, que yo había cotorreado ahí.
6: Ey.
3: Y entonces yo andaba con otra morra y fuimos a comer, pero yo no sabía que era ese turno.
6: Y
3: que se me juntó el ganado. Y pero, lo bueno que en la mesera ya sabía que, pero sí, esta andaba así como brava, güey.
6: ¿Cómo no, güey?
3: Oye, luego le dije yo, nunca le digas mija a las meseras. Le decía, ay, mija, tráeme esto. Y le hacía así.
6: Mija. No, ¿le tronaba los dedos?
3: Sí, güey, así como, ey, mija, tráeme. Y yo así como, chingas. Yo nomás tragando totopos, güey.
6: Como el monstruo come galletas, güey.
3: ¿No que no te gustaban los totopos? Y la mesera, y la mesera llegaba y aventaba como la comida.
6: Sí, sí, el platazo, güey. Se escucha el platazo. Pinche platazo. Ahí está
3: todo. Llegaba así, llegaba y aventaba los malditos así. Los... Ahí están los totopos. Ahorita, ahorita vengo y agarro su cuenta. ¡Ay, cabrón! Ah, perdón, está más interesante que la parodia.
6: Esto está más chido de lo que pasó, güey. No,
3: es que fue de veras.
6: Chale, no.
3: Era, la, era la salvadoreña, güey.
6: Uy, no, ni la menciones.
3: Y porque... era bien bravo, güey.
6: En todos lados, ¿no?
3: Siempre decía, tú haz lo que quieras, nomás quiero que me llenes vos.
6: Y sí te mordía feo, güey.
3: Sí, hombre. Oye, siempre me quería hacer jiquis y chupetones, decía, para que no andes con nadie. Y digo, ya, güey. Parecía cholo yo, güey.
6: Era una cadena de jiquis.
3: Iba a ver a mi mamá Santa, me dice, ¿qué te pasó, hijo? Ahí donde vivo hay muchas chinches.
6: Hinches. Hinches.
3: Aquí es Bertalicia, aquí mero es. Ay, qué bueno que me sacas a comer. Ya mucho rato que no me traibas. Oye, ¿por qué las señoras, güey, le sacan a comer y van a decir gracias, mi amor? De ya van peleando, güey. Traen rincón, no sé. Pues hasta que me sacas a comer.
6: Traen rincón. Sí.
3: Noche de rincón. Hasta que se me hace tú. Porque soy. No, hombre. Ya, ya la, señoras, ya las traen ahí.
6: Hay rencor. Es lo más estúpido que he escuchado hoy. Ah, van a hacer una camisa a las mujeres.
3: Ay, qué bueno.
6: Ay, cóselas.
3: Aquí está, a ver, está bien bonito aquí. ¿Y cómo sabes tú?
6: Ay, cosas.
3: No, pues aquí está bonito. Te estoy diciendo, pues. Tú, Bertalicia, nunca te traigo. Ya vienes enojada. No, ¿pa' qué te...? Ya, vente. Ay, pues tú también, apenas.
0: ¿Mesa para cuánto, señor?
3: Pues, ¿cuánto estás viendo?
0: No, está bien, perdón, perdón, perdón. Está bien, señor. Yo pensé que para cuatro.
3: ¿Y eso?
0: Es que usted es un tipazo, cuenta por tres.
6: ¡Ah, qué va!
3: Ahora sí, ya me ganaste, carajo, este.
6: Toma tu tip, toma tu tip.
3: Ya me ganaste, carajo, este. ¿Cuál es la mejor mesa?
0: Todas son igual, señor, son hechas de la misma madera, misma,
6: no dejes
0: misma de... calidad.
3: Payasito, deberías de tener un carajo show de radio.
0: Ojalá, mire, por aquí, por favor. Ey, atiéndelos. Ey, háblale a Seleno que venga a atender la, la mesa 10.
3: ¿Quién dijo?
0: No, no sé qué dijo, qué bonita aquí, nomás qué pantallotas tienen aquí.
3: Por eso me gusta venir al lugar de mariscos, porque siempre está una red colgando, atrapando un carajo tiburón.
2: Hola, buenas...
3: ¿Qué?
2: Buenas tardes, bienvenidos a El Tiburón Loco. El día de hoy lo especial es cóctel de camarón en, y tenemos la docena de ostiones en la mitad de precio. ¿Qué van a querer?
3: ¿Tú qué vas a querer?
7: Yo, quiero, pues todavía no sé, está viendo el menú apenas. Y luego ni estoy acostumbrada a venir porque nunca me sacas.
6: Oh, qué la.
3: A mí tráeme un cóctel de camarones.
7: Yo también quiero eso.
0: Y luego no saben pedir, tienen que pedir lo que pides tú.
6: Sí. Y si pides algo como que ya sabes, ¡ay, ya habías venido sin mí!
2: Oye, esa mesa la número 10. Amén.
0: Porque siempre hay un mesero gay, ¿no?
2: Oye, Garbanzo, la mesa 10, ayúdame con esa, ¿no? Ándale, te doy la propina que me den y van a dar
6: no,
2: propina.
6: No, pero se ve que ese señor es especial.
2: Ya nomás. Sabes quién es, ¿verdad?
6: Sí,
2: del
6: no.
2: Que te dije, menso.
6: Sí, no, pero...
2: Ese señor la tío. ¡Uy! No. Por eso andaba con él.
6: Bueno, ¿qué quieres que le lleve? No, yo no.
2: Ok, ya, ahora, vas a ver cuando te agarren no. De aquí. Ok, ¿algo más?
7: Oye, tú eres como muy resbalosita. Mira, te le estás pegando mucho allí. ¿Por qué te nateas acá en medio?
3: No, puedes hacer problemas, pues, tú, Bertalicia. Así son las meseras, bien... de ¿cómo se dice? Bien buenas gentes.
7: Buenas gentes, ya sé quién es. Por eso vienes aquí siempre. Llegas el sábado todo un pedo allí, en la noche.
2: Oiga, señora, perdón, yo creo que me confunde. Entonces va a querer su cóctel de camarón. Este es para los hombres, o sea, pida, no sé, un salmón empanizado, pida algo diferente. Oh, perdón, o si no le hacemos frijoles con nopales para que no salga del...
7: ¡Ey, dejo! ¿Cuál frijol con...? ¡Frijoles con nopales!
2: Ay, perdón, pensé. Viene vestida de guari. Viene vestidita para las fiestas patrias.
7: ¿Estamos en septiembre? No, ¿verdad que no?
3: Es que este ya era como en febrero, güey. Sí,
2: es que usted me recordó a la lotería mexicana, la chalupa lotería.
6: No.
7: ¡Estúpido! Pues quiero hablar con el manager. ¡El manager!
6: Este...
8: Sí, ese es... Te va a mandar a volar.
2: Oiga, le están hablando.
3: ¿Qué pasó, señora? Bertalicia, ¿cómo está? Buenas tardes.
7: Oiga, usted se... Mire, anda con mi esposo.
3: Señora, aquí no podemos arreglar problemas personales. Esto es fuera de... Nuestro mejor mesero. Gracias a este mesero que se le sienten las piernas a todos los que vienen aquí. Tenemos muchos clientes.
8: ¿Cómo que te le sientas en las piernas a todos?
7: ¡Ey, ¿para qué te encelas tú? ¿Para qué te encelas?
6: Este ranchero la regó. Este me la regó. No aguantó los barrientos de los...
3: Dicen que qué feo estar en el restaurante y ver entrar a tu novia con otro vato y no puedes decir nada porque te enoja tu esposa. Chale. Bueno, ya se acabó el tiempo, primo.
6: Muy buena, pero ya, bye.
3: Ay, güey.
6: Bye, Miguel. Bye, Miguel.
4: Gracias, gracias. Un saludo, primo.
3: ¿Para quién, primo?
4: Un saludo para todos los de Panindícuaro, Michoacán, México.
6: Panindícuaro, ahí se... Las
3: arriba
6: tarjetitas
3: Michoacán,
6: de Panini.
3: Señores, esta fue la parodia.
6: Muy buena.

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13: Garbanzo, es Martes de Infieles, ¿no? Es como historias de terror. Bueno, pudieran ser historias de terror, ¿no? Feliz Martes, ¿cómo están? Somos Erazno y la Chocolata. También nos acompaña la estrella del programa, el Garbanzo. Y bueno, vamos a escuchar una historia de infidelidad. Tenemos aquí a Avena. Avena, ¿cómo estás? Buenas tardes.
14: Avena. Hola, hola, ¿qué tal? Buenas tardes.
13: Buenas tardes, Avena. Oye, perdón, ¿tu nombre es así literalmente Avena o es un apodo que tienes?
14: Vamos a dejarlo como es un apellido porque no quiero decir mi nombre.
13: Perfecto. Oye, Avena, bueno, entonces, pues tú sabes, estamos, me imagino ya has escuchado historias increíbles aquí de a personas a las que pues han engañado, hombres, mujeres. ¿A ti te tocó que te engañó quién? ¿El novio? ¿El esposo? ¿Quién?
14: El esposo.
15: No manches, el esposo de tu amiga.
13: Erasno, por favor, no empieces. El esposo te engañó. ¿Cuánto tiempo tenían de casados?
14: Pues 25, pero ya no sé ni cómo decirte si estábamos o no casados. Te explico por qué.
13: Ah, dale.
14: Porque él es del DF y yo sé que en ese momento me está escuchando.
13: Ah. O sea, es fan del programa.
14: Sí, él siempre lo escucha. Y yo sé, y hasta ya me está marcando, mira. La tengo en la otra línea, pero no le voy a contestar. Bueno, te platico. Que me casé con él en la ciudad de Sinaloa, en la ciudad de Mazatlán. Él es de... ¿Dónde es el? Es de Chilangolandia.
16: Su servilleta.
14: Estuve, pues... casada con una persona que nunca se divorció para poderse casar conmigo, como lo vine descubriendo hace unos 4 años.
13: Ah. O sea, no hace mucho. ¿Pero tú vivías en Sinaloa? ¿Él llegó de la Ciudad de México a Sinaloa?
14: A Guadalajara, después nos conocimos en Guadalajara y al tiempo nos casamos. Tuvimos hijos, tengo 3, una de 25 años, el otro de 20 y una niña de 10. Los 2 últimos son nacidos aquí, el otro está en Ciudad México. Y pues nos vinimos para acá, nos casamos y pues más bien él se casó de segunda vez. Más nunca me mostró un nunca se divorció.
13: O sea, tu matrimonio era el segundo de él.
14: El segundo de él.
13: Cuando tú lo conociste, él ya había estado casado.
14: Sí.
13: Pero tú ni siquiera te habías dado cuenta.
14: No, nunca me dijo.
13: Oh, my God.
14: Nunca me dijo.
13: ¿Y había tenido hijos? ¿Había tenido hijos, hijas?
14: En el otro matrimonio parece que sí tuvo una hija.
13: Okay.
14: Que ahorita tiene más 3 años que de mi o 2 años, no sé.
13: Como unos 28, 27 por ahí.
14: Ahora te la veo entre unos 26, 27, ajá.
13: Uh-huh. Bueno, entonces tienes 3 hijos con él, me imagino todo iba bien, ¿no? Esa relación fue en el primer hijo o la primera, tuviste ahí en Guadalajara y los 2 aquí en Estados Unidos.
14: Acá está, así es.
13: Okay, y entonces...
14: Hace 20 años llegamos. El señor traía el ego bien alto, pues que allá era ingeniero.
13: No, y chilangos, imagínate.
16: Chocó, tranquila.
15: No te metes con Cuauhtémoc Blanco.
13: Bueno, y entonces cuando tú llegas acá con él, todo iba bien, tienes 2 hijos más, me imagino, todo iba excelente. ¿Qué cambió? ¿Dónde estuvo el engaño? ¿Qué es lo que, pues, cómo se volteó el asunto?
14: No sabía yo que yo estaba, sabía que había algo, se tenía nombre, pero nunca, no sabía que se llamaba narcisismo.
13: Okay.
14: Lo que yo estaba pasando con él.
13: Ajá, o sea, él sabía todo, se creía como que lo que tú hacías siempre te criticaba, lo que hacías.
14: Todo. Okay. Pero al principio fue muy bueno y todo. Lo que cambió ahora fue a últimos, así como unos 5 años para acá.
13: ¿Porque le empezó a ir mejor económicamente qué crees que pasaría?
14: No, tuvimos de negocios allá en México, tuvo 2 negocios, nos vinimos para acá, pero ¿qué crees? El peor del caso es que la cosa es de que más me dolió que acabo de descubrir hace unos 3 meses, fíjate, todo empecé a... Ya no vivo con él, hace 2 años nos separamos. Me fui encontrando poco a poco y a buscar las ¿cómo se llama? las para hacer una cadenita,
16: los eslabones.
14: Entonces ya encontré la verdad y ahora estoy tan ¿cómo se dice? Decepcionada.
15: Decepcionada.
14: Horrible.
16: Destrozada.
14: Totalmente. Bueno.
15: Hecha pedazos.
14: peda. Ya ahorita me estoy reponiendo, pero ahí te va. Lo más bonito es que, mira, yo sé que lo voy a escupir todo lo que yo he traído, pero mira, al tiempo que nos vinimos para acá, se quedó un tiempo sin trabajo. El señor siempre quería no quería trabajar en lo más mínimo de lo que no quisiera. Él quería siempre ser lo que él era, ¿no? El punto es de que, pues, llegamos acá a Estados Unidos y, pues, acá no, la vida es diferente. Y, pues, los ahorros estaban acabando poco a poco. Entonces, como tenemos un negocio allá en México, pues, se quiso ir para allá. Y el señor, pues yo le dije, ¿qué onda? Pues hay que ponerse a trabajar, o ¿qué es lo que va a hacer? Y todo esto. Se fue a México para atrás. Yo llegué aquí en septiembre del 2007. Entonces, él se fue desde Navidad. Él se fue un día antes de Navidad y regresó. Y me hizo pensar que lo habían secuestrado.
15: No, manches. No. ¿Dónde es historia?
13: Ay, Dios mío. O sea, él se va y te dice, o alguien se comunicó y dijo, aquí lo tenemos.
14: Sí, me adelantaron muchísimo, 4 meses me adelantaron. Desde las 10 de la mañana hasta las 6 de la tarde, 8 de la tarde. Y yo la noche, todos los días lloraba y no hacía más que llorar y pedir a Dios. Y llegó un momento de que tanto, tanto, tanto me cansé, pues era toda mi vida, ¿verdad? Y yo llegué aquí, pues, con mis 2 hijos. Mi niño tenía 5 y el otro tenía 2. Entonces, pasé por cosas bien fuertes. Me quedé en shock.
13: Una vida. Oye, pero, a ver, cuando tú estás en tu casa, te llaman por teléfono de México y te dicen, ¿tenemos a fulanito secuestrado?
14: ¿Te acuerdas? Sí, ¿te acuerdas aquellos años que hace 20 años que había Nextel? ¿Te acuerdas?
13: Claro, el Nextel. Ajá.
15: El perinifanila.
14: Yo recibí por medio de un primo, un sobrino segundo, del cual siempre yo le dije a él, no te juntes con toda esta gente, porque siempre nos han querido ver muy mal, siempre nos han querido pisotear. Y nosotros somos humildes, somos personas de, si tú quieres, no de la high class, ni mucho menos, ¿verdad? Pero medio. El punto es que siempre le dije, mira, ellos siempre nos quieren quitar la casa, ellos siempre me han hecho quitar la casa que son mis papás, pero no hizo caso. Haz de cuenta que todo lo que yo le decía lo hacía a propósito. Entonces, pues es el primo, yo le llamo, pues el Judas, ¿cómo le llaman?
15: Escariote, el engañador, el traicionero. Ajá,
14: así, yo ya hice la película, yo ya me hice todo, acomodé todo, y todo eso me ha llevado, todo lo que yo he aprendido psicológicamente, de todo lo que he aprendido, he llegado al punto de que me utilizó, se casó conmigo, me quitó la casa que me dejó mi papá.
13: O sea, ¿tú crees que todo esto que hizo él es un plan que él tenía bien programado, como hasta ciertos años, diciendo, me caso con esta, bla, bla, bla, me voy a Estados Unidos, regreso y hago esto?
14: Lo de la casa no estaba planeado, no lo creo. Pero sí fue algo bien feo. Fíjate, yo pensé que en sí, esos 4 meses que yo me pasé todo, en enero, febrero, marzo, abril, y ya cuando fui a México, no te imaginas, me pidieron 5 melones, y 4 melones conseguí para su libertad.
13: ¿De pesos?
14: Ajá.
13: Que, bueno, vamos a decir ahorita, vamos a ver cómo está, 5 millones de pesos.
16: Pero dijo melones, Choco, esas son frutas.
14: Yo no sé. Melones.
13: Es una manera de decir, son como 290 mil dólares.
14: En aquellos tiempos eran como 500 mil. Punto. Ay, que vendí negocio, vendí terrenos, vendí camiones, vendí todo lo que yo tenía, lo que podía para pagar todo eso. Y el punto que me quedé sin nada, como yo pensé que la casa me la había comprado aquí, como la había comprado la de allá, que me compró una allá en Guadalajara, yo pensé que me la había comprado así en unos dos años, yo pensé que estaba haciendo pagos, pero a mí cuando me dijeron aquí que llegó el banco, yo no sabía aquí que las casas eran que se pagaban a 20, 30 años. So, cuando venimos de allá para acá, pues me traje toda mi casa, mis cosas, todo de mi casa a mi otra casa. Entonces, cuando llegué aquí, llegó el banco y me dijo, pues, que tenía que salirme. Mis vecinos me ayudaron a sacar varias cosas. Yo no

0: sabía que era un foreclosure, yo no sabía nada.
1: Oye, pero a ver, Avena, entonces cuando tú le mandas este casi medio millón de dólares, ¿te dijeron ya lo vamos a liberar?
0: Era un juego, yo hasta ahora lo comprendí que era un juego, porque él nunca le dijo nada a su mamá, no quería que le dijera nada a su familia, o sea que nomás yo era la que tenía que sufrir.
2: O sea, ese güey tenía bueno el plan, Choco, porque sí es cierto, cuando dices tú, oye, nomás no le digas a nadie porque mi vida está en peligro, es entre tú y yo, que no se sepa, ¿verdad?
3: Trauma, güey, no manches.
0: Es un trauma horrible. Entonces, pasa el tiempo y pues ya como que se enfriaron las cosas y yo decía, pobrecito, todo lo que sufrió, todo lo que pasó, trataba yo de no preguntarle para no herir el sentimiento, ¿me entiendes? Entonces,
1: ¿pero él seguía allá o ya se había venido para acá?
0: No, ya yo fui para México, me lo traje de nuevo para acá, pero yo quería verlo así en señas de que todo madreado, con pocas palabras, ¿verdad? Así como que todo mal.
1: Sí, sí, golpeado,
4: traqueteado.
1: ¿Te mandaron algunas fotos como para que hicieran? No.
0: No, nada más me amedrentaban y luego le daban a él nada más como unos 20 segundos para hablar conmigo. Yo le quería hablar en clave, yo le decía dónde está.
2: Yo creo que ese vato andaba ya en el Parián, sí. O andaba ya en el, ¿cómo se llama? En el Tenampa. Ahí andaba y le decía, dame 5 segundos.
4: Ahí en la cantina de Don Pepe.
0: Pues descubrí que todo eso que me inventó del secuestro, todo eso era una vil mentira, todo eso lo acabo de saber hace como 3 meses, porque empecé a hacer todo mi cadenita de eslabones y todo, y llegué a la conclusión, dije, esto es mentira. Tan solo la semana pasada que vino, le hice una pregunta y no quiso hablar, entonces dije, no, yo me puse a estudiar psicología oscura, todo ese tipo de cosas, entonces llegué a la conclusión que todo era una mentira.
1: ¿Pero tú estás 100% segura que lo inventó?
0: Sí, por completamente.
1: ¿Él ya te lo dijo?
0: Y ahí no, pero hay a la persona, el primo, el sobrino segundo mío, me he comunicado con él y también pues fue el que lo puso, ¿verdad? Supuestamente.
1: Oye, ¿ya entonces, te confesó?
0: Sí, me dijo que todo eso era una nada, que me olvidara de todo eso. Entonces dije, ¿dónde quedó todo mi sufrimiento? ¿Dónde quedó todo el dinero? Todo lo que se mandó de aquí camionetas, hubo gente que me apoyó, todavía debemos un melón. Y hasta que le dije a mi compadre, pues ¿cómo le pago? Me dijo, no se preocupe, compadre, la vida del compadre vale más. Pero ¿sabes qué pasó?
4: No más.
0: Después de todo, hace 2 años se me puso muy al Pedro y resulta que me puso no me dio una golpiza, pero sí me agarró, me pegó delante de mi niña tan chiquita de 9 años, y pues yo decía, no, pues cómo, yo nunca me había pegado, ¿verdad? Y yo tenía miedo de que decía, ay, pero qué se voy a hacer, yo lo estaba encubriendo todavía.
4: No.
0: Y que, porque me decía, es que si tú eso haces, yo nunca te vas a volver a encontrar otro hombre como yo, nadie te va a querer, me adrementaba, y para esto, pues se me metió en mi cabeza de que, pues, que nadie me iba a querer con 3 hijos y bla, bla, bla.
1: O sea, pero psicológicamente también te hizo pedazos.
0: Mucho, mucho, es la persona que más mal.
4: Ay, Dios
0: mío. Yo sé que me está oyendo, Julio. Ay. Yo sé que Julio me está oyendo. Yo sé que me estás oyendo, Julio, y estoy contando tu historia.
4: Oye, Choco, yo la verdad sí le creo hasta cierto punto, pero yo me gustaría escuchar a Julio, porque siempre hay dos versiones de una historia. Sí. Y yo no digo que dude de, pero pues tenemos una versión.
0: Si tú tuvieras a Julio enfrente contigo, 99.5 es pura mentira.
1: Oye, bueno, entonces él te hizo eso. Ahora, ¿me estás hablando entonces de que la infidelidad? O sea, hay muchas infidelidades. O sea, te engañó de esta manera. Ahora, ¿también te engañó con otra mujer?
0: Es que se fue a vivir con la mujer los 4 o 5 meses que dijo que estaba secuestrado. Sí. Estaba con otra mujer.
1: Imagínate qué mujer se presta para eso.
0: Yo llorando acá, entonces yo dije, ¿dónde? Yo digo todavía, ay, ¿dónde quedó entonces mi dolor? El dinero y todo lo que se dio un chingo de dinero que si ahorita mi hija tuvo que...

0: volver a emprender un pequeño negocio donde yo vendo en mi camioneta.
1: No, oye, Choco, ese dinero es mucho en los 80s, en los 90s, en los 2000s y en el futuro. Exacto, y en el futuro seguirá siendo muchísimo. Es un dineral.
0: Un montón de dinero.
2: Oye, a lo que veo, digo, entre todo lo malo que oigo, eres una mujer fuerte, que eres de negocios y obviamente el dinero va y viene, pero aquí es la traición, ¿no?
0: Sí, la traición.
2: El engaño, el hacerte sufrir.
0: El por qué yo sufrí por una persona que no valía nada, ahora que ya sé muchas cosas y que me tocaba, es que yo estaba totalmente ciega. Estaba embebecida con ese hombre, hablaba bonito, me decía, me decía, ¿no? Chilango, al final.
2: Una vez oigo hablar al garbanzo y hasta acá se me anda convenciendo. Digo,
3: chale, wey, carnal, a mí no me estés metiendo en tus problemas, ¿eh?
2: Oye, y cuando hablaba no lloraba de repente como que quería llorar.
0: Sí.
2: No, entonces,
0: pasé por muchas cosas muy fuertes, incluso aquí mismo. Fíjate, yo no sabía. ¿Ustedes me pueden decir por qué dos amigas tan entrañables y buenas amigas como hermanas de repente se dejan de hablar después de una visita cuando fue con el esposo?
2: Oh, no me digas.
0: Yo pienso que sí.
2: ¿Con tu mejor amiga?
0: Con mi mejor amiga.
3: ¿Y si estaba 2-3 o no?
0: Ahí te la... Que la amiga, pues, era la que traía Julio César Chávez en los rounds, que la que pasaba ahí con los...
3: Ok, con eso es suficiente.
0: Entonces, pues de repente mi amiga ya no me habló después de una visita que yo le hice junto con ellos. Yo fui al PAN, como quien dice, allá bajito, y cuando menos pensé ya las miradas eran diferentes, pero yo no sé. También volví a caer un año después, dije, porque ya están, ya no me habló. Entonces entendí que se metió con ella. ¿Qué más?
2: Con su mejor amiga, Choco. Este vato, además de que inventó un secuestro, la engañó con la mejor amiga.
1: ¿Están seguras que era su mejor amiga?
2: Bueno, ya estamos seguras que no.
3: Su mejor baje.
1: Exacto.
2: Ok, y entonces el famoso Julio está viviendo ahorita con la famosa modelo de Oscar de la Hoya.
0: No, ahora vive el mentado Julio, vive en la calle. Vive en su carro, vive en su carro conmigo. Hace 2 años que ya no está conmigo.
2: ¿Pero te ha rogado, te ha buscado?
0: Mucho, pero no, yo para vuelta ni para tomar impulso, no.
2: ¿Y con qué cara el famoso Julio te anda buscando? O sea, con todo lo que te hizo.
0: Y con todo lo que le ha hecho a mis hijos.
2: Es lo que te iba a decir, ¿tus hijos qué piensan? ¿Qué piensan la de 25, la de 20, el de 10? Ahorita regresando me dices, ¿qué piensan estos chicos sobre, pues, su padre? Porque bien será su padre, pero qué bárbaro.
4: Es lo peor, ¿no? 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
2: Bien, nos vamos con el chocolatazo a Chihuahua y tenemos a Yasmín. Yasmín, buenas tardes.
20: Buenas tardes.
2: Yasmín, le vamos a hacer el chocolatazo a Oscar. Él se encuentra en Chihuahua, ¿verdad?
20: Sí.
2: ¿Él viene siendo tu novio?
20: Sí, sí, es mi novio.
2: Tu novio, Yasmín. Y entonces lo viste hace 2 semanas, ¿verdad?
20: Sí.
2: Ok, ¿por qué le vamos a hacer el chocolatazo a tu novio, Oscar, Yasmín?
20: Pues nomás para comprobar que sí me quiere.
2: ¿En qué parte de Chihuahua se encuentra?
20: En San Borja.
2: Él dice que te quiere y que te ama.
20: Sí.
2: ¿Cómo lo conociste, por internet o en persona?
20: Sí, por internet.
2: Por internet. ¿Y cuánto duró? Así chateando y todo eso, hablando por teléfono hasta que se vieron en persona?
20: Pues es que éramos amigos por un año y luego ya en enero de este año empezamos a hablar ya bien y luego nos hicimos novios en febrero y apenas lo conocí hace unas 2 semanas.
2: ¿En serio? ¿Y qué tal? ¿Cómo fue la primera experiencia? ¿Estabas nerviosa?
20: No, pues bueno, fue algo muy natural, curioso, pero muy natural. Es que él ya había ido a conocer a mi abuelita y mi abuelita lo trataba y todo, pero yo todavía no lo conocía.
2: Sí, pero no es lo mismo que lo conozca tu abuelita que tú lo conozcas por primera vez en persona, ¿no?
20: Pues sí, eso sí, pero fue muy agradable, sí, sí, era una semana muy bonita, nomás que pues, a ver si sí, sí me quiere tanto como me dice.
2: ¿Cómo te dice? ¿Y te trató bien en esa semana?
20: Sí, me trató muy bonito.
2: ¿Es un chavo guapo?
20: Sí, muy guapo.
2: ¿Y tú dices, pues esto es muy bonito, quiero saber si todo esto es de verdad, no?
20: Sí, luego pues, tiene mucho pegue allá, porque allá, pues sí, él sí es muy guapo y todo, y uno quiere saber si la quiere a uno.
2: Bueno, es un chavo guapo y hay muchas chicas por ahí que les gusta, me imagino. imagino, ¿no?
20: Oh, sí, claro.
2: Y hasta ahorita en todo esto, ¿nunca ha salido una chica por ahí en el Facebook o en internet que tú veas como que quiere con él?
20: Ah, pues de que hay, hay. O sea, sí, hay muchas muchachas que le dan así corazoncitos a las fotos de él y todo.
2: ¿Y qué sientes cuando otra muchacha le da corazoncitos a sus fotos?
20: Pues sí se sienten poquitos celos, pero a mí también me dan muchos corazones y como que trato de simpatizar con él.
2: O sea, él te dice, pero a ti también te dan corazones.
20: Sí, sí, luego a mí me mandan muchos mensajes también, como diariamente me mandan muchos mensajes, pero...
2: O sea, como que dicen, estamos empatados, ¿no?
20: Sí, sí, pues nomás para saber, porque sí me dice que me quiere mucho y es un buen muchacho, nomás que pues a ver si es cierto cuando alguien que no me conoce le pregunta.
1: Otras le podrán dar corazoncitos, pero tú le puedes dar las nachas al vato.
20: No.
1: Hoy nomás. Hoy nomás este Brody, Choco.
2: Erasno, cálmate.
1: ¿Tú crees que iba a ir a Choco? Hablaron mucho por teléfono, ya son adultos. Ellos pueden tener sus cosas, son jóvenes. ¿Qué tiene? ¿Verdad, Yasmin?
20: No, no, nada de eso. Mucho respeto en esta relación.
1: ¿No hubo nada?
20: No, nada.
1: Ah, una semana. Come on, don't lie.
20: No, no, nada de eso,
1: How was it?
20: No, pues nada, puros bolis y mazapanes nomás.
1: How was it?
20: No, no, nada.
1: Erasno, ¿no ves que fue un rancho, bro? De ahí se enteran todos de lo que pasa.
20: Eso sí. No, y mi abuelita no me dejaba salir para ninguna parte. Y ya cuando nos íbamos a despedir, pues yo sí le iba a dar un beso y todo. Y mi abuelita sacó la silla y puso la silla junto al carro de él. Y pues, nomás un abrazo. Pero
2: o sea,
20: no,
2: tu abuelita te cuidó y ya que se iban a ir, se sentó a un lado ahí como diciendo, a ver, no me vayan a hacer nada aquí.
20: Sí, sacó la silla y ahí me estaba cuidando. Y pues nosotros salíamos al arroyo. Y ya cuando recalamos del arroyo, me dijo mi abuelita, mija, le tuve que decir a mis amigas que andabas con una muchacha, porque la gente aquí es muy admirada. Y pues me regañaba mucho, pero no, es que así en los ranchos chiquitos es muy, muy de antes y mucho respeto.
1: Ya lo ves, Brody. Imagínate, la abuelita le hizo el paro, Brody. Dijo, hija, yo dije que andabas con una muchacha, pero pues ahí platica con el joven.
20: Sí.
2: ¿Y le cayó bien a tu abuelita el muchacho?
20: Sí, mi abuelita sí lo quiere mucho.
2: Qué bueno, o sea que él conoce ahí a él y a la familia de él.
20: Sí, y también fui ahí a de donde es él y conocí a sus papás y a sus hermanos y todo.
2: ¿Y fuiste con tu abuelita o tú sola?
20: No, yo fui sola.
2: ¿Y no le diste un besito ahí tampoco?
20: Pues, no, es que también estoy aquí con mis papás, me están escuchando, no le di besos.
1: Te dije, Choco, maestro, usted está verde todavía. Ahí tienen a la policía a un lado. No, también, yo ya me estaban dando ganas de ir al rancho este. ¿Cómo se llama el rancho?
20: Donde vive mi abuelita se llama Vicente Guerrero y donde vive él se llama Teporochi.
1: Ya me daban ganas de ir a Teporochi y a Vicente Guerrero. Es que esas morras de aquí son muy liberales, maestro. El vato no le quería dar un beso y ella sí. Ay, dame un beso. Anda, como todos los de Chihuahua.
2: Bien, a ver, vamos a hacer esta llamada. Entonces aquí está, ¿te está escuchando tu papá y tu mamá?
20: Nomás mi mamá ahorita. Ya mi papá se fue, como que le pesó mucho la conversación.
2: Pásame a tu mamá para saludar.
3: Hola, mamá.
20: Buenas tardes.
2: Hola, señora, ¿cómo están?
3: Muy bien, ¿y ustedes?
2: Bien, gracias. ¿Cómo te llamas?
3: Me llamo María.
2: María, ¿cómo ves a estos niños? ¿Se han de enamorados por internet?
3: No, pues está bien. Él ya habló con nosotros y se ve que es buen muchacho.
2: ¿Y ves a tu hija enamorada?
3: Oh, sí, le salen corazones por los ojos.
2: Le salen corazones como si fuera un filtro de Snapchat, ¿no?
3: Ándale, así.
2: Muy bien, a ver, vamos a llamarle entonces. No hagan ruido, por favor, ¿ok?
3: Ok.
21: Bueno.
2: Sí, con Óscar Montañez, por favor.
21: Sí.
2: Oye, Óscar, así rápido, no te quito mucho tu tiempo. Mi nombre es Carla, te llamo de una compañía de chocolates. Tenemos una promoción nosotros donde le mandamos chocolates, Óscar, a alguna persona especial que tú tengas. Es solo, pues, una promoción para darlos a conocer, ¿no? Tú no tienes que pagar nada, Óscar, ni la persona que recibe los chocolates. Y bueno, de eso se trata. No sé si tú tienes a alguien especial.
21: Sí.
2: Muy bien. Los chocolates, como te digo, llegan de 2 a 3 días. Vienen en forma de corazón. Le podemos escribir algo especial especial esa persona, ¿a quién se los enviaríamos?
21: No, pues mejor así estaría. Muchísimas gracias, le agradezco.
2: Okay, o sea, tienes a alguien, pero igual no te gustaría enviárselos.
21: No, sí, nada más que ahorita no está aquí.
2: Dices que tienes a alguien, igual no tiene que estar ahí, digo, en cualquier parte del país los podemos enviar.
21: Está en Estados Unidos.
2: Está en Estados Unidos. ¿Qué viene siendo? ¿Tu esposa, tu novia, tu amiga?
21: No,
2: ¿qué
21: es? Mi novia.
2: Tu novia. Igual te los podemos mandar a ti, igual ya que regrese, pues se los puedes entregar tú, ¿no?
21: Pues sí.
2: Bueno, mira, podemos hacer lo siguiente, te los mandamos a ti, tú se los entregas. ¿Cuándo te visita?
21: No, se va a tardar bastante.
2: Se va a tardar.
21: Algunos meses.
2: ¿Cómo se llama ella?
21: Se llama Jocelyn.
2: Jocelyn. ¿Y Jocelyn viene siendo que tu novia, dices?
21: Sí.
2: Ah, ok. Pues bueno, te podemos mandar los chocolates. Digo, a ti vienen en forma de corazón. Le escribimos algo bonito a ella. Y pues ya que venga Jocelyn, se los entregas, ¿no?
21: Pues sí, pero no, ahorita no estoy interesada. Muchísimas gracias, le agradezco.
2: Muy bien. Bueno, pues entonces, gracias por ser tan amable, Oscar. Nada más como encuesta, si tuvieras que mandarle chocolates a alguien, entonces sería a Jocelyn.
21: Sí.
2: Muy bien. Oye, ¿y tú no conoces a alguien que se llama Yasmín?
21: ¿Yasmín qué?
2: No conoce a nadie que se llame Yasmín. Aquí te la paso. Mira, adelante, Yasmín.
0: Hola, Oscar.
21: Hey, mi reina, ¿cómo estás?
0: Bien, ¿cómo está Jocelyn también?
21: Yo supongo que bien, pero no me voy a arriesgar a dar tu nombre.
0: Ah, ok, muy bien. Así que no tienes novia que se llama Jocelyn.
21: No la tengo, señorita.
0: Ah, muy bien.
21: Yo tengo una novia que se llama Yasmín, pero... O sea, se me hizo demasiado raro que me llamara. Por eso pedí también el nombre otra vez, para chequearlo.
0: Ah, ok, sí, no, pues me quedé así bien pensativa, bien triste, porque no sabía quién era Jocelyn.
21: Reina, tú sabes quién soy yo.
0: ¿Qué?
21: Tú bien sabes quién soy yo y no seré capaz de ninguna cosa así. No es por negarte ni nada de eso, pero obviamente no quise dar tu nombre.
0: Ok, muy bien.
21: Como estaba poco preguntona. Y de verdad, pregunta que tengo esa pedida.
0: Ya sé, pero yo con antojo de chocolates y tú ni al favor me hacías.
21: Sí, mi reina, pero pues ¿cómo lo iba a hacer?
0: Eso sí. Ay, qué miedo, estoy temblando. Ay, qué feo.
21: No, de hecho yo también estoy temblando.
0: ¿Por qué?
21: Malcriada.
1: Te digo, Choco, ni modo, no salió como era. Ya, me y como el amor es ciego, ya va a decir que no, que era ella.
0: Okay.
21: Muy buena broma.
2: Oye.
21: Muy buena broma.
2: Pues en realidad no es una broma, Oscar. Ella quería saber si tú tenías a alguien más o la mencionabas a ella. Pero, ¿qué piensa tu mamá de esto, Yasmín?
0: No, es que mi mamá le tiene mucha confianza y pues también yo. Y el chocolatazo es algo que siempre nos ha gustado. Y mi tía y mi mamá también se lo han hecho a mi papá y a mi tío y todo eso. Pero no, yo no tenía ninguna preocupación de él ni nada. Pues ni mis papás, ni mis papás sí lo quieren mucho a él.
2: Entonces, no importa que haya mencionado a alguien más.
0: No. Y luego cuando dijo Jocelyn, mi mamá me dijo, ha de haber sido porque no quiere descubrirte. Y pues...
21: Obviamente. A mí jamás me había marcado un número privado.
2: Bueno, pues ahí está el chocolatazo. Hicimos nuestro trabajo. Y pues okay. mucha suerte, Yasmín. Hasta luego, Oscar. Y cuídense mucho.
0: Hasta luego, gracias.
1: Oye, Oscar.
21: Muy bien.
1: Oscar, estamos hablando con Yasmín y con su mamá. Y dijeron que para la otra, anímate a darle un beso porque se quedó con ganas.
21: Ok.
1: Necesitaba sentir tus labios en sus labios.
21: No, pues está bien, claro que sí.
0: Pero con la abuelita no deja, la abuelita no deja.
21: No, la abuelita me regaña.
1: Vamos a ponerle así.
2: Bueno, cuídense, hasta luego, bye bye.
0: Hasta luego.
21: Gracias, hasta luego.
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2: Muy bien, estamos de regreso con Avena. Avena nos platica de que pues tuvo tres hijos, 25, 20, 10 años tienen ahorita de edad. Descubrió que este hombre era casado. Además, inventó un secuestro, le sacó alrededor de $500,000 y descubre que todo era una mentira, que vivía con otra mujer, se fue de vacaciones. Y pues andaba en luna de miel, ahora él vive en la calle, te está buscando, Avena. ¿Qué dicen tus hijos de todo esto, de su, sobre su padre?
4: Mis hijos, la de grande, le dio chance de vivir en la casa donde ella compró acá, de este lado de el Filan. Le rentó un pedacito de un cuartito para que, porque ya sabía ella que no quería ver a su papá tan mal, porque aparte que se hizo muy amiga de su compañera de casi de siempre, su amiga Cristal, la droga del ¿cómo se llama? Del año.
2: Ah, ya, o sea, él empezó a, okay, cayó en las drogas.
4: Ajá, intoxicarse, ajá. Entonces, pues acá en casa, aquí abandonó a la familia, dijo, ahí nos vemos. Yo tenía mi negocio, todavía lo tengo.
1: Oye, Choco, Filan está ahí por entre el 15 y el 18.
10: Al lado del Mirage. Cerca de la montaña para ir a esquiar, Choco.
2: Okay, bueno, ¿y entonces?
4: Y pues, ¿en qué me quedé? Perdón.
1: De que,
10: llegó, andaba con esa señora.
1: Que el vecino llegó y te agarró y te a besos.
2: Eso no es cierto. No, dijiste de que tu hija le rentó un cuartito a él ahí porque él se hizo adicto al cristal.
4: Pues se hizo bien adicto el señor, sigue trabajando en la obra, él trabaja todavía en la construcción. Para llegar ahí, no llegó nomás porque sí, yo le conseguí el trabajo, yo hablé con las personas, una persona que me seguidora, yo el señor me dijo, oiga, que no es esposo este fulano, y le dije, sí, él es mi esposo, ¿y cuánto gana ahí? No, pues gana bien poco, oiga, y si yo, porque es usted buena onda, y porque yo la sigo a usted, le voy a dar el chance de que aprenda las máquinas y que lo aprenda, mete 2 meses y aprende máquina.
2: Cuando dices que él te sigue, me imagino que sigue en el Facebook, en las redes, por ahí de TikTok o dónde.
4: Sí, en las redes sociales de Facebook.
2: Y que te digo, le voy a hacer el favor a tu ex.
4: Sí, porque no me gusta verlo, no tiene la pinta como para estar ahí de chalán, dijo, lo voy a meter así para que se ponga a trabajar en la, para que le da buena vida. Y yo sí, en aquel tiempo, claro, ¿verdad? Le dio chance de darle enseñarlo a trabajar las máquinas excavadoras, donde ahí subió de 15, subió a 20, y de 20, 25, y ahora creo que gana hasta 40, pero pregúntame si me pasa un peso para mi hija.
2: No, y además en lo que anda posiblemente ni le alcance, ¿no?
10: No, pero
2: y...
10: es que no puede pasar pesos porque gana en dólares, Choco.
4: No me pasa ni siquiera nada, entonces no lo puedo meter tampoco en el Child Support porque me piden allá que le dé la dirección del
1: lugar. Le metes Child Support, vas a acabar dándole tú a él. ¿No, neta? ¿O no, maestro?
10: Sí, puede ser.
2: Bueno, a ver, entonces, Avena, el punto aquí es de que él te engaña con tu mejor amiga, te engañó con lo del secuestro. ¿Qué más ha hecho este hombre?
1: ¿Qué más quieres?
10: Pues sí.
4: ¿Qué más
2: quieres? Tú ahorita...
4: La cosa es que no le echa... No, la culpa no... O sea, no es responsable de decir... Ok, yo admito esto. No, todo mundo tiene la culpa menos él. Todos tienen la culpa menos él. Entonces, pues así, ¿no? No se puede llegar a mucho.
1: ¿Y no has tenido a nadie tú desde entonces? ¿No has tenido otro hombre que te haga feliz?
4: Te digo la verdad... Voy a ser bien honesta, no tengo a nadie, me he guardado, me respeto, me quiero, me amo.
1: Como a los cuantos años de nada ya es como virgen una mujer, Choco, otra vez.
2: Erasno,
4: yo no sé.
2: Cállate con eso.
10: Como a los cuantos, Erasno, los que tú quieras y dices, un año para mí ya es...
4: Pues yo, y mira que no soy nada fea, pero hay quienes, es que yo estoy...
1: Yo aunque haya estado ayer con un vato, nomás que se bañe bien y vámonos,
10: recio. Hoy nomás, es buena talladita.
4: Pues es que yo creo mucho en las energías y mira, yo sé que
1: lo
4: cuando
1: que lleva persona... es muy como mujer, no lo sexual, güey. Es su corazón, claro. Y sus ganas de salir adelante, claro, una mujer.
4: Exactamente, luchona. Que tengo...
6: Te la acabas de ganar, Erasnito.
2: Chiquita, vas a ver, ahorita cuando compramos un negocito y me voy para México yo y ya no vuelvo, le digo que me pasó algo.
4: No, Recio.
2: No vuelvo.
4: No, pero sí, lo más que me ha dejado, al peor del caso es que tengo sesiones con mi terapista.
6: Terapeuta.
4: Es un prostrauma terapeuta. Estoy como con estrés postraumático.
2: Ay, no. Bueno, de escuchar nada más la historia, de escuchar la historia, o sea, es duro.
4: La relación con mi hija, la grande, totalmente muerta, así que no quiero saber de ese perdón la palabra, pero no quiero saber de ese vato culero,
2: tu hija es la que le rentó el cuartito ahí.
4: Pero como tampoco no le paga, entonces yo le dije, sácale la ropa a la fregada.
2: También ya la traicionó. También ya la traicionó a ella.
4: También. Entonces lo que pasa es que está juntando el amigo porque yo ya sé que se va a ir para México, para allá, para Iztapaluca, yo no sé dónde queda eso.
6: Ecatepec, seguramente.
4: O yo no sé, pero como tiene conocimientos de andar en el micro y hace ¿cómo se dice? Era chofer en aquellos años. Entonces está queriendo emprenderse en su negocio de llevarse. Mira, ganó un caso aquí que también fue un fraude. Ay, qué vergüenza, pero.
2: O sea, él ganó un caso con fraude, que dijo, me lastimé en el trabajo.
4: Y ganó y se llevó casi 40,000 y se los mandó a todos a su mamá. Pregúntame si me dio un centavito de ahí. Nada.
1: Pues dicen, Choco, que cuando uno ayuda a su madre está bendecido, entonces quiere decir que Dios
4: alejó a este hombre de esta mujer. Ayuda. Pero cuando la mamá te dice, y si no me vas a dar dinero, te voy a maldecir para que nunca más te vaya mal, para que nunca te vaya bien en la vida.
1: ¿Qué clase de...?
4: No iba por 2,000 pesos ni por 3,000 pesos, no. Esa señora iba por 60, 80, 200,000 pesos.
2: Oye, pero si lo que nos estás diciendo es verdad, entonces por eso él salió así, ¿no?
4: Claro, ¿por qué más?
2: ¿Cómo le decía, cómo le decía ella a él?
4: De que le tenía que dar dinero a ella para que Dios lo bendijera. Y yo le decía, pero a él es así, ¿no?
2: ¿Pero cómo le hablaba, señora? ¿Pero cómo le hablaba?
6: Era la voz de bruja.
2: Era la voz de bruja.
6: Era, no, la risa, la voz.
4: Ay, no, es que me quieres poner a decir para que...
2: Oye, Garmanzo, ¿estás diciendo que aquí Avena se ríe como bruja? O sea... Y después te dicen a ti algo y te enojas. O sea, el otro día tenías que querías hablar conmigo.
6: Choco, pero eso y esa parte. No, pero ¿cómo le hizo doña Avena?
2: No le hagas, Avena, no le hagas. Okay. Bueno, se nos termina el tiempo, Avena. Gracias por platicarnos esto. Realmente hay personas que han vivido, señores, cada cosa. Valoren sus relaciones si están bonitas, cuídenlas, porque hay gente... De verdad que no se merece nada de esto, ¿no?
6: Muy malvado.
2: Oye, Choco, ya tenemos una risa para Halloween.
6: A ver.
1: Ya llegamos al mar. Ya llegamos al mar, están las gaviotas.
6: Ya llegamos al mar.
4: Ay, ay, ay.
2: Chale, aquí no hay respeto para la gente.
4: Pues pues así está la cosa. Y bueno, el señor ya se va para México y va a poner sus negocios. Y allá dice, y todavía me dijo, esta es la nueva. Ahí se va.
6: ¡Ay, más!
4: Me dijo que si quiero recuperar mi casa, me decía todavía, te voy a recuperar tu casa. Mira, ya que por mi culpa, pues se perdió la casa. Y mira, pero yo te lo voy a regresar para atrás. Yo voy a hacer todo lo posible. Yo nomás le di el avión. Pues me sale que se avienta su jalonzote y después me habla a los dos días bien enojado. Que voy a recuperar la casa de Sinaloa, pero voy a meter a otra vieja. ¿Cómo la ves?
6: Oye, ya no le sorprendía nada.
2: La verdad está increíble. Oye, pues gracias, Avena. Cuídate mucho. Y gracias por platicarnos eso. Y pues ojalá ya estés mejor de todo lo que has pasado. Que te inventen un secuestro de alguien que amas.
4: No,
2: no se le desea a nadie. Cuídate mucho, no. Te mandamos un abrazo.
4: Bendiciones.
1: Y que llame Julio, Choco, porque yo la verdad a veces no sé.
4: Están capaz que decir, no, yo no le hice esto, no, yo no le hice el otro, ella fue. No, para todo soy la culpable yo. Ya, ahorita vas a ver que es, que ya sabe que, yo sé muy bien que va a estar oyendo todo eso y cómo se enoja cuando yo lo remedo.
2: Oye, pues está chido, ya sabemos si alguien llama que se llama Julio, yo dije, ¿y qué tal si llama otro Julio? Pero ya sabemos, nomás escuchamos cómo habla y habla así, habla así, Choco.
5: A ver.
2: Oye, oye, tú sí haces voces, ¿no? Como Heraldo, sí, así. Parece la voz de un chilango, ¿no?
5: Ey. ¡Esa ya fue, ella fue!
2: ¡Así de súbale, oye, súbale, no, lugares!
6: ¿No será Julio haciendo la voz fue, de Doña Vena?
10: Sí, a mí se me hace que es Julio se le metió, Choco.
6: Es Julio no, haciendo la voz de Vena.
4: La boca que andas haciendo, que no se me metan ni por nadita, olvídate, nombre.
2: No, si tres veces ya le hizo tres niños jugando nomás.
6: ¡Ay, la de la Chu!
2: Oiga, ¿cómo le hace Julio? ¿Cómo habla?
5: Habla así, como que qué buena, compa.
4: Todo el mundo lo arremeda.
2: Todo el mundo lo arremeda. ¿Qué, maestro? ¿Usted por qué? El doggy está enojado, Choco.
6: Tranquilo.
10: No, no, no, no. Te voy a decir por qué.
6: No le crees
10: a Vena. Si fuera la historia de un hombre hablando de una mujer, diríamos, güey, no hables mal de una mujer. ¿Por qué se les hace tan fácil a las mujeres imitar a Julio?
5: Otro, esa ya fue, ella fue. Habla así, como que qué buena, compa.
2: Bueno, ya regresamos. Gracias. Cuídate mucho, Vena. Hasta luego. Regresamos.
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5: ¡Otro! ¡Esa ya fue! ¡Ella fue! Habla así como que tú, le compa.
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0: ¡Bravo, maestro!
1: Buenas tardes, señores. Estamos aquí hablando. El tema del día de hoy es sobre una... Una mujer se da cuenta y, ¿sabes qué? La verdad, si algo... muchos creen que el premio es una mujer. En realidad, el premio es el hombre. Y hablo de hombre, un hombre bien, ¿no? Que el que está ahí para su familia, que quiere, que ama, que contribuye emocional, económicamente. Ese es el hombre que ahorita está, Brody, en peligro de extinción, dicen. En realidad, a un hombre tú lo puedes motivar y le puedes sacar mucho si eres una buena mujer. Entonces, muchas mujeres dicen, es que este güey es así, o dicen, ah, es que ya en la cama no me hace nada, señora, ya se puso como Tinaco Rotoplas. No, y todavía quiere la señora que el güey ahí trende con el líbido a todo, dicen. O sea, ¿sí me entiendes?
2: Sí.
1: Entonces, imagínate, te pones bien acá, bien, pues físicamente bien, el Brody va a decir, güey, déjale bajo a las chelas y déjeme pongo bien, ¿no?
2: Para ir a par ahí.
1: Entonces, eso es el rollo. El hombre es el premio. Por eso, muchas mujeres se pelean por hombres. Vean videos. Acabo de ver un video en Colombia donde una mujer mató con un cuchillo a otra. ¿Cuál crees que era la discusión?
2: No sé, el color del cabello estaba...
1: Como dicen, problemas de faldas. Ah. Que por qué andabas allá hablándole a aquel y que el otro aquel... Imagínate, ¿qué necesidad tuvieran si se supone que ellas son el premio? ¿Por qué estaría peleando el premio por el que se lo va a ganar? Y ustedes véanlo, ¿por qué les revisan sus celulares? Por inseguras, tienen miedo a perderlos, fue el tema de ayer. ¿Por qué los están acosando y es un acoso? ¿Dónde estás? ¿Con quién estás? ¿A qué horas llega? Porque ustedes son el premio. Si ustedes no fueran el premio, ¿tú crees que iban a andar detrás de ustedes siguiéndolos, buscándolos y todo el rollo? No, brody. Olvidémonos de lo que pasa y mejor veamos lo que pasa. O sea, las respuestas están en lo que estamos viendo. ¿Qué no dicen ellas? Es que ya ni un hombre se quiere casar contigo.
2: Sí, porque los matrimonios no paran en todo el mundo, ¿no? O sea, siguen casando. Sí,
1: claro. Es que los hombres ya no tienen miedo al matrimonio como antes. Sí, es que antes había mujeres que sabían su rol, ustedes no. Ustedes ya no saben si son vatos, son híbridas, son mujeres, no saben ni qué son. Sí, tendrán su... allá, ¿no? También hay hombres gays que tienen ahí, o transvestis, y no necesariamente que sean hombres masculinos. Ustedes podrán ser de nacimiento mujeres, pero en la acción parecen vatos, ya hablan como vato, ¿no? Se creen independientes. Si viene un hombre, y lo que busca el hombre... por naturaleza, es una mujer femenina. ¿Y sabes quién son muy buenas con eso?
2: ¿Quiénes, maestro?
1: Las colombianas. Y lo hemos visto en videos, vean en videos. Y como saben que les encanta cómo hablan, y venga, papi, yo le voy a hacer su... ¿Y cuántos están cayendo? Porque ellas saben cómo manejar ese rollo. No digo que no hay en otro lado, pero... yo no veo chavas de Los Altos de Jalisco haciendo estos videos. ¿Cómo hablamos las de...? ¿No? O bueno, solamente las escorts que les llamas y te dicen, te dan el menú. ¿No?
2: El catálogo.
1: Y te hablan así, ¿no? Entonces, por eso yo les digo, brodis, el hombre sí se quiere casar.
2: Pero no con esas...
1: pero no con ese cochinero. Uy. Entonces, no se confundan. El hombre es el premio. Tú eres el premio, Brody. No eres, ay, güey, deje y busco, deje y salgo a buscar. No, Brody, mira. Ponte a hacer ejercicio. Ponte a ser un hombre trabajador. Ni te estoy hablando que hagas feria, dineral. Trabajador respetuoso. Para que veas, Brody, cómo empiezan. Así como cuando empieza a entrar el chapopote entre las paredes. Y dices tú, ah, caray. ¿Y esto de dónde? ¿No?
2: ¿Eh?
1: ¿Cómo? Entonces, trabaja en ti, Brody. Y te voy a hablar así como hablamos los hombres en la carnita asada. Güeyes, ¿quieren traerle viejal? Véanse bien, vístanse bien. Huelan chido. Trabajen. Y van a decir, maestro, pero me van a querer nada más por eso. Pues, ¿y las otras te querían nada más por qué? No, pero aquí ya tú puedes elegir, ¿no? De unas 10 tiene que salir una buena por ahí. Y luego también yo creo que sí, Garbanzo, hay mujeres, yo he dicho que hay muy pocas mujeres buenas, pero creo que hay un poquito más que poquitas. Te voy a decir por qué. Lo que pasa que las viejas cuando de veras quieren un hombre, esas morras doblan el brazo, porque dicen, ay, güey, ¿dónde encuentro otro de estos, no?
2: Justo le iba a hacer
1: la que era así muy mulita, la que era así que a mí nadie qué, y luego le hace, ¿qué te pasó, Pao? Ay, es que este se me encontró a mi lado. O sea, porque le gustó de verdad. Por eso yo les digo, si ustedes sus viejas les tienen que estar rogando, mi amor, haz esto, haz lo otro, no seas así, y no cambian, güey, no los quieren. Punto.
2: Chale, man.

0: Bueno, señores, soy el maestro Doggy y estamos hablando de que el hombre es el premio, así se llama esto. Nosotros somos el premio. Siempre y cuando ustedes sean brodis derechos, trabajadores, cuídense bien, coman bien, ahí van a llegar. Ustedes son un maldito anzuelo, brodis, andando así. Y las mujeres, y ustedes van a empezar como cuando tienes el frijol ahí, dices tú, esto no, esto no, esto no, esto es basura, aquí tengo el... y no me piensen que cuál frijol, ya te conozco, Garbanz. Bayo, peruano, del que sea. ¿Ok? Flor de mayo, no sé cómo se llama.
1: Peruano.
0: Sí, hay uno que se llama peruano, ¿no?
1: Sí, sí, sí. Oiga, maestro, tengo una... Ahorita, de todo lo que estaba hablando, muy interesante su clase el día de hoy otra vez. Pero aparentemente creo que la mujer siempre tiene dos victorias, ¿no? En lo que usted explica, porque una, ellas tienen aparentemente el control de ver con quién procrean y con quién hacen familia basado en lo que ellas decidan, ¿no? Porque, como dijo usted, con lana, sin lana, como usted guste. Pero cuando se cuando no tienen ellas la suerte de conseguir su primera opción, siempre hubo un animalito ahí que anduvo rondando siempre y al último dicen, pues bueno.
0: Se llama plan B o plan C.
1: Exacto. Entonces, y esa es su segunda victoria, porque al final del día... pues ellas lo que quieren es tener un hijo de alguien que las mantenga como de lugar. Y el hombre nunca, aparentemente el hombre nunca tiene esa decisión en él. ¿Sí me entiende?
0: Aparentemente, pero los hombres inteligentes sí. Dicen yo no. Y son las que salen, maldito hombre, me engaño. Me digo que me quiere. Pues sí, te empezó a ver cómo eras y te mandó a volar. Porque un hombre que no tiene carácter y es menso, dice, güey, pues es que ya ando con ella desde el... pues ya, güey, desde el 23, ya estamos en el 26.
1: No, venga.
0: Por cierto, esto está saliendo el 26, digo, en caso de que esto salga en el futuro, ¿no? Ya tenemos 3 años. Oye, compadre, ¿viste que cómo anda la Cintia? Sí, compadre, pero pues ya me iba a casar, ni modo de decirle que no. ¿Tú crees que eso es un hombre de tomar decisiones? No, brody, un hombre bien dice, ay, no, en esto no quedamos, corazón, dice la canción, ¿no? Y va, y ahí es donde viene, ay, este hombre me engañó. ¿Te engañó? ¿No ves cómo eras? Y por eso te digo, brody. A ver, el hombre, el concepto de que el hombre es el premio, es una premisa de desarrollo personal y autoestima masculina que promueve que cada individuo reconozca su valor en una relación, en lugar de buscar validación externa. ¿Qué quiere decir esto, brodis? Chucho,
1: el de la moto,
0: se ve aparentemente un hombre honesto, trabajador, ya llega, ya sé, si no viene en moto, viene en carro, como llega, aquí está, ¿no?
1: Sí.
0: Dedicado. Este brody, sabe cuando se ve en el espejo, creo, qué es lo que vale, Chucho. Soy un valor y tengo un valor como persona. Yo no voy a estar buscando validación afuera. Ahí es cuando está el problema. Validation. Las mujeres que hacen al maquillarse, al ponerse todo esto. Y ahí les va, para que no digan que la traigo contra las mujeres, ¿ok? Mira, Garbanzo, tú te arreglas en tu casa,

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3: ¿Ustedes? ¿Qué me ves?
4: ¿Qué pasó?
3: ¿No ves nada diferente?
4: No.
3: Me fue a teñir el cabello. Me fue a pintar el cabello. Y según ellas, son las seguras, las que son, ellas saben su valor. No saben. Ellas están buscando validación afuera. Y esto no es un invento. Vean, en pequeñas, yo puedo describir a una persona en 10 minutos que esté hablando, ya más o menos esas características. Ustedes no les gusta leer a la gente, o no saben leer a la gente. Se emocionan con temas, ¿no? Entonces, el punto aquí es, la mujer sí busca validación afuera. Yo no quiero que ustedes sean una mujer. ¿Y cuántos hombres están buscando validación? Ellos no buscan la validación, estos mensos, en mira mis botas de avestruz, o mira mi cartera así que se mira gorda con Wrangler y sale para afuera con un sello ahí de plata. Estos brodis no están buscando que le veas levilla ni tampoco la mamalona. ¿Sabes lo que están viendo estos brodis? ¿Cómo buscan la validación?
5: ¿Cómo, maestro?
3: Comprándole cosas a una mujer.
5: Ah, no, man.
3: ¿Entiendes? Mandándole ramos buchones y otro güey se la está dejando caer. Pa, pa, pa. Y el brody le manda flores.
5: Me acordé de la G-Wagon en la grúa con su...
3: Exacto. No, te regreso para que sepan realmente que es validación externa. Y muchos ahí andan buscando validación en viejas. Oye, le mandé.

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19: Y me pongo bien trucha, evito problemas y al mar.
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21: ¡Bravo, maestro! ¡Maestro!
22: ¡Doggy!
23: ¡Eso! Estamos hablando de el hombre es el premio, y cuando hablamos de eso es de que ustedes deben dar el valor y no estar buscando validación externa. Las mujeres sí buscan validación externa. De hecho, muchas mujeres llegan al punto de enseñar casi pues, todo, ¿no? Vean en el gym, y ahorita aparece Street Club. ¿no? Hay strip clubs donde no se quitan todo, para que sepan. Entonces, más o menos. El rollo aquí es de que están buscando validación. Validación aquí, validación acá. Ustedes, Brody, si creen y están bien emocionados porque tu mujer salió el domingo vestida y te dijo, esto es para ti, mi amor, y te la creíste, bien, no hay problema. No es así. Es para las amigas, para subir fotos a las redes y decir, y que le digan, güey, amo tu vestido. ¿En serio? Y luego están emocionadas. Esa adrenalina es que les llega. Vuelvo a decir, es como el niño cuando prende su PlayStation y mata a un güey ahí en o anda en ¿cómo se llama ese videojuego famoso que juegas, Chucho? Fortnite. Creando casas y tomando bebidas. Eso que te hace sentir así. Eso es lo que hace sentir a ellas. Un like, un comentario, ¿no? Entonces, eso es lo que las hace sentir bien. Tú, Brody, está bien. Es mi novio, pero que güey, agarré 300 likes, güey. Eso es. ¿Qué significa esta mentalidad del famoso hombre, el hombre es el premio? Brody, autoestima y valor propio. Hablamos mucho de eso, pero ahí les va. Tu tiempo, o sea, dale valor a tu tiempo.
0: 100%.
23: Güey, tú no tienes que estar con la novia todo el tiempo. Si ella va a ir a un lugar, ay, hubieras estado aquí. Está en el teléfono o está en otro rollo. Es, mi amor, pásala fregón, yo voy a hacer eso. O sea, no es mi tiempo, tu tiempo. Energía. ¿Cómo el... ¿Dónde acabo de ver esto? Concierto, mujer peleando con el Brody. Creo que fue en Ciudad de México, ahora con Juntos. Vi a una, todavía no entraban y ya traían bronca, ¿no? Energía. O sea, yo no digo que no vaya a haber broncas, pero hay que elegir dónde, ¿no? Poquito de madurez, puñetas. Disciplina y presencia tiene un valor inmenso que no depende de la aprobación de nadie más. Eso lo tienes que tener tú de entrada. O sea, tiempo, energía, disciplina, presencia, nada sin estar... Ay, a ver si viene fulano, a ver si viene mengano a decirme que qué fregón. La mayoría de cosas que están haciendo ustedes comprando ropa de marca o manejando un carro, no es para ustedes, no se engañen. Es quieren apantallar, quieren mostrar. Ya se están haciendo como las doñitas. Ay, comadre, vente a comer el domingo para sacar la olla nueva de Prestige.
0: Qué bueno que tengo.

0: Bueno, señores, estamos por terminar esta clase que se llama El Hombre es el Premio. Nosotros somos el premio, Brody. En sí, si hablamos de la famosa frase ser agradecidos, deberíamos estar agradecidos por ser, ahora sí que por ser nosotros mismos, ¿no? Deberíamos estar agradecidos y contentos por tener lo que tenemos. Y les digo por experiencia, la mejor manera de seguir consiguiendo más cosas es ser agradecido con lo que tenemos. Y no se confundan con conformismo, porque hay una línea bien pequeña, entre conformismo y ser... Bueno, ni siquiera hay una línea, yo no sé por qué confunden eso. Está siendo agradecido y vas avanzando. ¿Qué, Garbanzo?
1: Maestro, sin lugar a duda una increíble clase y otra creo que nos deja claro eso. Maestro.
0: Es que no tienes que decir eso, ya sé que mis clases son lo máximo. Y lo digo humildemente.
1: Oiga, la química habla de que dos componentes tienen que ser amigables uno con otro para que puedan tener una reacción, ¿verdad? Uh-huh. En una relación usted habla de un hombre es el premio y lo hace ver así muy, muy machín, muy perro, que está bien. Pero también existen mujeres que también ellas creen que ellas son el premio de una relación o futura relación. ¿Qué pasa cuando estos dos poderes se juntan y los dos creen lo mismo? ¿Hay conflicto o hay más posibilidades de llegar a algo bien perro como relación? O explíqueme algo.
0: Ahí está, clic.
1: 100%.
0: A ver, pero química no tiene que ver con eso, ¿eh?
1: No, es como ejemplo, nada
0: porque
1: más.
0: Porque yo te voy a decir, yo conozco mujeres muy bien que dijeron que tuvieron química con un güey que terminó un drogadicto, ¿no? O sea, hay ciertas... conexiones, se puede decir.
1: Okay.
0: Mira, hay una mujer que, por ejemplo, Garbanzo vio venir muchos brodis bien arreglados, oliendo rico, pero no tenían plática. Tenían lana, bueno, pero no tenían... Sí. Y llega el Garbanzo y jajajaja, y jajajaja, y como dijo aquel, donde entra la risa, entra la longaniza, ¿no? Y jajajaja, güey, este güey es naquito, pero lo amo, güey, algo tiene.
1: Sí me dijo.
0: Ojo, no va a dejar al de la feria. Nada más va a tener quien
1: su payaso
0: la haga venir, perdón, reír. ¿Ok? ¿Sí entiendes?
1: Sí, ya entendí. Pero entonces una
0: mujer. Entonces, si se juntan dos, ¿qué dices tú?
1: Que exigen lo mismo, ¿no?
0: Van al gimnasio.
1: Ah, sí.
0: Ella sabe su rol de la casa, o tal vez no tiene hijos todavía y ella tiene su trabajo, él, el de él, y empiezan así. Solamente Brody, pues. Sería, entre comillas, lo ideal, ¿no? Y que cada quien entienda su rollo y que él la chulea a su vieja y ella a él. Porque chulear a una vieja bonita está fácil.
1: Pues sí.
0: Te llegó tarde. Sí. Te llegó tarde, maldito Garbanzo.
1: Eso es tan desgraciado.
0: Llegó tarde, ¿verdad?
1: Eso es desgraciado.
0: Eso se los digo, ya saben.
1: Está bien.
0: Mi viejo nunca me... Mi esposa. Les voy a decir algo.
1: Chale.
0: Chulear a una mujer guapa es bien facilito.
1: Uy.
0: Y recuerden la regla: a la bonita sí le puedes decir fea, a la fea no.

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1: Señores, nos vemos.
19: vemos este sábado en Nueva York. Ahí vamos a andar en firma de autógrafos con Carlos Salcido. Así que ahí nos vemos. Tequila Gran Centenario. Bueno, Tequila Centenario. Y acá su compa El Erasmo, El Garbanzo, toda la banda de Nueva York, toda la banda del este allá de Filadelfia, todos esos rumbos. Ahí nos vemos. Vaya a las redes sociales para que vean ustedes la dirección donde vamos a estar. Se tome fotos y todo el rollo con El Garbanzo para que vean que sí es de verdad. New York.
20: Que fuera Mickey Mouse.
19: Bueno, también, o sea, la gente cree que Erasmo y Garbanzo van a estar en New York como en Central Park o en la Quinta Avenida o a un lado del Empire State Building. No, ellos van a andar allá por Yonkers, en Paramount, en River Edge. Así que es como si dicen, vamos a Los Ángeles y terminan yendo, no sé, a Bell Gardens o a Huntington Park.
20: ¿Y
19: qué tiene? ¿Y qué tiene? Bueno, digo nada, o sea, es que se te imaginaron con un puro, escuchando jazz y todo eso, no, allá bajando a King Kong de... Nah. Oye, o sea...
20: ¿Ahí fajó King Kong, güey?
19: Sí, dice este.
21: Ey, Choco. No, ma. El King Kong, sí fue de verdad eso.
19: Ok, bueno, vamos con lo que sí es de verdad, con lo que sí es importante. Y estamos hablando de la abogada Leticia Valencia, ya la escucharon. Ahí está, abogada, ¿cómo está? Buenas tardes.
22: Hola, Choco, buenas tardes. Yo muy bien, ¿cómo están todos?
19: Muy bien. Aquí, obviamente, informando a la gente de lo que sucede. El día de hoy vamos a hablar esto del ajuste de estatus, ¿verdad? ¿Verdadero o falso, verdad?
22: Sí, el ajuste de estatus es el proceso de pedir la residencia adentro de los Estados Unidos, pero veo que todavía hay mucha confusión, así que vamos a jugar verdadero o falso para ver si han estado prestando atención cada vez que platico del ajuste de estatus.
19: Ándele, güey.
20: Ahora sí, me voy a poner de
19: pamba al que pierda.
20: No, güey.
19: Muy bien, bueno, ya pégale al garbanzo.
20: Por eso digo que no. Venga, se
22: puede. A ver, garbanzo, ¿es verdadero o falso que una persona puede ajustar su estatus dentro del país si entró al país cruzando la frontera sin visa?
20: Ah, caray, eso, falso.
22: No, de hecho, esto es verdadero.
23: Burro. Eres un ignorante.
20: ¿En serio, abogada? No, manches.
23: Mr. Donkey.
22: Bueno, la regla general es que si entras sin visa, o sea, de manera ilegal, entonces no calificas para el ajuste de estatus, pero también he platicado varias veces que sí hay manera de poder aplicar aquí adentro, aunque hayas entrado sin visa, porque puedes aplicar bajo la 245i, puedes aplicar para el parole in place si tienes un familiar inmediato en una rama de las Fuerzas Armadas, o también si estás aplicando bajo VAWA, Visa U o Visa T, puedes aplicar para tu residencia aquí adentro, aunque hayas entrado ilegal.
20: Ah, entonces no estaba tan mal.
19: No, nada mal. 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Ahora va Erasmo.
20: Órale, pues échale.
23: Más put.
22: Ok, Erasmo, a ver, ¿esto qué será? ¿Verdadero o falso que el esposo o esposa de un ciudadano tiene un proceso de ajuste de estatus mucho más rápido que otros familiares? ¿Qué será?
19: La esposa, el vato ciudadano, si es más rápido, la esposa ya tiene que estar aquí y ciudadano, arreglar papeles, sí.
20: Yo estoy de acuerdo con él.
22: Sí, eso es verdadero.
19: No tiene nada que hacer el sábado, abogada, el dominguito, allá para Nueva York, está ahí solo.
22: No tengo planes aún.
19: Vámonos, let's go. Bueno, a ver, vamos a enfocarnos en esto, niños, ya después ustedes... se van a donde quieran. Aquí están. Es importante, abogada, entonces decir que sí es más rápido eso.
22: Es más rápido porque se consideran familiares inmediatos. Un cónyuge de un ciudadano, la clasificación es familiar inmediato, así que no hay una lista de espera. Por ejemplo, si es un ciudadano pidiendo a un hermano o tal vez a un hijo casado o incluso los residentes pidiendo a sus esposos o esposas, allí los ponen en una lista de espera. Por eso siempre decimos, la manera más rápida de arreglar tu residencia es casándote con un ciudadano.
19: Ahí está. Maestro Doggy.
23: Échenle, aquí estamos listos.
22: Okay, maestra, a ver, esta va a ser un poco, yo creo que difícil porque no la hemos platicado, pero a ver si la entiende. ¿Es verdadero o falso que una persona que recibió beneficios públicos como asistencia médica de emergencia pierde la oportunidad de ajustar su estatus?
2: No, no, no, para nada. Pueden pedir ayuda y poder arreglar igual, ¿no? ¿No?
22: Sí, esto es totalmente verdadero, wow, claro.
3: Oiga, pero ¿cómo sabe usted tanto? Entonces, de muchas cosas sabe usted.
2: Lo que pasa es que
3: mucho sabe. ¿Qué?
2: Ustedes escuchan a la abogada pensando, obviamente, y no los culpo, es muy guapo. Piensan ustedes otras cosas. Ustedes deben de enfocarse en lo que dice en el mensaje, Brody.
3: Es que nosotros no tenemos la capacidad de dividirnos.
21: Ya, maestro. A ver, bueno, entonces, abogada, eso es verdadero.
22: Es verdadero, y me refiero a que hubo una nueva regla, un cambio a la regla de la carga pública. Ahora Inmigración se va a fijar en todo. El hecho de recibir medical de emergencias o incluso estampillas para tus hijos, ahora lo pueden usar para determinar si vas a hacer una carga pública en el futuro. Pero cuando tienes un abogado puede enseñarle a Inmigración que eres saludable, a tu edad significa que todavía puedes trabajar, tienes habilidades, y aparte tienes un patrocinador que te pueda respaldar para que Inmigración vea que nunca vas a hacer una carga pública.
21: Bien. Excelente. Miren, hay mucha gente que se informa con el vecino, la vecina, el compadre. No, es que la migración hace. 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Ahora vamos con, vamos conmigo. Adelante, abogado.
3: Choco, se te ve ahí algo, ¿eh?
22: Okay, Choco. ¿Es verdadero o falso que salir a visitar al país de origen mientras tu trámite de ajuste está pendiente cancelará todo el caso de inmigración? ¿Qué será?
21: Falso.
22: No, esto es verdadero.
4: Eres un ignorante. Eres un burro, Mr. Danger.
21: ¿Por qué me ponen ese audio?
23: Porque, pues, era para el garbanzo, pero, pues...
3: Tú te lo ganaste a pulso.
23: Pues, como dijo don Francisco, ¡se lo ganó, se lo ganó!
21: Ok, bueno, abogada, díganos por qué es verdadero.
22: Es verdadero porque cuando llaman a pedir tu residencia aquí adentro del país, aunque tengas tu visa de turista vigente o de trabajo vigente, si te sales del país sin primero pedir un advance parole, vas a activar un castigo y allí se cancela todo. Por eso es tan importante hablar con un abogado antes de salir de los Estados Unidos, especialmente si tienes ya el trámite de ajuste de estatus pendiente, porque sí se puede cancelar y también posiblemente vas a tener un castigo. Así que no tomen esa decisión sin primero hablar con un abogado.
21: Bien. Muy bien, vamos por la última para Erasno. Adelante, abogada.
22: A ver, Erasno, ¿es verdadero o falso que se requiere pasar un examen médico aprobado por Inmigración antes que te otorguen la residencia? ¿Qué será?
23: Eso es falso. Uno lolo se le ve cuando uno dice, mi mamá, que trae la piel bien, así bien, y que uno se ve así, que no esté tan flaco ni tan gordo, uno se ve sano, ya no tienes que hacer ni un examen.
22: No, esto es totalmente verdadero. Sí tienes que hacer un examen.
4: Eres un ignorante. Oh. Eres un burro, Mr. Danger.
21: Muy bien, abogada, platíquenos.
22: Sí, no sé si recuerden, pero he platicado varias veces que te hacen un examen médico haciendo aquí el ajuste de estatus o el proceso consular, porque quieren ver primero si tienes alguna enfermedad contagiosa, si usas drogas y también si tienes todas las vacunas. Si tienes todo eso, aún así te pueden aprobar la residencia, y en ciertos casos, aunque tengas una enfermedad, puedes curártela y luego tomarte el examen de nuevo para que puedas tener una aprobación. Lo importante es otra vez hacerlo con un abogado.
23: Fíjate, yo no estaba enfermo y así me la curaba, Choco.
3: Ah, bueno, qué momento.
21: Tú por borracho, obviamente, hello.
24: Qué naco, neta.
3: No, doña.
21: Muy bien, vamos con el teléfono, abogada, ¿y dónde los pueden encontrar?
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3: Ah, bueno.
21: Perfecto, muy bien. Bueno, vayan a el podcast de Erasmo y la Chocolata si se han perdido el programa, recuerden. Ha estado muy tremendo este programa, como siempre. Vayan a el podcast, nos pueden encontrar en TuneIn, iTunes, en Amazon Music, nos pueden encontrar también en Spotify y en elerasno.com. Ahí pueden ir elerasno.com, donde nos pueden escuchar también todo el día, a la hora que estén.
23: el programa como si fuera en vivo y también en todas las plataformas el podcast. 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